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1: 6:06 minutos, exactamente las 6:06.

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2: En Monterrey, el uso de la tarjeta Regio Ruta permitirá al gobierno municipal contar con información más precisa sobre la demanda y los patrones de viaje, la cual servirá para mejorar la planeación, operación y calidad del servicio. Cabe mencionar que Regio Ruta tiene 7 circuitos que conectan zonas habitacionales, centros de trabajo, instituciones educativas, hospitales, espacios públicos y otros puntos de interés en Monterrey. Para realizar el trámite se deberá presentar identificación oficial y comprobante de domicilio. Los padres podrán registrar a sus hijos presentando la CURP correspondiente, se informó. 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
4: La mentira es la forma más simple de autodefensa.
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0: En XH 1420 te damos la hora exacta, 7:28.
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0: Tenemos la hora exacta para ti en XCH 1420, 7:43, 7:43.
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0: En apoyo a las familias de Santa Catarina, los diputados panistas Miguel Lechuga y Víctor Pérez arrancaron la entrega de paquetes de útiles escolares a menores de primaria, útiles para avanzar. Es una dinámica que refuerza la cercanía con la gente. Ponerse en los zapatos de los padres de familia y apoyar para que la falta de material escolar no sea una limitante en el regreso de los niños a la escuela, dijeron los legisladores local y federal del Partido Acción Nacional al recordar que, siendo gobierno, Santa Catarina fue el primer municipio metropolitano en solidarizarse otorgando paquetes escolares. El inicio del ciclo escolar 2026-2027 comienza este lunes 31 de agosto, dijo el diputado local Miguel Lechuga. 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
2: Los Rayados del Monterrey es el equipo que representa Nuevo León en la League's Cup. Esperemos que con su poderío ofensivo que tiene Luca Orellano, Lucas Ocampos, Diego Rossi, Hugo Kuipers, se metan a semifinales de este torneo binacional y seguir avanzando. Ya es hora que un equipo mexicano lo gane ahora en su nueva versión.
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0: 8:26, son exactamente las 8:26.
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0: Son las 8:40. En 20 minutos serán las 9.
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2: Las brigadas sociales que realiza la agrupación Unidos Nos Ocupamos se llevan a cabo sin fines de lucro, con la única finalidad de apoyar a la gente que realmente tiene carencias. La agrupación establecida en Matamoros número 200, en el centro de Apodaca, invita a quienes deseen unirse a esta encomiable labor donando ropa limpia, zapatos en buen estado, medicamentos, entre otras cosas, señaló el dirigente de esta ONG, Eduardo Pedraza García, al refrendar que seguirán apoyando a familias de bajos recursos. 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
4: Si me das pescado, comeré hoy. Si me enseñas a pescar, podré comer siempre.
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0: 9:26, son las 9:26.
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0: Las 9:41.
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0: Muy buenas noches, bienvenidas y bienvenidos a este programa del 23 de agosto en la Hora Nacional. Hoy tenemos mucha música y talento para ustedes. Gracias por acompañarnos una semana más.
1: Les vamos a platicar sobre la estrategia de atención a las causas con programas de educación, empleo, deporte y participación comunitaria.
0: Les presentaremos a los 7 semifinalistas de México Canta 2 que viven en nuestro país. Escucharemos sus canciones y hablaremos también de las oportunidades que hay para las juventudes.
1: Además, les hablaremos de los resultados históricos de la delegación mexicana de los Juegos Centroamericanos y del Caribe. Fueron 167 medallas de oro, 125 de plata y 115 de bronce.
0: Y tendremos un nuevo flashazo del bienestar sobre el apoyo para personas que perdieron su empleo.
1: Además, recordaremos a una grande de la música, Chavela Vargas. Empezamos.
0: El pasado 12 de agosto se conmemoró el Día Internacional de la Juventud y a propósito de esto, hoy vamos a platicar sobre la estrategia de atención a las causas de la violencia, lo que se está haciendo con las y los jóvenes y también de otros programas.
1: Por ejemplo, Jóvenes Transformando México, que ofrece opciones relacionadas con educación, empleo, deporte y participación comunitaria.
0: También está Jóvenes Unen al Barrio, en el que participan más de 6,000 jóvenes en actividades como recuperación de espacios públicos, elaboración de murales y acciones comunitarias.
1: Y también está Jóvenes Construyendo el Futuro, que ha vinculado a más de 400,000 jóvenes con empresas e instituciones para que puedan adquirir capacitación y experiencia laboral.
0: El deporte también forma parte de estas acciones. Por ejemplo, el pasado 16 de agosto se realizó la clase nacional de box Puños de Transformación con 107 sedes en todo el país.
1: Y con Boxeando por la Paz participan cada semana casi 7,000 personas en más de 100 gimnasios de 15 estados. Además, el pasado 29 de julio, Tequios por la Paz reunió a más de 500,000 de participantes.
0: Durante agosto también se llevó a cabo la Jornada Nacional Ser Joven, con actividades en las 32 entidades. Además, los festivales por la paz han reunido a más de 2.6 millones de asistentes.
1: Otro punto es la recuperación de espacios públicos. Con las ferias de paz se han recuperado más de 446 espacios para que vuelvan a ser utilizados por las comunidades.
0: Y en el Tianguis del Bienestar, más de 420,000 personas han recibido bienes de primera necesidad en 35 municipios y más de 800 comunidades.
1: También está el desarme voluntario y canje de armas. Desde octubre de 2024 hasta el 10 de agosto de este año, se entregaron voluntariamente y de manera anónima más de 12,000 armas de fuego.
0: Y hay otro dato interesante. Más de 13,000 juguetes bélicos han sido intercambiados por juguetes didácticos para niñas y niños. La próxima sede será Tzintzuntzán, Michoacán.
1: Finalmente, estas acciones también incluyen servicios y trámites. En todo el país se han realizado más de 8 millones con atención directa a cerca de 4.8 millones de personas.
0: En estas actividades participan 53 dependencias federales, además de autoridades estatales y municipales.
1: Son acciones que abarcan distintos frentes: oportunidades para jóvenes, deporte, cultura, recuperación de espacios y servicios y prevención.
2: Este 23 de agosto, México Canta hace historia. Por primera vez, la semifinal del concurso binacional, que celebra la cultura mexicana y promueve el cambio de las narrativas en las canciones, llega a Estados Unidos, al histórico Orpheum Theater de Los Ángeles, California. Y como la ocasión lo merece, lo hace con unos invitados de lujo, los Tigres del Norte.

0: el grupo más importante de la música norteña en la historia, así como nuestros semifinalistas, los hermanos Hernández, fueron jóvenes que con trabajo, esfuerzo y mucho talento lograron convertir a los Little Tigers, como los bautizó un oficial de migración, en unos verdaderos gigantes de la música nacional. Los Tigres del Norte demuestran que las y los jóvenes mexicanos tienen garra y pasión, y sobre todo representan al pueblo con canciones como La Jaula de Oro o De Paisano a Paisano, con las que le dieron voz a los migrantes, musicalizaron sus miedos, intereses y esperanzas.
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0: El 23 de agosto, la agrupación nacida hace 57 años en Rosa Morada, Sinaloa, será reconocida por el Consejo Mexicano de la Música por su gran trayectoria, así como su aportación y fomento a la cultura nacional. Los Tigres del Norte han vendido más de 60 millones de discos, han obtenido 6 Grammys y 12 Grammys latinos, tienen su propia estrella en el Paseo de la Fama de Hollywood, y cada 9 de febrero se celebra su día en San Francisco. Pero lo más importante de todo es que los Tigres del Norte son la voz del pueblo y están en México Canta. No te pierdas la semifinal de Estados Unidos este domingo 23 de agosto a las 7 de la tarde, hora del centro de México, por el canal 22 y los medios públicos de la República Mexicana.
2: La música mexicana tiene una gran capacidad para contar quiénes somos. Está presente en las celebraciones, en las despedidas, en las reuniones familiares y también en esos momentos en los que una canción parece decir exactamente lo que sentimos.
3: Hoy vamos a conocer a los 7 semifinalistas de México Canta 2 que viven en nuestro país y todos comparten algo: las ganas de hacer que la música mexicana pueda dialogar con nuevas generaciones sin perder sus raíces.
2: Empezamos esta selección musical con una canción que prácticamente forma parte del ADN de la música mexicana. Vamos a escuchar El Rey, interpretada por José Emiliano Macías, uno de los semifinalistas de México Canta 2. Es una oportunidad para escuchar cómo una nueva generación se apropia de un clásico y lo lleva a su propia voz.
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Muchas gracias. Ahora llega Fátima Cuevas con Paloma Negra, otro de los grandes temas de la canción mexicana. Es una canción que está muy asociada al desamor y a esa manera que tenemos de convertir las emociones en música.

0: Muchísimas gracias.
1: México hizo historia en los Juegos Centroamericanos y del Caribe 2026. La delegación mexicana ganó 407 medallas, 167 de oro, 125 de plata y 115 de bronce. Un número récord que le permitió conseguir el tricampeonato centroamericano.
2: Y hay un dato interesantísimo. Las mujeres mexicanas ganaron 198 medallas, entre ellas 83 de oro. Detrás de cada una hay horas de entrenamiento, disciplina, preparación y también el acompañamiento de familias, entrenadores y equipos multidisciplinarios.
1: De acuerdo con la CONADE, estos resultados son producto de un trabajo de preparación de alto rendimiento. Para este ciclo se destinó una inversión de más de 1,000 millones de pesos para la preparación y también la clasificación de los atletas.
2: Y esto no se acaba aquí. Los deportistas ya tienen la mirada puesta en los próximos retos. Lima 2027 y los Juegos Olímpicos de Los Ángeles en el 2028. El clavadista Osmar Olvera, por ejemplo, habló de la importancia de tener preparación física y equipos especializados para seguir creciendo.
1: También están historias como la de la boxeadora Guadalupe Sherlyn Torres Tavares, que mencionó que el boxeo va mucho más allá del ring. Enseña disciplina, respeto y carácter. Y además, cada medalla representa justo eso, años de esfuerzo que se convierten en victorias.
2: También estuvo Fernando Parroquín Delfín, que consiguió medallas en ecuestre y describió representar a México como uno de los mayores honores de su vida.
1: Además, se anunció que esta vez habrá estímulos para cada una de las medallas obtenidas por atletas y entrenadores en competencias internacionales.
2: Así que 407 medallas no son solamente un número, son 407 momentos de esfuerzo, disciplina y perseverancia que pusieron a México en lo más alto del medallero centroamericano y que marcan el camino hacia los próximos eventos deportivos. We'll be right back.

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1: Hay victorias que se gritan y hay otras que se cantan. Porque cuando México gana, buscamos nuestra bandera y el corazón empieza a cantar. En estos Juegos Centroamericanos y del Caribe, México hizo historia. 407 medallas, 167 de oro, 125 de plata y 115 de bronce. El mejor resultado de nuestra historia en estos Juegos y un tricampeonato que habla del talento, disciplina y años de trabajo. Cada vez que nuestra bandera hundió en lo más alto, no fue solo una victoria, fue una serenata para México. Gracias a cada atleta, entrenador y miembro de esta delegación por demostrar que México puede llegar muy lejos. El siguiente objetivo, Lima 2027, con la misma bandera, el mismo orgullo y México siempre.

0: sonoro rugido.
1: Seguimos con Música de México Canta 2 y ahora escucharemos a Luna López, semifinalista que interpreta Ya lo sé que tú te vas. Esta canción demuestra que las nuevas generaciones también pueden encontrar su propia identidad dentro del repertorio de la música mexicana.

Es momento de escuchar a Dylan Morales, quien llega con Como quien pierde una estrella, una canción que se convirtió en referencia de la música popular mexicana. Vamos a escuchar esta interpretación de uno de los 7 semifinalistas que siguen avanzando en México Canta 2.

0: Muchísimas gracias.
1: Y seguimos con Isabel Piñeiro, una nueva voz en este concurso que busca impulsar el talento mexicano. Ella interpreta una canción que ha cruzado generaciones. No me queda más.

0: Hachnip Olal. Muchísimas gracias, presidente.
1: Flashazos del bienestar.
2: Apoyo al desempleo para el bienestar. ¿Perdiste tu empleo? El apoyo al desempleo para el bienestar está dirigido a personas de 18 a 64 años que habitan en alguno de los 125 municipios de la entidad y que se encuentren desocupadas. En 2026 contempla un apoyo de 3,000 pesos mensuales hasta por tres ocasiones, además de vinculación con el mercado laboral formal. Entre los requisitos están acreditar identidad, residencia y la situación de desempleo. El registro de la convocatoria 2026 se realiza en el portal https://estrabajo.edomex.gob.mx.
1: Flashazos del bienestar. Información para ti.
3: Y seguimos conociendo el talento joven de México con Brian Soto, semifinalista de México Canta 2, que interpreta Florita del Alma. La música mexicana también se mantiene viva cuando una nueva generación la escucha y la interpreta.
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0: Muchas gracias.
1: Cerramos este bloque musical con Grecia Delgado y Aires del Mayab, una canción que nos conecta con la península de Yucatán. Porque hablar de música mexicana también es hablar de la enorme diversidad regional que hay en nuestro país.
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0: Gracias.
1: Hay lugares que guardan documentos que forman la memoria de un país. El Archivo General de la Nación tiene su sede en el histórico Palacio de Lecumberri, un espacio que durante buena parte del siglo XX funcionó como prisión y que fue transformado para cuidar uno de los acervos documentales más importantes de México.
2: El antiguo Palacio de Lecumberri se convirtió en un espacio dedicado a conservar, organizar y poner a disposición de la sociedad documentos fundamentales para conocer nuestra historia. Vamos a ver y a escuchar la cápsula que nos preparó Orlando Abad.
3: Nos encontramos en un edificio histórico de México. Es un edificio de principios del siglo pasado que funcionó como penitenciaría de la Ciudad de México hasta la década de los 70 y que a partir de la década de los 80 es sede del Archivo General de la Nación. Un lugar impresionante que guarda tantos y tantos secretos que sería casi incontable en un solo día. Pero hoy nos dedicamos a conocer un poco más de este sitio y de su misión en el presente. Por favor, acompáñenos a ver esta entrevista y a ver qué aprendemos. Como cada que salimos a visitar México, llegamos a lugares sorprendentes y maravillosos en la hora nacional. Hoy estamos en el Archivo General de la Nación, en el Palacio de Lecumberri, un lugar histórico por demás para nuestra nación y para nuestra historia, pero vamos a platicar con el que sabe. El doctor Rodrigo Moreno Elizondo, que es el subdirector de acceso y atención al público, como ustedes, como nosotros, que nos metieron, miren, hasta el fondo de la casa aquí en el Archivo General de la Nación. Muchas gracias, doctor, ¿cómo está?
4: Orlando, es un gusto estar con ustedes y estar con su auditorio.
3: ¿Cuál es la importancia de tener un Archivo General en México?
4: El Archivo General tiene múltiples funciones sustantivas. Entre ellas están garantizar la correcta organización y administración de archivos en el país. Es decir, que se encarga de acompañar a las instituciones públicas, incluso particulares, que necesitan tener correctamente organizada su información para garantizar el acceso a la misma y, por lo tanto, su utilidad. Y eso acompaña a la administración pública, pero también a lo interno tiene la responsabilidad de custodiar un gran acervo histórico que contiene la memoria documental del país desde el siglo XVI hasta el presente.
3: Aquí están los sentimientos de la nación, entre muchos otros. Platíquenos algo de esos datos sorprendentes que podemos encontrar aquí.
4: El Archivo General de la Nación tiene una historia larguísima. Desde la época colonial se empiezan a generar documentos. Sin embargo, no existía propiamente una cultura de organizar y administrar estos documentos. Hasta finales del siglo XVIII ya se dan cuenta las autoridades que había que tenerlo organizado. Había algo que se llamaba la Secretaría de la Cámara del Virreinato. Y ahí se tenían organizados papeles administrativos de la colonia. Entonces se crea el primer archivo, el Archivo General de la Nueva España. Después esa administración cambia en la época independiente. En agosto de 1823 se decide crear el Archivo General y Público de la Nación, que es, digamos, el antecedente de este Archivo General.
3: Oiga, a finales de los 70, 77, por ahí se dijeron, ya no cabemos, necesitamos otro lugar. Platíquenos cómo fue esa transición, porque, bueno, ahora ya se ve todo muy bonito, pero aquí era un lugar donde la historia fue muy oscura.
4: Claro, este archivo ha estado viajando. En el primer momento del siglo XVIII estaba en Palacio Nacional. Como no cabía todo el documento ahí, se mandó una parte a lo que es el Convento de Santo Domingo. Entonces, como justamente no cabía, decían, bueno, necesitamos buscar un lugar idóneo. Había una parte en algo que se llamaba el Templo de Guadalupe, que era la Casa
3: Tacubaya,
4: María.
3: ¿No?
4: Tacubaya.
3: Claro.
4: Estuvimos un tiempo en lo que hoy es el Munal, el ex Palacio de Comunicaciones y Obras Públicas. Ahí del año 73 al año 82 fue nuestra casa, digamos. En 1976 cierra esta penitenciaría, en agosto. En el 77 se decreta que se tiene que convertir en el Archivo General. Había que remodelarlo. Se logra, se remoza, se quita, digamos, todo lo que tenía que ver con la penitenciaría, y en agosto del 82 se hizo un gran evento para inaugurar esto que sería la casa definitiva hasta este momento del Archivo General de la Nación.
3: Hoy podemos venir a visitar, podemos venir a consultar. ¿Cómo le hacemos, Doc?
4: La gente puede venir al Archivo General de la Nación a recorrer la exposición permanente. Hay documentos emblemáticos como el Acta de Independencia de 1821, las constituciones de 1824, 1856, 17, van a poder ver la historia de la institución y a la vez las funciones sustantivas, todo el equipo de archivistas y de especialistas que hacen posible que la memoria siga viva.
3: Doctor, muchísimas gracias por acompañarnos en la Hora Nacional.
4: Muchísimas gracias por la invitación.
3: Y nosotros seguiremos caminando, recorriendo y conociendo lugares mágicos, maravillosos e históricos como este Palacio de Lecumberri, hoy Archivo General de la Nación.
2: Hay voces que no solamente interpretan canciones, se convierten en parte de la memoria de un país. Ese es el caso de Chavela Vargas.
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2: Nacida en Costa Rica el 17 de abril de 1919, pero muy vinculada con México, país que adoptó como propio y cuya cultura llevó por escenarios de América Latina, Europa y Estados Unidos.
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1: Chavela apareció con su poncho, su guitarra y una voz que no necesitaba adornos para transmitir dolor, libertad y desamor. Su interpretación convirtió canciones como Paloma Negra, La Llorona y Un Mundo Raro en verdaderos himnos. Vamos a conocer más sobre ella en la siguiente cápsula.
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5: María Isabel Anita Carmen de Jesús Vargas Lizano, más conocida como Chavela Vargas, nació el 17 de abril de 1919 en San Joaquín de Flores, Costa Rica. Tras la separación de sus padres, quedó al cuidado de sus tíos, en un entorno marcado por carencias económicas. Desde pequeña descubrió su vocación.
6: Amaba la luna, amaba el sol, y como me crié dentro de la verdad de la naturaleza, nací cantando. Desde que nací, canté.
5: Impulsada por un deseo de libertad e independencia, entre 1933 y 1936 se trasladó a México para cambiar el rumbo de su vida.
6: México tiene un lugar para los extranjeros, tiene un encanto extraño. Es México la palabra divina, la palabra mágica, la palabra sabia.
5: Con el tiempo se nacionalizó y convirtió su mexicanidad en uno de los rasgos más profundos de su identidad artística. Aquí comenzó a interpretar canciones rancheras y boleros, música tradicionalmente masculina. Poco a poco, incorporó a su repertorio obras de destacados compositores mexicanos como José Alfredo Jiménez, Cuco Sánchez, Álvaro Carrillo, Tomás Méndez y Tata Nacho, cuyas obras contribuyó a inmortalizar. La intensidad emocional con la que interpretaba cada canción daba al público una experiencia profundamente íntima y conmovedora. A partir de su éxito con la canción Macorina, en 1952, su voz recorrió toda América Latina. En 1961 grabó su primer disco LP, Noche Bohemia, e inició una prolífica carrera discográfica. También llegó al cine. En 1967 participó como actriz en la película La Soldadera de José Bolaños. Colaboró en distintas producciones como intérprete musical, tal fue el caso de la película Frida, de Julie Taymor. Asimismo, Pedro Almodóvar incluyó varias de sus canciones en sus películas. Chavela recibió numerosos reconocimientos tanto en México como en el extranjero. En 1975 se alejó de los escenarios, pero a finales de la década de 1980 reapareció y en 1995 se presentó por primera vez en el Palacio de Bellas Artes. Ya en la madurez, Chavela habló abiertamente de su homosexualidad, convirtiéndose también en un referente para la comunidad LGBT latinoamericana. Ofreció su último concierto en Madrid en julio de 2012. Poco después regresó a México, donde murió el 5 de agosto de 2012. Su voz continúa conmoviendo a nuevas generaciones.

0: Para terminar esta primera parte de la Hora Nacional, queremos cerrar con una frase de Chavela Vargas. Hay que llenar el planeta de guitarras y violines en lugar de tanta metralla.
1: Esta frase resume mucho de lo que fue su vida. Fue una mujer que se rodeó de música, que decidió vivir con intensidad, enfrentar sus miedos y mantenerse fiel a sí misma. Ojalá. Que su historia nos recuerde que la vida también se trata de vivirla plenamente y sin violencia.
0: Y como cada semana queremos mandarle un saludo a todas las personas que nos ven y nos escuchan. Un abrazo hasta Aguascalientes para Miguel Carrera, para Alicia BFG y a Patricia Paredes en Calgary, Canadá. Gracias por acompañarnos desde tan lejos.
1: También saludamos a María Elena en Chihuahua, José Luis en Sonora, Rocío en Sinaloa, Fernando López en Durango, para Verónica Corón en Jalisco y Carlos Muñoz en Nuevo León.
0: Y si quieren seguir escribiendo, pueden seguir a la Hora Nacional Oficial. Estamos en YouTube, Facebook, Instagram, TikTok, X, Spotify y en el número 5534-834239.
1: Y también nos pueden mandar un correo electrónico a lahoranacional@segov.gov.mx.
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1: Esta noche recibimos al secretario de Educación del Estado, Juan Paura García, para platicar sobre el inicio de clases.
2: Tendremos música con la cantante y compositora regiomontana Angie Camil.
1: Muy buenas noches, quédense porque tendremos estas dos entrevistas que van a estar muy interesantes. Estaremos durante los próximos 30 minutos y me gustaría que nos sigas en redes sociales para que nos dejes algún comentario. Nos encuentras como Nuevo León en la Hora Nacional en Instagram, Facebook y TikTok.
2: Muy buenas noches, ¿cómo están? Soy Roberto Uriel Torres y les recuerdo que también tenemos teléfonos en cabina para que nos llamen. Los números son 81-20-20-25-13 y también terminación 15.
1: Iniciamos Nuevo León en la Hora Nacional.
2: Esta noche nos visita aquí en cabina de Nuevo León en la Hora Nacional el secretario de Educación de Nuevo León, Juan Paura García. ¿Cómo está? Buenas noches.
3: Muy bien, buenas noches. Bienvenido. Da mucho gusto saludarlos y gracias por la invitación.
2: Cada vez más cerca del regreso a clases, ya es este 31 de agosto.
3: Así es, este 31 de agosto volvemos otra vez a la actividad educativa en el estado, principalmente en los niveles de educación básica, porque los de educación superior, pues bueno, ya regresaron, que también nos corresponden dentro del sistema educativo, pero yo creo que todos estamos al pendiente de la parte de la educación básica, sí, es decir,
2: impacta más, ¿verdad? En diversos sectores.
3: Preescolar, primaria y secundaria, pues listos para iniciar.
1: Estuvieron ustedes de vacaciones, entre comillas, porque siempre están trabajando. Siempre se están preparando justo para el regreso a clases. ¿Qué tanto hicieron? Bueno, que nos pueda compartir un poquito durante este periodo de receso.
3: Sí, dices muy bien en el hecho de que siempre hay actividades, sobre todo la parte de las actividades administrativas. Aprovechamos mucho estos espacios que hay entre los cierres de ciclo escolar para precisamente tener y organizar tanto la parte administrativa como la parte operativa o de infraestructura. En el plano educativo siempre hay tres vectores muy importantes, desde luego los niños y las niñas, los maestros y la infraestructura física de los planteles escolares. También es fundamental, y más ahora con los avances tecnológicos. Entonces, desde lo prioritario de lo que es la infraestructura educativa, me refiero desde lo que es la limpieza, el mantenimiento básico que deben de tener todos nuestros planteles, hasta ya temas como los de la conectividad, actualmente son muy importantes. Y tenemos nosotros pocos tiempos para efecto de poder ajustar y organizar este tema, y lo aprovechamos precisamente en este momento de las vacaciones.
2: Ahí en ese sentido, ¿cómo se trabajó para la rehabilitación de los planteles?
3: Es un programa que tenemos ya instituido, o sea, no es un trabajo en el que nosotros respondamos necesariamente a las solicitudes que se tienen por parte de todos los directivos y padres de familia de las escuelas. Sabemos que los medios de comunicación, pues realmente siempre están al pendiente y al tanto, lo cual agradecemos porque nos retroalimentamos también a veces de las necesidades que nos transmiten. Sin embargo, nosotros tenemos un programa previamente ya establecido. En este año, a partir de enero, por ejemplo, de enero a junio, nos propusimos cubrir cerca de 500 escuelas o planteles escolares de rehabilitación constante. Llegamos hasta 700 escuelas. Entonces, en junio hicimos nuestro cierre y fueron más de 700 escuelas las que atendimos, principalmente en temas como deshierves, mantenimientos de fugas, algo de impermeabilización también, y desde luego, pues el hecho de estar suministrando aspectos como la pintura en las instalaciones, algunos temas de la seguridad que también son importantes, rejas, en este caso cerraduras que normalmente se están afectando. Entonces, todo este tipo de temas fueron analizados, vistos, programados para que se desarrollaran durante todo el ciclo escolar. Y cuando empezamos en el corte del nuevo ciclo, nos propusimos también atender 335 escuelas. Ya ahorita llevamos 286, vamos a llevar a cabo más de las que tenemos programadas, porque todavía vamos a aprovechar estos últimos días. Y esto ha sido con el apoyo, desde luego, de la Dirección de Recursos Materiales de la propia Secretaría, el ICIFED, que es el que nos ayuda con la infraestructura educativa de nuestras aulas, también nos ha coadyuvado. Y lo más importante, los funcionarios de la misma Secretaría de Educación hemos participado en todo esto. En todos los niveles de la administración pública nos están ayudando. Secretarías, el propio gobernador, Mariana, han estado muy al tanto de toda esta labor.
1: Y es que es la casa de los niños, niñas y adolescentes. Es un espacio vivo que hay que obviamente mantener y siempre estar al pendiente de. Pero pues también los alumnos, las alumnas, padres y madres de familia, ¿cómo podrían apoyar en cuidar esos entornos, en cuidar sus escuelas, si es que quieren y pueden?
3: Sí, claro. La verdad es que lo hacemos, aunque nosotros tenemos, repito, estas cuadrillas de apoyo, y de Alicifed también nos ayuda mucho, sobre todo con el mantenimiento mayor. Nosotros hemos, dentro del programa, sumado a las asociaciones de padres de familia, porque creemos que en la medida en la que ellos también nos ayudan, se sienten parte de nuestras escuelas, de nuestro entorno, y tenemos muchas experiencias en que los representantes de las asociaciones de padres de familia están coadyuvando en este tema. Y los invitamos a que primero nos identifiquen las necesidades que se tienen en los planteles, luego que nos inviten, y finalmente nosotros los invitamos a ellos para que también nos ayuden. Y hemos recibido muy buena colaboración. Es muy padre ver a madres, sobre todo de familia, ayudándonos en la limpieza y ayudándonos también en diversas actividades relacionadas con el mantenimiento de las escuelas. Y finalmente, dejar acotado otro aspecto importante. Las asociaciones de padres de familia pues han existido durante muchos años, pero ahora, con la nueva ley de educación que acaba de entrar en vigor, ya están formalizados, ya están establecidos como consejos de participación escolar. Entonces ya tienen una formalidad, por lo que nosotros como autoridad estamos contemplándolos en todos los proyectos, desde los educativos hasta estos que comprenden la parte del apoyo en infraestructura educativa.
2: Esto implica que cada escuela debe de tener su asociación de padres. Hasta ahora sí ya es una obligación.
3: Es una obligación que debe de estar establecida e instituida ante nosotros como Secretaría de Educación. Okay. Y nosotros llevamos a cabo reuniones con esta asociación de padres de familia, que ya ahorita ya son prácticamente dos entidades, las asociaciones de padres de familia, en este caso convencionales o que siempre han existido, y hay también ahora un consejo de participación escolar que está compuesto por padres de familia, pero también por diversas asociaciones y diversos actores de la sociedad civil, para efecto precisamente de llevar a cabo la regulación de todas las actividades que se realizan.
2: ¿Esto qué espíritu tiene? El que cada vez estemos más involucrados, que estemos al pendiente de las escuelas, que no nada más sea el lugar en donde van los niños y las niñas, obviamente a aprender, pero también pues a estar ahí algunas horas, sino realmente pues ya es más involucrar a diversos sectores de la sociedad en torno a las escuelas.
3: Sí, claro, yo creo que esto es una tendencia, la participación que se está dando cada vez más por parte de la sociedad civil, uh-huh. La vemos ramificada. Y en el caso de la escuela, pues realmente es bien importante, como mencionas, la verdad es que los padres de familia sienten a las escuelas pues como una segunda casa, uh-huh. Para sus niños y niñas principalmente. Y también ahora, pues con la importancia, nosotros hemos estado de alguna manera impulsando muy fuertemente el que se esté todavía terminando de establecer la asistencia de niños de educación inicial, que también está contemplada en la nueva ley. Me refiero a educación inicial, pues son niños desde los 45 días de nacidos hasta los 2 años 11 meses. Luego tenemos a los de preescolar, en primero de preescolar, en segundo de preescolar, en tercero de preescolar. ¿Qué quiero decir con esto? Esta prácticamente ya obligación o subrogación que tenemos nosotros como autoridad, pues con niños de estas edades tenemos que tener mayor acentuación en los cuidados, en la, uh-huh. Seguridad que les proporcionamos a los padres de familia. Y creo que ahí es donde ellos se sienten parte de, porque pues imagínate, dejar en nuestras instalaciones el cuidado de sus niños, pues implica, sí, para todos una responsabilidad mayor.
2: Sí, sí, sí.
1: Y también quiero comentar que puede ser un cambio cultural, que ahora los padres y las madres nos estamos involucrando más en su educación, en su vida. Todo lo que estamos diciendo, antes tal vez no lo era así, no lo veíamos así, pero ahora, desde que el niño y niña está chiquito, de que tienes que ir un día al salón para platicar con los demás niños, empezarte a involucrar, y ahora hasta es obligación en muchas escuelas de que lo hagas para que el niño vea que estás ahí con él.
3: Sí, claro, la verdad es que nuestros especialistas, tanto en educación inicial, porque ahora ya tenemos carreras y acentuaciones en educación inicial y en educación preescolar, de alguna forma ellos son los que están muy al tanto de todo este tipo de temas. Y en esas edades en lo particular, en esas etapas, en esos niveles, se necesita mucho de los padres de familia que nos ayuden y que coadyuven para poder tener un éxito en su desarrollo.
1: Nada más, ¿a partir de qué edad es como obligatorio ya que los menores inician en la escuela?
3: Bueno, nosotros estamos trabajando muy fuerte para cubrir principalmente la etapa preescolar, ¿sí? Desde el preescolar. Y sentimos, de acuerdo a nuestras estadísticas, muchas veces tenemos todavía un área de oportunidad en primero de preescolar, pero ya cuando es tercero de preescolar vemos una mayor cantidad de niños que asisten, desde luego ya preparándose para la entrada al primer, sí, grado de la primaria. Entonces, ahorita creo que debemos nosotros de redoblar esfuerzos para efecto de cubrir esa parte de que hay entre el primero y el tercer grado de preescolar. Y también mencionar, los últimos estudios que tenemos son muy interesantes, los últimos estudios de investigación que se realizan por gente especializada increíblemente, lo acaba de mencionar James Heckman, por ejemplo, un doctorado honoris causa, premio Nobel de Economía, sus últimas investigaciones determinan que el mejor momento para transmitir conocimiento a los niños y niñas es en la educación inicial. O sea, es increíble, lo manifestó aquí en Monterrey cuando vino a recibir su doctorado honoris causa, y eso para la Secretaría de Educación pues fue algo muy importante, muy trascendente. Imagínense qué obligación para nosotros, ¿verdad?, como responsables de transmitir conocimiento, que venga un experto en investigar precisamente este tipo de temas y nos diga: hay que tener mucho cuidado, porque la principal edad en la que los niños ya empiezan a recibir conocimiento es de la educación inicial.
2: Y qué bueno que lo están tomando muy en cuenta y que pues están tomando eso con mucha conciencia. Secretario, pues se nos acaba el tiempo de la entrevista, pero su reflexión sobre este año escolar que está por iniciar, ¿qué le diría a los padres y madres de familia? ¿Qué le diría a Nuevo León de este año escolar que está por iniciar, que pues viene con mucha responsabilidad por lo que vemos, pero lo están tomando de la mejor manera?
3: Primeramente, que agradecerles por el cierre del ciclo escolar 2025-2026. Logramos evolucionar muy favorablemente en todas esas evaluaciones que nosotros realizamos y que realiza nuestra sociedad civil. Me refiero a instituciones y autoridades fuera de lo que es la Secretaría de Educación. Creo que mejoramos muchísimo en este ciclo escolar anterior. Okay. Y eso creo que también hay que señalarlo. Seguimos siendo primer lugar en muchos de los indicadores a nivel nacional, sobre todo en escuelas de tiempo completo y de jornada ampliada. Eso es algo muy importante. Nuestra educación dual se sigue desarrollando constantemente. La cobertura del rezago educativo también. Entonces, esto y la parte de la educación inclusiva, Nuevo León es un ejemplo a seguir. No tenemos casi prácticamente quejas de niños que no hayan sido aceptados. Todos nosotros tenemos la convicción de que todos los niños, en las condiciones del aprendizaje en que se encuentren, son bienvenidos a nuestras instituciones. Y estamos trabajando con los colegios particulares, principalmente, para efecto de que ellos también deben de ver por el interés superior de la niñez.
2: Claro.
3: Todos los niños tienen derecho a la educación. Eso por la parte, repito, de lo que hemos logrado. Y para este ciclo escolar 2026-2027, decirles que tenemos todos un nuevo reto, porque entró en vigor y va a ser el primer ciclo escolar que la nueva ley de educación va a estar vigente. Nosotros hemos cumplido cabalmente con todas las disposiciones que se encuentran establecidas y vamos a trabajar de la mano de todos nuestros directores, inspectores que forman el sector educativo, y también de manera paralela con las escuelas y colegios privados que son realmente aliados fuertes e importantes para nosotros dentro de la transmisión del conocimiento a nivel educativo.
1: Muchísimas gracias por acompañarnos y mucho éxito a todas las niñas, niños y adolescentes que inician un nuevo ciclo escolar ya en unos días. Muchas gracias.
3: Claro, hasta luego. Bienvenidos a todos para este nuevo ciclo escolar 2026-2027.
2: Ahí nos vemos en las aulas. Es Juan Paura García, secretario de Educación de Nuevo León.

0: Hoy nos acompaña aquí en la cabina de Nuevo León en la Hora Nacional, Angie Camil.
1: Hola.
0: Buenas noches.
1: Hola, buenas noches. Gracias. Estoy muy feliz de estar aquí, de platicar con ustedes acerca de mi música, de mi proyecto y sobre todo de este nuevo álbum que estoy lanzando.
0: Ay, pues cuéntanos de una vez de tu nuevo álbum. Para todos los que, pues yo ya soy una persona grande, ¿verdad? Entonces yo no te conocía, no tenía el gusto de conocerte,
1: claro que
0: pero
1: sí.
0: Para todos
1: sí,
0: los
1: la conocemos.
0: Que para, bueno, tú sí, pero yo no, y los que sí. No la conocemos, pues cuéntanos de ti, ¿verdad?
1: Sí.
0: ¿Quién eres? ¿Qué haces?
1: Me llamo Angie Camil, soy de Monterrey, soy artista, cantante y compositora, y ahorita estoy compartiendo mi primer álbum. Se llama Lo que mi diario sabe, y son parte de 11 canciones de las cuales tuve la oportunidad de componer, de estar también en la parte de la producción involucrada, y pues de ahora poderlo compartir y abrir las páginas de mi diario con la gente, que este diario para mí es mi libreta de composición, donde escribo mis canciones y donde escribo eso que quiero decir, eso de lo que he aprendido, de lo que estoy viviendo. Y creo que la gente también ve sus historias a través de las mías.
0: ¡Qué padre! Estas canciones, ¿tú las escribiste? ¿De qué género son?
1: Sí, es pop. Todo mi concepto o mi proyecto es muy pop, aunque tiene también esencias y sonidos de otros géneros, como mezcla entre ellos, pues balada o rock o electrónica incluso, que podemos encontrar aquí.
2: La gente que ya te conocemos, que te seguimos desde hace tiempo, bueno, puedo hablar por mí, pues me encanta ver cómo ha sido tu evolución. Y que no has dejado de trabajar y que le intentas y le buscas y presentas tu proyecto. Y siempre, bueno, el tiempo que te conozco ha sido muy fiel a esta idea. El no he visto a Angie vestida diferente, no he visto a Angie haciendo otras cosas. Es algo como muy tuyo. Y ya es como, es Angie, punto.
1: Gracias, sí, creo que sí ha habido como un crecimiento, pero al mismo tiempo como que me he encontrado aún más a mí misma en las cosas que me gustan en ese entonces y ahora. Como que se mantiene mucho eso, esa parte de mí, es algo que me hace muy feliz que también se note y que sobre todo quienes me siguen de hace tiempo y mis fans puedan conocerme aún mejor como persona y como artista en mis canciones y en cómo soy.
0: Creo que por lo que mencionabas ahorita son letras, canciones como muy honestas, ¿no?
1: Sí.
0: ¿De qué habla? ¿De qué habla ese diario?
1: Hay muchos temas en este diario. Que si te lo cuento como resumido, hay desde el sentir como esta inseguridad que a veces nos piden la gente que cumplamos con ciertas expectativas o cosas que debemos de parecer o ser, y que al final te das cuenta de que no tienes que buscar esa aprobación en algo externo, sino en ti mismo, pero también acerca del amor, acerca de la ilusión de conocer a alguien o de estar con alguien, también de la decepción o de sentir que no tienes mucha suerte en el amor, que es una canción que se llama Viernes 13.
0: Se me hace que yo me identifico con esa.
2: Esa.
0: Y lo Viernes 13, ¿no, hombre?
1: Sí, sí, sí. O quienes tal vez están como conociendo a alguien nuevo y cosas que hace o cosas que no hace te recuerda a alguien del pasado, que se llama Me acordé de ti, esa canción. O de cuando creces con una amiga que es como tu hermana, pero de un momento a otro desaparece sin explicación.
0: Ah, eso somos tú
1: eso
0: y yo.
1: Se llama nota de voz. Entonces, cosas como esas, o sea, desde hablar de una amistad o de disfrutar de algunos momentos, o incluso una de las favoritas que ahorita también estoy como promocionando mucho, se llama Carpe Diem, y es junto a Mauricio Sánchez, quien es artista, compositor y parte de la banda Los Claxons, que es una canción muy linda, muy pop, que habla de cuando a veces vienes de pasar ciertos momentos difíciles o tristes, pero esta canción te invita a tener como esta esperanza de que viene un día nuevo y viene como ese aprendizaje del que viviste, lo que viviste, y de como ver la vida de una manera positiva. Esa es muy linda.
0: Qué paz.

0: Para la gente que todavía no te conoce, que va ahora a seguirte a redes sociales, que la pueden encontrar como Angie Camil.
1: Camille, se escribe, sí, no, Camille con doble L.
0: Yo siento, no sé, que no puedo ser la primera persona del mundo que va a decir, es Hannah Montana embalada. ¿Sí o no? El look. Sí. ¿Te gustaba Hannah Montana? Y los Jonas Brothers. Sí. Cuéntanos sobre eso.
2: Sí. Esa parte de la televisión y de esa era, definitivamente me inspiró mucho y fue de las primeras referencias que yo tuve con el ser artista, el tocar la guitarra, el estar en un escenario, tener un micrófono lleno de brillos, como que eso en un inicio marcó algo muy importante para mí y creo que fue lo que me ayudó también mucho a saber qué es lo que yo quería o qué es lo que yo quería soñar, que a lo mejor en ese entonces no sabía cómo podía hacerlo posible, pero que sí son como grandes referencias y de las primeras veces que yo quise ser lo que ahora estoy cumpliendo.
1: Una etapa muy bonita, ¿verdad? Hannah Montana, sí, es la de Hilary Duff.
0: No,
1: ah, Miley Cyrus. Ya, no, entonces mejor ni por ahí.
0: Bueno, ahí podemos pero ver, sí, la diferenciada.
1: Sí, justamente, ¿verdad? Entre Miley Cyrus y Hilary Duff. También salió por aquellas temporadas Glee, ¿no? O también es más para acá, más o menos.
2: Después, yo creo.
1: Muy, muy musical, sí, fue esa etapa, ¿verdad? Sí.
0: Oye, pero ¿te ha traído suerte?
1: Esas referencias.
2: Sí, o sea, creo que también la gente.
0: ¿Has tenido oportunidades? ¿Te ha tocado, sí, cosas inauditas?
2: Sí, creo que de ahí es que mucha gente me empezó a conocer y me empezó como a reconocer, que fue en un momento de un sueño que cumplí, que fue cantar con Jonas Brothers en un escenario muy grande e importante para mí aquí en Monterrey.
1: ¿Dónde?
2: Que la, sí, Arena Monterrey.
1: ¿En la Arena?
2: Sí.
1: Ah, okay.
0: Pero fue casualidad, te eligieron, subiste, pues, como una fan más.
2: Sí, sí, literal fui siendo fan, siendo esa persona que escuchaba a los Jonas Brothers desde pequeña y hasta la actualidad, que me vieron ahí entre el público, me invitaron a subir al escenario y pues canté con ellos una canción muy especial que yo misma pedí ahí con un cartel.
1: ¿Qué significa eso para ti, ese momento?
2: Fue un momento que nadie sabía si iba a pasar o no, ni yo, ni mi equipo, ni, o sea, nadie, y que el hecho de que se hiciera realidad fue increíble, o sea, fue un momento que agradezco y que hasta la fecha me emociona mucho poderlo contar y poder decirle a la gente que todo puede suceder, o sea, todo puede pasar, y si das ese paso o si te arriesgas, pues nunca sabes. Para
1: ¿está
2: mí
1: grabado?
2: Es increíble.
1: Sí, ¿para,
2: sí,
1: verlo?
2: Sí, sí, claro, ahorita te lo enseño.
0: Sí. La puedes encontrar en redes sociales.
2: También.
1: ¿Ahí están tus redes sociales?
2: Sí,
1: ahí.
2: Sí.
1: Ah, me voy para buscarlo ahí.
0: ¿Qué viene, sí, para Angie Camil con este nuevo, con este, uh-huh, nuevo sencillo y este proyecto que estás presentando?
2: Pues principalmente compartirlo con toda la gente acerca de lo que mi diario sabe. Y además de estar de promoción, pues a mí me gusta mucho contar a la gente, no solamente que escuchen la canción, sino que sepan de dónde viene o de dónde me inspiré, qué historias cuenta. Y esto lo hago mucho a través de mis redes sociales, como contar el detrás de cámaras o en el estudio. Y aprovecho para decirles que me encuentran como Angie Camil Music en todos lados. Pero al mismo tiempo sigo preparándome para lo que viene, aunque todavía pues estamos a tiempo. Estoy componiendo mucho, estoy escribiendo, me encanta escribir canciones, así que estoy en eso. Y pues bueno, próximas presentaciones que yo les estaré anunciando.
1: Ah, yeah.
0: Pues cuéntanos rapidito entonces el detrás de tu nuevo sencillo.
2: Sí, pues esas canciones hay algunas que llevan años estando como ahí reservadas y hay otras que no tanto. Entonces desde el momento de la composición, desde el momento en el que yo estuve en mi cuarto pensando en cómo sería un nuevo día, donde empezó a nacer Carpe Diem y donde

0: canciones y que ahora la gente puede escuchar, pues es solo un poco del detrás de, pero que la gente va a poder estar viendo.
1: Pues nos encanta que hayas estado con nosotros, Angie y Camille, y pues nos llevamos ahí de tarea seguirte en redes sociales para estar al pendiente de tu música, Angie Camille.
0: Angie Camille Music en redes sociales y en plataformas de música, Angie Camille.
2: Muchas gracias por habernos acompañado y esperamos que sigas teniendo tanto éxito y que regreses.
0: Gracias a ustedes.
2: A contarnos sobre tu siguiente proyecto.
0: Claro que sí.
2: Continuamos.

0: Ya casi nos vamos, pero no sin antes dejarles una lista de recomendaciones culturales y artísticas para que asistan esta semana.
1: La literatura y la música se entrelazan para rendir homenaje a una de las voces fundamentales de las letras mexicanas. El recital poético-musical Rosario Castellanos, Otro Modo de Ser, reúne una selección de sus textos más emblemáticos teniendo como eje Lamentación de Dido, acompañado por el aria When I Am Late in Earth de la ópera Dido y Eneas de Henry Purcell. Participan Ana Laura Santamaría, Patricio Garza y Bárbara Gutiérrez en coordinación con Pasión por la Lectura y la Escuela de Humanidades y Educación del Tecnológico de Monterrey. Martes 25 de agosto a las 7 de la tarde en el Auditorio del Museo de Historia Mexicana. Evento gratuito con cupo limitado.
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1: La semana pasada inició el Festival de Teatro Nuevo León 2026 y queremos recomendarles Bolita, bitácora de un viaje. Cuesta que nos llega de Guanajuato. Es una historia infantil escrita y dirigida por Alfredo Ávila y cuenta la historia de Belén, una niña de 9 años que enfrenta la ausencia de su madre y situaciones de acoso escolar. Para sobrellevarlo, usa su imaginación y planea ir a la NASA para pedir una nave y viajar a la Luna, donde su abuela le dijo que podría estar su mamá. Se presenta el miércoles 26 de agosto con 2 funciones, a las 4 y 6 de la tarde en el Teatro del Centro de las Artes en Fundidora. La entrada no tiene costo.
0: El Centro de Investigación, Innovación y Desarrollo de las Artes, UANL, nos invita a la exposición colectiva De un Hilo, un proyecto colaborativo entre la Facultad de Artes Visuales y Plástica de San Pedro, en donde se reúne el talento y la visión conjunta de estudiantes y artistas. Bajo la curaduría de Atenas Orozco, esta muestra refleja la fuerza del trabajo en equipo y el diálogo.

0: Luego artístico. A partir del miércoles 26 de agosto, en la segunda planta del CEIDA, en la unidad Mederos.
1: Es así como concluimos esta emisión de Nuevo León en la Hora Nacional. Yo soy Dora Angélica Páez y me encantó que nos acompañaras esta noche y nos vemos y escuchamos también el próximo domingo.
0: Gracias por acompañarnos. Yo soy Roberto Uriel Torres. Nos vemos la próxima semana. Pásenla muy bien. Y recuerden que esta es una producción del Sistema de Radio y Televisión de Nuevo León y la Oficina de Comunicación del Poder Ejecutivo del Estado, en colaboración con la Secretaría de Cultura de Nuevo León. Antes de irnos, escuchamos con el debido respeto el himno nacional mexicano.

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0: En Antología Vallenata tenemos la hora exacta para ti, 11:15, 11:15.
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0: 11:26, son las 11:26.
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0: 11:38, ya son las 11:38 minutos.
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8: ¿Alguna vez has escuchado a alguien decir: me cayó la solitaria y no sabía si era un chiste o algo real? Pues

0: Es muy real. La solitaria es un parásito que puede medir hasta 7 metros de largo. Imagínate un gusano del tamaño de un poste de luz viviendo dentro de tu intestino. Pero lo más preocupante no es eso. Lo peor ocurre cuando sus larvas llegan al cerebro. Su nombre científico es Tenia solium y su ciclo de vida es un viaje complicado entre cerdos y humanos. Todo empieza cuando un cerdo criado en traspatio y sin control sanitario come algo contaminado con heces humanas que contienen huevos del parásito. Dentro del cerdo, esos huevos se convierten en larvas que se alojan en los músculos. Si una persona come esa carne cruda o mal cocida, las larvas llegan a su intestino, se pegan a la pared y crecen hasta convertirse en el gusano adulto, la famosa solitaria. Eso se llama teniasis. Pero si lo que una persona ingiere no son las larvas, sino los huevos del parásito, por agua o alimentos contaminados, el asunto se pone grave. Las larvas pueden viajar por la sangre y alojarse en músculos, ojos o, en el peor de los casos, en el cerebro. A eso se le llama cisticercosis. Y cuando llega al cerebro, se convierte en una neurocisticercosis, la forma más peligrosa. Puede provocar epilepsia, dolores de cabeza intolerables e incluso la muerte. De hecho, es la primera causa de epilepsia adquirida en adultos en muchas regiones del mundo. Este parásito tiene un truco maestro. Es capaz de engañar al sistema inmunológico, transformando la respuesta inflamatoria del cuerpo en una respuesta antiinflamatoria que le permite vivir años dentro de los tejidos sin causar síntomas. Es como un intruso que entra a tu casa, desactiva la alarma y se queda viviendo ahí sin que te des cuenta. El problema está ya cuando la larva muere, ya sea por medicamentos o por edad, y libera sustancias que desatan una inflamación brutal en el cerebro. Paradójicamente, muchas veces los síntomas más graves no los causa el parásito, sino la propia defensa del cuerpo al intentar eliminarlo. En México, los casos de cisticercosis han bajado mucho en las últimas décadas. Hoy se reportan menos de 300 al año, pero la enfermedad no ha desaparecido. La Organización Mundial de la Salud la tiene entre sus prioridades de eliminación para América hacia 2030. Y es que persisten comunidades donde la falta de agua potable, el manejo inadecuado de excretas y la crianza de cerdos sin control sanitario mantienen vivo el ciclo del parásito. Mientras tanto, se investigan moléculas del parásito que podrían convertirse en blancos para terapias más precisas, que ataquen al invasor sin desatar la tormenta inflamatoria. Erradicar la cisticercosis no depende solo de eliminar un parásito, sino de transformar las condiciones que le permiten existir. Cocinar bien la carne de cerdo, lavarse las manos, tener acceso a agua limpia, suena sencillo. Pero para millones de personas en México todavía no lo es. La lucha contra la solitaria es una lucha contra la desigualdad. Con información de la doctora Lucía Jiménez García, de la Facultad de Medicina de la UNAM. Les saluda Mónica Genis.
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7: 12:04 minutos, son las 12:04.

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1: 12:13, ya son las 12:13.

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1: En Antología Vallenata, la hora exacta para ti, 12:30, 12:30.

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4: La 1:02.

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3: La 1:59 es la 1:59.

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1: La hora exacta a través de la XH 2.7. Son las 2.7.

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1: 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Para ti, la hora exacta, 2:16. 2:16.

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1: Las 2:25 minutos. Exactamente, 2:25.

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1: 2:33 minutos, exactamente 2:33.

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1: Las 2:43 minutos, 2:43.

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1: 2:51 minutos, marcando el reloj, las 2:51.

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4: NXH, la hora exacta para ti, 2:58, 2:58.

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1: Oiga, compadre Miguel, ¿usted se acuerda de la canción aquella con que serenateábamos a la muchacha esa que me dejó?
2: 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Y como nací solo.
1: Esa es, mi hermano, cántemela, que quiero recordarla de nuevo.

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1: 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La hora exacta para ti son las 3:06. Ahora son las 3:06.

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1: 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Son las 3:38.

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1: 3:47, ahora son las 3:47.

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1: 3:56, son las 3:56.

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1: Son las 4:14, 4:14 minutos.

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1: 4:50 minutos, son las 4:50.

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4: 4:58 minutos.

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1: 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Son las 5:05. 5:05.

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1: Las 5:23 minutos, son las 5:23.

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1: Estamos esperando tu llamada a los teléfonos de cabina 83459810 y 83432443. Llámanos. 538, son las 538.

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1: 5:46. Son las 5:46.

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2: Un hombre de 48 años, no identificado, murió tras arrojarse al paso de un convoy en la estación Félix U. Gómez de la línea 1 del metro. El servicio fue suspendido mientras se retiraba el cuerpo.
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2: El presidente ucraniano Volodymyr Zelensky afirma que es demasiado peligroso para el país celebrar elecciones mientras se combate la invasión rusa a Ucrania. 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
3: El arquero Esteban Andrada ya cumplió su castigo y está listo para ser tomado en cuenta por el equipo de Monterrey y por su técnico Matías Almeida ya en breve. Así que el técnico argentino tendrá que decidir entre Mochis o Andrada en los próximos partidos.
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1: Las 6:05, 6:05.

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0: ¿Recuerdas cuando tu perro corría como loco detrás de una pelota? Saltaba el sillón de un brinco y te recibía en la puerta con una energía que parecía no tener fin. Un día te das cuenta de que ya no corre tan rápido, que le cuesta trabajo subir las escaleras, que duerme más y come menos. Tu lomito está envejeciendo, y así como él te acompañó toda la vida, ahora te toca a ti acompañarlo a él. Lo primero que hay que saber es que la vejez no es una enfermedad. Es un estado fisiológico natural que atraviesan todos los seres vivos, incluidos nuestros compañeros de cuatro patas. Pero ojo, no a todos los perros les llega la vejez al mismo tiempo. Los de raza grande, como un pastor alemán o un labrador, se consideran adultos mayores a partir de los 6 o 7 años, porque celularmente se desgastan más rápido. En cambio, los de raza pequeña, como un chihuahua o un poodle, pueden no entrar en esta etapa sino después de los 10 años. Cuando tu perro envejece, los cambios no solo son de comportamiento, su cuerpo también se deteriora. Si no se cuida adecuadamente, puede desarrollar sarcopenia, que es la pérdida progresiva de masa muscular. Esto le provoca dolores crónicos, debilidad en las patas y dificultad para levantarse o mantenerse de pie. Y el problema va más allá de las piernas. El músculo no solo sirve para caminar, también produce sustancias llamadas mioquinas, que ayudan al metabolismo y facilitan la comunicación entre el cerebro y el hígado. Cuando el músculo se pierde, todo el organismo se resiente. Además, pueden aparecer padecimientos como insuficiencia renal crónica, artritis y hasta algo parecido a la demencia senil humana, que los veterinarios llaman síndrome de disfunción cognitiva canina. Sí, los perritos también pueden olvidar dónde está su plato o desorientarse en su propia casa. La buena noticia. Hay mucho que puedes hacer para mejorar su calidad de vida. Llévalo al veterinario al menos cada 6 meses y pide que le hagan estudios de sangre, porque el diagnóstico temprano es clave para que cualquier tratamiento sea eficaz. Mantén al día su vacunación y desparasitación. Cambia sus croquetas por unas formuladas especialmente para perros maduros, con menos proteína. Límpiales los oídos y báñalo una vez al mes. Déjale juguetes para que se entretenga y mantenga la mente activa. Y sobre todo, no lo obligues a hacer cosas que ya se le dificultan. Tenle más paciencia. Sácalo a pasear periódicamente, pero a su ritmo. Y dale el cariño que siempre mereció. Tu perro te acompañó en tus peores días sin pedir explicaciones. Ahora que le toca a él caminar más lento, es tu turno de ajustar el paso. Estos bellos seres han sido nuestros compañeros durante mucho tiempo y merecen que aumentemos los cuidados en su comida, en su ejercicio, en sus visitas al médico y en cómo los tratamos. Porque un lomito viejito no necesita que le devuelvas la juventud, necesita que lo cuides con la misma lealtad que siempre te dio. Con información del doctor Marco Antonio de Paz Campos, director del Hospital de Pequeñas Especies de la FES Cuautitlán de la UNAM. Un guión de Leonardo Santiago, con información del portal Ciencia UNAM. Les saluda Mónica Genis.
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0: Bueno, muy buenos días a toda la raza que ya está en sintonía de la XH, la 1420, la Vallenata Mayor en el Parrandón Mañanero, en este ya lunes, arrancando la semana de labores, ya es 24 de agosto, ya se está acabando este mes de agosto, ya no va a quedar septiembre, octubre, noviembre, y se fregó, diciembre. Ya casi estamos en la tercera, cuarta parte de lo que va del año, ¿verdad? ¿Qué tanto le falta? Ya casi nada para despedir este 2026. Y bueno, pues ya estamos aquí listos, puestos y dispuestos para llevarles un programa más del Parrandón Mañanera. Con Jaime Arizpe Laborre, un amigo y servidor del Chividimi, y por supuesto no puede faltar Lázaro Cervantes, que está ya con sus dedos mágicos, ¿verdad? Ahí en la consola digital de la XH, la 1420, en esta mañanita. Y bueno, pues les recordamos que estamos completamente en vivo, que estamos ya aquí listos para complacerles en esta mañanita, y que ya también está, pues, ahí en el estado, lo que viene siendo... Ah, caray, ¿qué pasó aquí? Ah, ya. Lo que viene siendo la dinámica del día de hoy. En mi refri no puede faltar. ¿Qué no puede faltar en su refrigerador? Por ejemplo, a mí en la casa puede estar el refri solo, pero que no falten los limones. Así como usted lo escuchó, que no falten los limones. Así en mi refri no puede faltar los limones. En el refri suyo, ¿qué no puede faltar? Pues dices, pues a mí en el mío, en el tuyo, ¿qué no puede faltar?
1: Agua fresca.
0: Agua fresca, o sea, agua para que esté bien fresquecita. En el refri de usted, ¿qué es lo que no puede faltar? ¿Verdad? Coméntelo con nosotros, compártalo en esta mañanita. Vamos a hacer la dinámica juntos. Ya Lázaro dijo que en su refri no puede faltar agua, ¿verdad? Para que esté bien fresca. En el mío no puede faltar los limones, ¿verdad? Y en el de usted, ¿qué es lo que no debe de faltar? Coméntelo con nosotros, ya sea en vivo aquí en cabinita, marcar directito 81-83-43-24-43, y también la otra línea que es el 81-83-45-98-10, y por supuesto, dejando su audio plasmado, ¿verdad?, a través del WhatsApp 812-980-0676, así es que no se lo puede perder, ¿verdad? Debe de entrar usted con nosotros aquí a la dinámica que tenemos. Como todos los días hay una dinámica o a veces una frase para que usted esté pues conectado con el Parrandón Mañanero, ¿verdad? Como debe de ser, como cada día. Oye, quiero mandar un saludo a todas las agrupaciones que ya se están destapando para los 105 años de la XEH, la 1420, la Vallenata Mayor. A las muchachas de la Doñiza, ¿verdad? Que ya es parte de del elenco, parte de esta celebración que va a ser en el mes de octubre en Escobedo, Nuevo León. También ya destapamos como segunda agrupación a la tropa vallenata de Punch, la Calaca, ¿verdad? Y también la tropa colombiana de Paco Silva, ¿verdad? Que no se la va a poder perder usted. Y más agrupaciones que vamos a destapar. ¿Esta semana vamos a destapar otra? ¿O todavía no? ¿Tú sabes? Sí, entre esta y la otra vamos a destapar una agrupación más. Así es que no se desconecte del Parrandón Mañanero, porque aquí vamos a estar destapando pues todas las agrupaciones. ¡Vámonos con música en esta mañanita! Aquí está este tema. Se llama Serenata Vallenata, ¿eh? El reloj ya está marcando las 6:24. Es a cargo de Andrés Landero. Serenata Vallenata. 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
5: Ah, pero si tú eres el cafrecilla de San Pedro, pues también nos puedes llamar, pero te encargamos poquito, ¿no?
6: Vámonos, aquí hay más música, aquí está Nelson Velázquez, se llama Ayúdame Dios Mío, 6:29, en este lunes 24 de agosto, súbale, súbale al parrandón mañanero, Jaime Arispe Laborre, el Chividivi, y el buen Lázaro Cervantes, cántele.

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1: Ya son las 6:34, 6:34, y le recordamos la dinámica del día de hoy. En mi refri no puede faltar. Mi querido Jaime, buenos días.
2: Buenos días.
1: En tu refri no, ¿qué es lo que no debe faltar?
2: Mira, en mi refri no puede faltar agua.
1: Ándale, como el de Lázaro.
2: Aquí en esta temporada, hielitos.
1: ¿Hielito?
2: Hielitos. Sí. Y es que es lo que más. Híjole, yo soy bien refresquero, refresco. No puede faltar, yo puedo, me voy a sentir como, no sé, presumido.
1: A ver, presume.
2: Aguacate.
1: Ay, no. Yo los aguacates, aunque sea afuera o en el refri. Que sea afuera o en el refri.
2: Es que los aguacates
1: se maduran más afuera.
2: Ah, sí, pero luego se te pasan. Nunca sí. Se te han pasado los aguacates.
1: Nunca, jamás en la vida, gracias a Dios. Gracias a Dios. Oye, no, nomás el plátano, ese sí se me pasa cada rato.
2: ¿Tú qué sí ves los colores?
1: Ajá.
2: ¿El aguacate de qué color es?
1: Es amarillo.
2: El amarillo. ¿Y por fuera?
1: Como color marrón.
2: Ah, ok. ¿Cómo sabes cuando el aguacate está maduro?
1: Pues lo tientas.
2: Ay.
1: Lo tientas, a ver. ¿Cómo tienen los aguacates, señora? A ver, venga para acá.
2: Pero ¿cómo tienen
1: que estar? Déjeme le eché con los melones también.
2: Porque hay que saber escoger.
1: ¿Cómo no?
2: ¿Tú sabes qué escoger?
1: ¿Cómo no?
2: El aguacate, o sea, pues,
1: sí, claro.
2: Que es que esté bueno, que esté maduro. Bueno,
1: sí. Ese, fíjate que me enseñé ahora en la pandemia porque no sabía escoger aguacate.
2: No.
1: Lo que no sé escoger es el melón, güey.
2: Melón. Ah.
1: Melón, ese sí, no. No le sé el punto.
2: Ráscale el ombligo.
1: De veras.
2: Sí.
1: Pero si me sale mucha mugre.
2: No. Del melón.
1: Ah, del melón. Que el mío.
2: No.
1: Dije, si me sale mucha mugre.
2: Ya ves que el melón tiene un como ombliguito.
1: Sí, cómo no.
2: Lo rascas. Y debe de oler fuerte melón.
1: Sí.
2: Esa es una.
1: Sí, y si no huele tan fuerte, quiere decir que está verde.
2: Está verde. Otra es sacúdelo. Sacude el melón.
1: Pero así va a andar en el.
2: Yo sí sacudo los melones. Sí. Yo sacudo los melones.
1: Y si voy con mi señora, ¿cuáles melones sacudo?
2: Hagate cuenta que agarras el melón, lo sacudes, y si se siente como que hay algo adentro así que se mueve,
1: ajá,
2: son las semillas que ya están
1: como desprendiéndose.
2: Eso quiere decir que ya está
1: bueno.
2: Bien maduro el melón.
1: ¿Y la papaya cómo se
2: elija? Uy, no, pues esa necesitas partirla a la mitad.
1: Esa también se huele.
2: Esa sí.
1: O nomás se tienta.
2: No, esa se tienes que olerla, porque ves,
1: ¿la?
2: Se te puede pasar la papaya.
1: Que yo tengo unos amigos que la papaya ni en licuado.
2: Vamos a ver quién está en la línea, mi querido Lázaro. Vamos a ver quién está por la línea número 1. Buenos días.
3: Buenos días, ¿qué onda tú,
2: Borre?
1: Buenos días, mi querido George.
2: Quiero que me acompañes en este preciso momento.
3: ¿A dónde?
2: ¿Cómo que a dónde?
1: Se va a enojar Jazmín.
2: Acompáñame con esto, mi querido George.
3: ¿Cuál?
4: Esta canción es para ti, porque hoy es tu cumpleaños.
2: Cántale
3: bonito.
2: Mucho amor. Mucha alegría.
3: Mucha alegría.
4: Que el Dios del cielo te regale.
2: Pero sobre todo. Mucha salud.
3: Mucha salud.
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2: Felicidades a mi Chivi, que ya está cumpliendo años.
1: Ya andamos en el toleco casi. El otro año, si Dios quiere, un toleco ya.
2: A la torre.
1: Hombre, qué bárbaro ya. No ya. Pueden dar la pensión.
3: Te miras al morro.
1: Oye, la del bienestar no puede quedar en los 50. Porque.
2: Felicidades, mi Chivi. Gracias. Que te siga bendiciendo.
1: A la edad que.
2: Ojalá y que Dios te conceda llegar a la edad que aparentas.
1: Muchas gracias, compadre.
2: A mi querido Chivi, el llanero solitario.
1: Sí,
2: lo vimos arriba del caballo.
1: ¿Cómo no? Con escalerita, porque estaba muy San Cóndor. Estaba muy sencón el güey. Y era el único que prestaba de papasía, pues dije, pues, ni modo pedirles un pony, necesito cruzarme la prensa.
2: ¿Sabes qué fue lo que me di cuenta? Dije, mi chivi, se ve chido arriba del caballo.
1: No, gracias.
2: Está muy pescuezón ese caballo.
1: No, no, okay. Y no viste al jinete.
2: Lo único que
1: no va porque le alcancé a esconder el pescuezo.
2: Lo único que me di cuenta fue de que dije, mira, en la trepada se conoce al vaquero.
1: Yo me quería sentir el jinete sin cabeza. Pero no. No pude guardar tanto pescuezo.
2: Oye, este.
1: Otra vez, oye.
2: Y yo cuando vi la foto de Chivi, dije, mi Chivi se ve vaquerón, pero hay algo en la montada del caballo,
1: sí,
2: que tiene uno que aprender.
1: Claro.
3: Sí,
2: es el Tunco Maclovio.
1: Dale.
2: Cuando uno se sube al caballo, planta bien su pie en el estribo.
1: Sí, ¿cómo no?
2: Ah, cuando ya estás arriba del caballo, hay que sacar el pie del estribo hasta casi poquito, a la mitad de la bola del pie, entre la punta y la mitad del pie.
1: Sí, señor.
2: Ahí es donde se tienen que poner los pies en el estribo.
1: Sí, señor.
2: ¿Y sabes por qué?
1: ¿Por qué?
2: Porque en el dado caso de que el caballo se aloque, que comience a reparar y todo eso, tú tienes chance de sacar los pies y poderte bajar del caballo.
1: Pero si muy apenas me cupieron los zapatos de payaso, güey. Imagínate para sacarlo de emergencia.
2: ¿Cuándo?
3: Sí, sabes
1: lanzar
3: con
1: riata. ¡Oh, yo te la floreo!
2: A ver.
1: Soy experto floreando riata.
2: A ver, si eres tan bueno, floreame la riata.
1: ¿Cómo no? Con todo gusto, compadre.
2: ¡Ah, qué chulo te tiene usted! ¡Qué bonito!
1: Yo te floreo y te brinco la riata.
2: Imagínate, Chivi, haciendo el paso de la muerte arriba del caballo.
1: ¡Hombre, qué bárbaro! Pues si lo hacía en la regadera, que no lo... que no se lo haga el caballo.
2: Sí, pues debe ser el paso de la muerte. ¿Y luego con cuál agarro la rienda al caballo? Y George, ¿qué canción le ponemos?
3: Mira, ponme la de la quita espera de la decisión.
1: Okay. ¿Para quién va, compadre?
3: Para mi amor, le enmiendo el topo de la decisión. Para Chivi, primero, que la pase chido.
1: Usted, gracias, ay, carnal. Gracias, carnal.
3: Y que a ver qué son, ahí no se sordé.
1: Ay, no, hombre, Chihuahua. Siempre en agosto me toca bien feo, en mi cumpleaños.
3: Y para mi amor, le enmiendo el topo y la sexy droguita, los panchos en la fome 6, el bolo, el bebé, el meme, el chorro, la ganguilla, el lunático 14 en la granja, el Juan Erizo, el Beto Cacique, mi compa el Miguel en la Esperanza, el Ence de Buenos Aires, el Hurtado Necio, el Gorrón de la Genaro, el compa Queco 14, Nancy la Vicente, Mario Juárez, Sergio el Porde, Trever de la Vicente, Paco Lobos, Omar 112, 5 de las Sabinas, Omar Vázquez, Triste Saltillo, Huicho Vampiros, El Ser de los Duendes, L32, Rícola 51, Aquí ya son los chiflados, Chepo de Santa, Chapes en Juárez, Chequín Santa María, R Fantástico, Willy Juárez, Beto la Alianza Real, el Comiso Pelanchero, el Hacho Piraguas, Paulín de la 49, PTR de los Chidos y el Noelme en la Fome 4, de parte del Jorge Los Panchos, y el Mien del Topo, y chido, Chivi, que lo pase chido.
1: Gracias, carnalito, gracias.
2: Vamos por otra línea, buenos días. Buenos días, se fue. Vamos a ver.
6: En mi refri no puede faltar las carnes frías.
1: Dale.
6: Y, buen día para todos.
1: Buenos días.
6: Me complace, por favor, con la canción de Desenlace Los Betos, ahí por favor. Y un saludo bien bonito para ti, Chivi, Jaime y Lázaro, en control de audio. Y mi amor, mi esposo Ángel de Escobedo R, los fantásticos de la Malinda, Susi R, Chino la R, el hombre payasos. Chuy Bagres, Beto, el Alianza Omar, 112, Tocan Juárez, Queco 14, Beto del Almaguer, Paco Lobos, Topo en San Berna, Chepo, Cheque y Cris en Santa, Elvia el Porbe, Güero Miralocos, Elvia el Porbe, ¿quién más? En Ambe está la banda en sintonía porque no traigo lista y me complace, bendiciones, y Marlene de la Alianza y
1: ¿sí?
6: Nada más.
1: ¿Sí? De carne fría, hijo.
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2: Aquí está la decisión vallenata.
1: La voz es de Eric Escobar y esta canción se llama
2: Aquí te espero.
1: Ya son 44 minutos después de las 6:16 para que den las 7, ¿eh? ¿Qué tal? Te enredé, ¿verdad?
2: Déjame ver cuáles son. Ya faltan 16 para las 7. ¿Eh? No, ¿cuántos? A ver. ¿Qué horas son ahorita?
1: 6:44, no te la quiebres.

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2: Esto se llama desenlace cuando el reloj está marcando las 6:49
1: minutos.
2: Y la temperatura está en los 25 grados.

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2: En Monterrey, el uso de la tarjeta Regio Ruta permitirá al gobierno municipal contar con información más precisa sobre la demanda y los patrones de viaje, la cual servirá para mejorar la planeación, operación y calidad del servicio. Cabe mencionar que Regio Ruta tiene 7 circuitos que conectan zonas habitacionales, centros de trabajo, instituciones educativas, hospitales, espacios públicos y otros puntos de interés en Monterrey. Para realizar el trámite se deberá presentar identificación oficial y comprobante de domicilio. Los padres podrán registrar a sus hijos presentando la CURP correspondiente, se informó. 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

0: hoy nomás ese ritmo. 6:58, 6:58. Aquí en el Parrandón Mañanero tenemos llamadas, tenemos mensajitos de WhatsApp en lo que viene siendo la dinámica del día de hoy. En mi refri no puede faltar. Lázaro dijo que agua fresca, Jaime también da.
1: Agua y hielitos.
0: Agua y hielitos, y yo pues en el refri mío, limones, ya había dicho. Sí. Puede estar solo, pero que no.
1: No falten los limones.
0: No falten los limones.
1: Yo de repente me he encontrado limones también duros ahí abajo.
0: Sí. Es que mira, te voy a dar un tip.
1: A ver.
0: El limón o la mayoría de las frutas y verduras se conservan más cuando las tienes en bolsa.
1: Okay.
0: Y en el refri. Cuando las dejas sin bolsa, tienden a madurarse más rápido.
1: ¿Verdad? Bueno, yo te digo porque yo así las tengo así en bolsa, pero yo soy muy desesperado. Entonces, cuando no sé por qué ponen siempre lo que yo voy a buscar, lo que necesito, va mero abajo.
0: ¿Sí?
1: O sea, arriba está, por decir, el tomate,
0: chile, cebolla.
1: Chile, cebolla, el cilantro. Uh-huh. Y hasta mero abajo están los limones.
0: Sí.
1: Entonces meto la mano y lo que hago es rompo la bolsa, por lo desesperado que soy, rompo la bolsa y saco los limones que necesito.
0: Uh-huh.
1: Entonces ahí se sale uno.
0: Uh-huh.
1: Y se va como que dice, no, yo no quiero que me expriman. Y se va escondiendo entre todo lo demás. Uh-huh. Y ahí se queda.
0: Es correcto.
1: Y ya cuando ya se limpia para meter el nuevo mandado, la nueva verdura. De repente, ay, mendigo, todo duro, duro ahí.
0: Yo que te andaba buscando, sí. Feliz. Oye, tenemos llamadita por la línea, ¿qué? Uno, buenos días.
2: Buenos días.
0: Sí, ¿quién nos llama?
2: El ondeado de la unidad.
0: Ah, ¿cómo amaneció mi ondeado?
2: Sí, aquí contento, yo sí quiero que me expriman.
0: ¿Eh? ¿De qué, qué?
2: Yo también quiero que me expriman.
1: Te voy a exprimir.
0: ¿Pero unas naranjas o qué?
2: ¿Cómo van a en su día?
0: Muy bien, gracias a Dios, compadre.
2: Estoy aguantando a Lázaro y a Jaime.
0: Ah, pues, ¿qué más hacemos, compadre?
2: Hay que la pase ahí en compañía, toda su familia, bien, allí.
0: Sí, gracias.
2: Ahí bien chido, ahí en su cumpleaños.
0: Todos los días aguantando a Lázaro, a Jaime. Y uno que otro radio escucha.
1: Con el gorro.
0: No quiero decir nombre porque se me ofenden.
1: Dilo, nombres, queremos
0: no,
1: nombres.
0: No, porque después
2: Paulín,
0: no va.
2: No, Jorge.
0: Después no va a haber jabón ni pinol.
1: Ah, ok.
2: Pues ya, bueno, dejamos.
0: Compare, ¿qué onda, compare? En su refri no puede faltar. No, ya me quiero. No, ya me estoy imaginando.
2: En mi refri no puede faltar. Tomate, cebolla y chile, es lo que siempre que mi jefe tiene aquí en el refri.
0: Ándale.
2: Sí, mi jefe, es que pues, es lo bueno, el chile, tomate, cebolla y los limones y frijoles y huevitos, ya cuando uno quiere carne va a comprar la cervecería aquí a la esquina.
0: Es lo más básico que podemos tener en el refri, ¿verdad?
1: Sí. Huevo,
0: los huevos.
1: Los huevos no pueden faltar. ¡Uy!
2: ¡Pelados!
0: Huevitos, el chile, la banderita, ¿va? Chile, tomate y cebolla. Esa no debe faltar.
2: La bandera mexicana.
0: ¿Cómo no? Bien.
1: Un huevito a la mexicana.
0: ¡Ah, qué rico!
2: Somos mexicanos y ya viene próximamente, ahora ya, en este mes que entra.
0: Uh-huh, 3 semanas más o menos.
2: 3 semanas, vamos a andar ahí, gritando, ¿verdad?
0: Bueno, para septiembre, pero él yo creo que se está refiriendo al Día del Grito.
1: Ah, ok.
2: El Día del Grito, el 15, y el 16 festivo.
1: Fíjate que yo he festejado nuestro lábaro patrio todo el año.
0: Sí.
1: Porque puro huevo con...
0: Pura banderita
1: con huevo. Sí.
2: Yo tenía un tío que comía puro huevo casi todos los días, no le gustaba comer otra cosa.
0: Ay, canijo, ya me imagino el colesterol.
1: ¿Sabías que eso es una mentira?
0: Es que dicen que lo amarillo,
1: sí.
0: O sea, lo que es le llaman.
1: Pero
0: cuando, ¿cómo se llama? Lo guisas con aceite, yo creo que el aceite.
1: El aceite, ¿verdad? Es lo que te iba a decir. Para que un huevo...
0: Porque duros no te hacen
1: nada. No, si un huevo, para que digas tú, tengo colesterol por el blanquillo,
0: ajá,
1: tengo colesterol por los huevos, es porque te tendrías que desayunar unos 8 huevos, 7, unos 8 huevos en el desayuno,
0: ajá,
1: 8 huevos en la mediodía y cenarte 8 huevos para que el colesterol comenzara a subir poquito.
0: Ajá.
1: O sea, sin embargo, cómete... un huevo en la mañana, un huevo en la mediodía y un huevo en la noche con aceite

0: y el colesterol lo traes
1: hasta el tronco. Tal,
0: sí.
2: Ay,
0: espérame, estoy hablando yo. A mí una vez me dijeron, yo traigo por el hígado graso. Ajá. ¿No? Yo estoy gordito. Me dijo el doctor, dijo, si usted come huevo, haga cuenta que le está dando una patada al hígado.
1: Ay, Dios.
0: Dije yo, no, pues mejor no quiero comer hígado, no vaya a ser que le esté dando esa patada.
2: Imagínate yo, con el colesterol, ayer cené pozole.
1: Ajá.
2: Que hizo aquí la Adriana. Y luego me dejó ahorita, puedo trabajar, que trabaja en un puesto de tacos.
1: Ok.
2: Y antes trabajaba ahí en los chocolates, que saca por libramiento, ya salió, ya trabaja acá en un puesto de tacos.
1: Ajá.
2: De 6 hasta 12, 1 de la tarde.
1: Ok.
2: Tacos de la D.
1: No, también ricos esos.
0: Sí.
2: Tacos Dani.
1: Te entendí la vez.
0: Yo también, dije, ahora ya de estar.
2: Oye, ahorita voy a calentar un pozole y luego de rato llega la una y me trae tacos.
1: Enrolladitos.
2: Ándale.
1: Son enrolladitos.
2: Con tu salsa. No, está chido la salsa.
1: Sí, los cueritos.
2: Ándale con limón. Cebolla.
0: ¿Sabes que te hace más daño comerte una copa de camarones que 10 huevos al día?
1: De veras.
0: Una copa de camarones te trae más colesterol que.
1: Fíjate, yo traigo camarones.
0: Ya andas hasta chongo de colesterol.
1: Con razón, ayer me sentía mareado.
0: ¿Qué rola te vamos a poner?
2: Ahí, pónganmela ahí, te llevaré ahí de Lisandro.
0: Ok, ¿para quién va?
2: Ahí para ustedes tres.
1: Gracias.
2: Y ahí para Adriana y su mamá Verónica y su cuñado Poncho, Alfonso Valdés el Poncho. Y nomás, y toda la rata que escucha y la que no escucha también, mi sobre.
1: Órale, compadre, gracias. Oye, vamos a ver cuántos mensajes alcanzamos, a ver.
3: ¿Qué onda, parrandón? Habla el Panfis de Cierra Ventana. En mi refri no puede faltar las guapas, como ahorita que ando bien cruz. Ahí ponme una rolía, porfa. Tú que fuiste de Vallenato 2000. Ahí un saludo para todos los que están escuchando la XDH y muchas gracias.
4: ¿Qué onda? Buenos días. Bueno, pues en mi refri no pueden faltar los huevos, jamón, mantequilla, refrescos, todo eso.
0: Presumida. Presumida.
1: De Nola.
4: Que pasen y bueno, que tengan un bonito inicio de semana y saludos a todos en cabina.
1: Y Navi.
4: Nos vemos pronto.
1: Anda, pues así dices, ya se va a acabar agosto.
5: Paulín, chécate, ya ves que tú te los estás al mentón. Ahí en el libramiento.
0: Aquí está Policarpo Calle.
1: Se llama el Indio Artista.
0: Ahí está el Indio Artista.

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0: Cuando llueve, se te moja la cara.
1: No, me toda la completa. Oye, por si sí la traigo húmeda. Está en el agua constantemente. Imagínate ya lloviendo, pues se me moja toda.
0: Vamos a ver. ¿Quién está por ahí, número uno? Buenos días.
2: Buenos días, mi Jaime.
0: ¿Cómo estamos?
2: Bien, gracias a Dios. Habla Tony Mendiola.
0: Mi Tony.
2: Muchas felicidades, para mi Chividivi, que se está cumpliendo muchos años más, Chivi.
1: Muchas gracias, Tony. Qué amable, compadre.
2: Sí, no, no hay nada. Felicidades, compa.
1: Nomás vine porque lo pagan doble.
2: Yo sé que va a estar tirando barra. Pensé que iba a estar tirando barra.
1: No. Me dijo el jefe que
2: no, va a agarrar el fiestón, mi Chividivi, ahora.
1: Me dijo el jefe que viniera.
2: Ah, pues no hay más, ojalá.
1: No, va doblete, dije, bueno, ahí estaremos mañana.
2: Está chida.
1: Sí. No, el ICR no está tan chido, pero te rebasan más de la mitad, pero bueno. Ah, no, compadre, muchas gracias, mi Tony.
2: Simón, no, felicidades, mi Chivi.
1: En tu refrigerador no puede faltar, ¿qué, compadre?
2: No, pues una amarga y los limoncitos, para la cruda.
1: Ay, qué rico, compadre.
2: Un tecatito. Estando medio cruel, pero me gustaría que ir a laborar como quiera.
1: Hay que ir a jalar.
2: Sí, a hueso.
1: A hueso para el caldo.
2: Simón, es una rola.
1: ¿Cuál te gusta, Tony?
2: Ay, porfa, Reina de Papel, de Freddy Sierra.
1: ¿Cómo no? Saluditos, compadre.
2: Pues teme que muchas felicidades, y ahí para Jaime y para Lázaro, que tengan un excelente lunes.
0: Gracias,
2: compadre. Nada, y va para acá, para toda la Gloria Mendiola, y la Nancy, la Vicente, la Susi de Rebu, la Perla Duracel, el Iván de la Granja, el Cheque Santa María, el Manuelillo Valleverde, el Queco 14, el Paco Lobos, el Luis Atizao, el Oscar Esquineros, el Chema de Jardines, el Danilo Ratas, el May 31, el Miguel de la Esperanza y toda la banda, y gracias.
1: Hola, compadre, gracias. Hay mensajitos, vamos a ver qué dice la red.
3: Feliz cumpleaños, señor Chividivi.
1: Gracias.
3: Bendiciones. Y en el refri nunca pueden faltar limones y los aguacates.
0: ¿Vale? Sí, como yo.
3: Le quiero dedicar esta, porque soy tan raro.
1: Ah, está. Sí, como no, muchas gracias.
4: Eso ya lo habías contado, porre.
1: Ya calma.
5: Desocupé la línea, estoy marcando.
1: Están desocupadas, ingrato. Ponle saldo a tu mugrero. Es lo que debes de hacer. De tener las líneas libres, están libres, nomás que tú no le pones saldo. Mira, ahí está libre, la uno, libre la dos, nomás que tu mugrero no jala.
0: Fíjate que vi un...
1: Se lo andaban quitando, tuvo que ir a arreglar.
0: Anda un anuncio en internet.
1: Sí.
0: De... como que apoyando a los meseros. ¿Verdad? Dice, estimados clientes, su mesero no es voluntario.
1: ¿Verdad? Caray.
0: Los cargos por servicio no son propinas. Por favor, compense adecuadamente.
1: Ajá.
0: Su cuenta, 100 pesos. Sueldo del mesero, 2.13.
1: ¿Esa es la hora?
0: No. Propina de 20%. Sería 20 pesos.
1: No,
0: de los 100.
1: No,
0: total, 122. Y dice, si no puede pagar la propina, no puede pagar para comer aquí. Uh-huh. Eso es según el restaurante apoyando a su mesero.
1: Según ellos. ¿Verdad?
0: Según ellos. Pero
1: es que ese restaurante seguro no tienen sueldo a sus vacas.
0: Es lo que te digo. Ahí, en vez de ayudar al mesero, es lo que se ha hecho viral, de que dices, oye, págale bien a tu mesero. ¿Cómo que le pagas 2.13 el atender a tus clientes? O sea, ¿quieres que tus clientes le paguen el sueldo a tu mesero? Pero el mesero trabaja para ti.
1: Claro.
0: Porque a ti es el que te van a... Tú es el que vas a cobrar por lo que el cliente coma. Pero págale bien al mesero.
1: Fíjate, hombre, que siempre se ha sabido que los meseros no ganan bien. Como los locutores.
0: Como los locutores.
1: ¿Verdad? No ganan bien. Por eso se le deja...
0: Una propina.
1: El 10% aproximadamente.
0: Sí.
1: Y eso si tú quieres.
0: Sí, no es obligatorio.
1: No es obligatorio. Porque hay meseros que también... La neta... Se pasan de lanza.
0: Sí.
1: Les pides cosas. A mí me tocó, ya me ha tocado varias veces, ¿verdad? Y hay unos que no se la merecen.
0: Sí, es correcto.
1: Y hay otros, por ejemplo, en el estadio, me refiero al de béisbol, ya todo es electrónico, pagas con tarjeta, ya no te aceptan efectivo. Entonces te dicen, ¿quiere agregar propina? ¿En cada compra?
0: No manches. Pues
1: déjame perdido hasta el último telador.
0: Sí, mejor cóbrame al último.
1: Sí.
0: No.
1: Sí se puede todavía.
0: Sí.
1: Sí se puede. ¿Verdad? Pero bueno, pues digo, con todo respeto y respetando el trabajo de los meseros, pero la propina no se debe de exigir.
0: ¿Sabes que se quitaría todo eso de que los meseros se sientan ofendidos porque no les das la propina? Uh-huh. Si los restaurantes dijeran, ¿sabes qué? Trátame al cliente bien. Uh-huh. Porque es el que te da de comer a ti, me da de comer a mí.
1: Correcto.
0: Te voy a pagar un sueldo muy bueno. Yo creo que sería mucho mejor así, los meseros trabajarían mejor, fíjate.
1: Sí.
0: Tú atiéndeme al cliente bien y te voy a dar un sueldo, no sé de qué, es que no sé, en eso sí no tendría idea de cuánto gana un mesero, pero vamos a poner de 8,000 pesos por semana.
1: Es mucho.
0: Sí.
1: Bueno, si es un sueldo, sí.
0: 5,000 pesos por semana.
1: Es mucho, Jaime.
0: ¿Cuánto? Entonces, más o menos.
1: Pues yo creo que un sueldo. Por semana.
0: Ajá.
1: Para un mesero que, digo, y lo digo con todo respeto, que se supone que no deben de ganar porque. Mm. O sea, tener un sueldo base muy tranqui. Mm. Porque la chido son las propinas.
0: Ajá.
1: ¿No? Yo digo que unos. Entre 2 y 2,500 por semana.
0: 2,500 por semana. Más propinas menos. ¿Sería cuánto?
1: Pues ya con las propinelas, depende la afluencia del restaurante, del, pero pues yo digo que ponle que otros 3 bolas, 4. Okay.
0: Ya diríamos, ¿sabes qué te voy a dar?
1: 7 bolas con todo y la semana.
0: Te voy a pagar 5,000 pesos de seguros por semana, uh-huh, por trabajar aquí, pero no me le pidas propina.
1: Dale.
0: Ahí dices tú, el mesero poquito, a veces me llevo 4 de propinas a la semana.
1: Ajá.
0: Pero a veces nomás me llevo, no sé, 1,000.
1: Bueno, ahora ahí va. Yo pienso que si ellos buscan la propina, a lo mejor se esmeran y atienden mejor
0: al cliente. Pero digo, ¿por qué aquí no nos dan propina por atender bien a los clientes?
1: No, pues ¿qué les vas a pedir a los muchachos? ¿Qué? Porque nos traigan tacos.
0: Esa es la propina, necesitamos propina. Ahora de aquí para adelante todos nos tienen que dar propina a Chividivi, a Lázaro y a mí.
1: ¿Qué? ¿Todos con tacos el sábado?
0: Aquí está Lisandro Mesa.
1: Se llama Te Llevaré para Saúl de la unidad El Ondeado.
0: Échale un ojo.
1: Mira.

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2: Esto va para mi Panfis de Oro. Es a cargo de Vallenato 2000, se llama ¿Y tú qué fuiste? Son las 7:28, 7:28. 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

0: El reloj sigue avanzando en esta mañana, ya son las 7:33, 7:33, y bueno, pues la temperatura va incrementándose, ya tenemos 26 grados aquí en el centro de Monterrey. Tenemos llamado por la línea número 1, mi querido Lazariux, recordándole la dinámica del día de hoy. En mi refri no puede faltar, en el suyo, ¿qué es lo que no puede faltar? Coméntelo con nosotros aquí en el programa del Parrandón Mañanero. La línea que uno, bueno.
1: Buenos días.
0: Buenos días, mi querido Lalo, ¿cómo amaneciste?
1: Muy bien, ¿ustedes?
0: Muy bien, gracias a Dios, en este lunesito, arrancando la semana de labores.
1: Muy bien, oye, chibili.
0: Dime.
1: Muchas felicidades.
0: Muchas gracias.
1: Cumpleaños.
0: Muchas gracias, Lalo, muchas gracias.
1: Que Diosito te bendiga, que Diosito te encamine en todos tus proyectos.
0: Muchas gracias.
1: Y que te bendiga a ti y a toda tu familia.
0: Muchísimas gracias, amigo, por esos por esas bonitas palabras, ¿verdad? Por ese comentario que me haces, y la verdad te lo agradezco mucho, mi querido Lalo, te mando un abrazo.
1: Y no, se lo merece.
0: Muchas gracias.
2: Qué bonito.
0: Ya está llorando Jaime.
2: Qué bonito, güey.
0: Yo no lloré, nomás lagrimié.
2: Se siente bonito, güey.
0: Se siente padre llegar a esta edad ya. 4-9, Lalo. Ay,
1: no, hombre. Yo quisiera tener esa edad.
0: No, hombre, pues tú tienes 35 y ya quieres aventarte más para adelante.
1: No, hombre, me falta un número para el número del diablo.
0: Ay, de veras. Sí. El qué rico.
1: No, me falta un 6.
0: Ay, Dios. un 69.
1: Sí.
2: Oye, ¿cuántos años tienes tú, Lalo?
0: 6'8".
1: 6'6".
2: Yo tengo 58.
0: Ajá.
2: Ponle tú que me va más joven.
0: Sí, no, sí te ves como de 57.
2: No, me va más joven que Lalo, digo. ¿verdad que cuando ya uno llega, ya pasas el tostón, comienzas a recordar, chin, o sea, a los 45 yo andaba, a los 47 todavía, hombre, bruto, y a los 49, uf, mira,
0: ya flácida.
2: No, que todavía, machín, que
0: sí.
2: Rompías cocos y nueces y...
1: No, yo todavía.
0: ¿Por qué tengo que tomarme una pastillita que dice Cialis?
2: Un pitufo
0: o una, ¿cómo se dice? Ay, la enfermedad, no me acuerdo, cuando te pones amarillo.
1: Ahorita.
2: Ay, hepatitis.
0: Una hepatitis.
1: Oye, ahorita que dijiste cocos,
0: ajá,
1: me acordé de una muchacha que fue a un circo a pedir trabajo.
0: Sí.
1: Y le dijo el dueño de ahí, dice, ¿y usted qué sabe hacer? Dijo, no, rompo nueces. No, pues nueces la rompe cualquiera, dice, pero con las pompis.
0: Entre las pompis,
1: ¿no? Luego, a ver. Oye, dejaba ir una nuez por la espalda y cuando llega a las pompis, ¡pam!, la quebraba. Sí. Oye, no, pues estás contratada. Y le dijo, oiga, pero mi mamá también busca trabajo. Dijo, ¿y qué hace? No, pues lo mismo. No, pues dos que rompan nueces, no. Dice, no, mi mamá rompe cocos.
2: A la torre. Estabas. ¿Oíste, Paulín? Esos sí son chistes.
0: No, fregaderas, que chiste vos imitas. Ya, no, señor, Lalo.
2: Lalo sí trae con queso.
0: No, y deja tú, ese coco no estaba, o sea, sí lo quebraba, pero no estaba, ¿cómo se dice?
1: Ya pelado.
2: Pelado, ¿no?
0: O sea,
1: le
0: quitaba la cáscara.
2: Bajaba la palmera.
0: Y lo capeaba con la espalda. Y el agua te la ponía en un vaso.
2: Está como el otro, el pelado que tenía una tienda de alfombras.
0: Ajá.
2: Que decía que la mujer que lo aguantara en el aquel,
0: uh-huh,
2: le regalaba una alfombra persa de 100,000 pesos.
0: No, hombre, pues
2: fue la muchacha, va. No, yo me era, ay, pues. No, regresó. Muy apenas podía caminar. ¿Qué pasó, mija? No, ese no pelado está bruto, ese
0: está
2: pelado.
0: Está agarrudo.
2: Dijo, no, mija, yo voy. Amá, usted no, amá, como yo voy. Total, yo tengo más experiencia que tú, mija. Yo voy por
0: la alfombra. Vas
2: a por la alfombra. Y llega y... No, regresa la señora también bien tarjeteada.
0: ¿Descuartizada?
2: Sí, no. Y dice la abuelita, ¿qué traen ustedes? No, abuela, es que hay un pelado que vende alfombras y dice que si uno le aguanta estar con él, te regala una alfombra persa de 100,000 pesos. Ajá. A ver, déjame, voy. No, abuela, no, si nosotras que estamos jóvenes, mire cómo nos mandó. Dijo, no, pues a ver, déjame ir yo. Oye, pues va llegando la abuela. Enrollada la alfombra. Y le así cargada en el hombro, ¿va? Enrollada la alfombra. Y le dice la mamá y la nieta, abuela, ¿a poco se aguantó? No me diga eso usted. Y dijo, no, la traigo para lavar, te viene bien o ni nada.
0: ¡Lalo!
1: ¿Eh?
0: Cosas que no pueden faltar en tu refri.
1: La salsa.
0: Ándale, la salsita. ¿Qué canción te ponemos el día de hoy, compadre?
1: Por favor, Luna, de Aníbal Velázquez.
0: Con todo gusto, mi querido Lalo, saluditos.
1: Pues principalmente para ti, hoy que eres el cumpleañero.
0: Muchas gracias.
1: Para Jaime, para Lázaro.
0: Gracias.
1: Para Loro, para todos los que escuchan.
0: Órale.
1: Ahí para el Paulín.
0: Órale, ya está, para Paulín. Chiste, voz, imitación, dice.
1: Está bien. No, hay para todos y que Dios los bendiga y que estén bien.
0: Gracias, igualmente, un abrazo, mi Lalo.
1: Igual, gracias.
0: Dele.
2: Vamos con la línea número 2, buenos días.
3: Buenos días.
2: Ya se acabó tu tiempo.
0: ¿Estás seguro que sigue jalando la 2? Más respeto para Lalo.
2: No seas grosero. Tú
0: a que te mandan saludos, mugroso.
2: No seas grosero con mi buen Lalo de Oro, por favor.
3: Te pido por favor
2: que no seas grosero.
0: Te mandó saludos chido. Fue el único.
2: Es el único que te ha mandado saludos bien.
0: Tú lo tratas
2: bien. Todos los demás se burlan de ti. Aborigen.
0: Chiste voz imitación.
2: Aborigen.
3: Polito. Por todo lo que demostrío,
0: nadie
3: lo puede superar en las invitaciones y los votos.
2: Paulín, acaba de contar un chiste que nos dio risa a todos, güey.
3: Yo tengo otro.
2: Tú no traes nada, güey.
0: Dice que trae otro. Tiene que ser más bueno que el de Lalo, a ver si es cierto.
3: Dice rápido.
0: A ver.
3: Le decía, de pareja, le decía enseñar a su esposa: amor, tengo lo mío tuyo, pero el carro no te lo presto. Dice: préstame el celular. Las llaves están pegadas al tanque lleno.
2: Fíjense. Oye, gracias. Ay, Paulina.
3: Con efecto, Lazarito.
4: ¿Ya encuentras tu pareja?
5: Paulín, cabeza de marmota.
3: Cabeza de almeja.
2: Da más risa eso, neta. Paulín, ya has perdido mucho tu esencia, has perdido mucho tu gracia.
0: Te dijimos que imitaras a Martinoli hace como 3 meses, güey, que lo estudiaras. Que te prepararas con Martinoli y no lo has hecho.
2: No lo has hecho. O sea, ya te tiraste a la maca, güey. O sea, te hicimos famoso y te tiraste a la maca, güey. O sea, ya
4: se te entiende un poquito más, Juanito.
3: No importa.
4: Ya se te entiende un poquito más, Juanito.
2: No, hombre, Paulín, en serio.
3: Que todos cuentan chistes y voces y todo.
0: Pero pues ¿quién fue el primero?
3: Yo soy el original.
2: No, el primero fue Juanillo de la Curva.
0: Correcto.
2: El primero fue Juanillo de la Curva.
0: Ya ahorita no lo dejan, que es otra cosa.
3: Ya le pegan.
2: Pues vámonos con música. Aquí está. Esto es. Reina de Papel.
0: Es Freddy Sierra. ¿Cuál canción quieres? ¿Reina de Papel? Aquí está.
3: La de Freddy Sierra.
0: ¿Cuál?
3: La de. Me quisiste tanto.
0: Órale.

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5: Y esto que están solicitando, ay, de Gilardo Montoya.
6: Ay, mira, mira, como soy tan raso. Son las 7:47.
5: La temperatura está bien divis.
6: Ay, Jochi.

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1: Continuamos con más del Parrandón Mañanero en esta mañanita. Ya faltan 10 para que den las 8, 10 y serán las 8.
2: Tenemos llamada por la línea número 1. Buenos días.
3: Buenos días,
2: ¿qué onda?
3: Buen morning por la mañana y felicidades también, Chiviva.
1: Igualmente para mi Willy, que también cumple años hoy, nomás
3: hoy,
1: que.
3: El día de hoy, esperando de fiesta del viernes, va.
1: Él es más nuevo que yo.
3: Sí, lleno año, y lo que sí ahorita, estamos a seguirle. A lo mejor agarramos carretera, Chivi.
4: ¡Felicidades!
3: Gracias, ahora. A lo mejor nos alocamos para el Friday ahorita.
5: ¡Que oye,
2: Willy!

0: y a Nati de la Peña.
1: También cumpleaños, ¿o qué?
2: Desea XH. Que se lo regalen. Y a Vallenata.
0: Felicidades. Felicidades, mi Willy.
1: ¿También cumpleaños Nati o qué?
0: No, el... va a ser el regalo de él.
1: Ah,
0: Nati de la Peña con un moñito rojo ahí.
1: Ya traes regiduría tú, ya traes regidora.
3: Ahora se la pasé chido, Chivito. Un abrazo para ti, ¿verdad, compa? Igualmente,
1: mi Willy, gracias. Sí. Es mutuo, ¿verdad? También eres Virgo. Pero tú eres más nuevo que yo, ¿verdad?
3: Simón.
1: Sí. Oye, ¿qué es lo que no puede faltar en tu refri de tu casa?
3: No, mi? Pues el clásico pastel, hoy en mi cumpleaños, va el pastel, y como dice que el salsita y todo lo recalentado.
1: Ah, sí, para recalentar, ¿cómo no?
3: El recalentado, Chivi, también, que no falte, va lo de ayer, de hecho, te voy a almorzar, Chivi.
1: Es correcto, para recalentado, Lach.
3: Sí, el recalentadote, está chido.
1: Lach, el recalentado.
3: No, pues ayer tuvo un barbacho, ese brazo, barbacho guisadito ahorita.
1: Qué rico, compadre, provechito. Oye, ¿qué canción te ponemos?
3: No, pues ahí suéltame la manda con los habaneros, ¿va? Se puede en vivo, la zona, que se vea chida, va.
1: Órale, ya está.
3: Y solo para ti, Chivi, nuevamente, va, y para el borre.
1: Gracias, compadre.
3: Y ahí para la morra de Lázaro, va, que me felicitó Nati de la Peña. Y para aquí tres, el Pío Altamira, va, el meme del pato en el barrio 12. Allá el compa, ¿quién va? Los Cris, los Cris de la Moya. Y mi iPhone, ¿o qué? Por las felicitaciones, ya arme. Cuéntame, baile aquí en la granja, va, el cumbia.
1: Órale, ¿cuándo va a haber?
3: 811-061-9910. 811-061-9910, va, con el Willy y la granja, y ya sabes, un pipí para ti, va, Chivi.
1: Gracias.
3: Y arriba la mugre, que salga pipo, borre.
0: Claro que sí, ¿y lo que sobra?
3: Y lo que sobra tostado, ya sabes, va. Gracias.
1: Ay, pues, gracias. Oye, tenemos gente por la línea número 2, buenos días. Bueno.
0: Buenos días.
1: ¿No hay nadie? Mira, qué padre.
4: Días, me pones de favor la canción de Sirena Encantada. Y saludos para ustedes. Y que no me falta mi refri. Pues, los yogures. Me gusta mucho el yogur.
1: Ay, qué rico.
4: Saludos para las pequeñas malocas y las comiendas locas. Mi amiga Elvia del Porro Goros, mi loco, Celso Caque, los chiflados, Jorge los Panchos, Toño Mendiola, Oscar de los Esquineros, Luis de Saltillo, Chilo la 36, Omar 112, Chemos los Revueltos, el Miguel de la Espe, el Cheque, el Hurtado, Gorela Piloto, May 31, Mamá del Barrio 12, Cris de Santa Ana, los Ratas de los Tres Puntos, Neto, lo Endepe, Clever de la Vicente, Chapi de Juárez, Pelos, los Duracel, y Ancilo, Buenos Aires, el Hacho, los Piragos, Capi de la 49, Yasmin del Topo, Río, los Fantásticos, Serena, la Milpa, Beto, la Armaguez, Borrendo, la General, Chema, Jardines, Chepo, Santa, Kiri, los Bárbaros, de Nancy, la Vicente, bonito día.
1: Gracias.
0: Oye, mi Chivi.
1: ¿Qué pasó?
0: Mira, de todo corazón, te traigo este obsequio.
1: Ay, mira qué
0: para
1: padre.
0: Que... De parte de, tú sabes, yo te estimo mucho, mi Chivi.
1: Gracias.
0: Y aquí te traje este desayuno para que...
1: ¿Por qué le quitaste la marca al jugo? Si no es televisión.
0: Pues, de todo corazón, te lo traigo yo,
1: Pero aquí dice que, desayunos bombona, felicidades, provecho, gracias por existir.
0: Es que yo se los pedía que te lo trajera.
1: Pero aquí me acaba de mandar un WhatsApp directo, dice que me dejó esto aquí en la recepción.
0: Pues sí, pero porque yo se lo pedí.
1: ¿Eh?
0: Porque yo se lo pedí a la...
1: Aquí dice.
0: A ver.
1: Con mucho cariño, feliz cumpleaños al... Ay, espérame, porque no las llevo. Feliz cumpleaños al mejor locutor.
0: Pues ábrelo aquí.
1: Tigre de los micrófonos que... Pues sí, cierto, ¿verdad? A ver.
0: Aquí lo tienes.
1: Feliz cumpleaños al mejor locutor tigre de los micrófonos. Que tu voz siga llenando de energía y alegría a los radioescuchas. De todos los fieles por muchos años más. Ah, muchas gracias. Ay, no, mira.
0: Qué chulada.
1: No, hombre, con razón dijo que no faltaran los yogures.
0: Qué chulada.
1: Muchas gracias, Nancy. Muchas gracias. Nomás te faltó El jersey de Tigres, el nuevo.
0: Ah, muchas gracias. Se tomó la molestia de venir y
1: de venir traerte, hasta acá
0: y traerte.
1: Porque son las horas que ella anda trabajando.
0: Sí, ¿verdad? Sí.
1: Le agradecemos mucho.
0: Ay, guapa.
1: No, sí, yo sé. Ella me mandó una foto el otro día. Dije, de Nati de la Peña, Nancy. No, pues Nancy.
0: Qué bien,
1: Nancy. Con todo respeto.
0: Oye, ¿te lo vas a acabar todo?
1: Sí, compadre, no. Sí. No, te damos aquí.
0: Ah, bueno.
1: Te damos aquí.
0: Es que se ve bien rico.
1: Tráete una viandita.
0: Tampoco no son.
1: Una viandita.
0: Esos son los desayunos que ella vende.
1: Esos son los.
0: También machines. También sortitos.
1: Visiten su Facebook, Desayunos Bombona.
0: Desayunos Bombona. Ahí aparece el. Pues todo lo que ella.
1: Sí, lo que hace. Porque también hace arreglos, creo. Y todo
0: bien empachado.
1: No, cómo no.
0: Así los hará todos.
1: No, todos.
0: Todos así. Sí, sí, oh, qué chulada.
1: Tráete una vianda. Porque
0: fíjate
1: te voy a dar hasta para llevar. Dijo una amiga.
0: Me dio una idea. Para regalar en los cumpleaños, sí. te quitas de broncas, les mandas un desayunito y mira, eso tienes.
1: Un detallito, que es lo importante.
0: Desayunos Bombona, le mandamos un cordial saludo y gracias.
1: Saluditos, Nancy, gracias.
5: Tampoco cumpleaños, Oscar Rodríguez.
1: No, pero ahorita me lo publico yo en el Facebook.
0: Vamos al corte y regresamos, estás escuchando
1: El Parrandón.

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2: Los balones que dieron un ambiente internacional durante el Mundial de Fútbol en el Parque del Agua hoy lucen abandonados. Estos balones mundialistas mostraban las banderas y el nombre de las selecciones que jugaron en el Estadio Monterrey, como Sudáfrica, Suecia y Túnez.
1: Noticias del país.
2: El gobierno de Japón estableció un grupo de trabajo para evaluar el alcance de los daños, informó la primera ministra Sanae Takaichi. Por el momento, solo se reportan decenas de heridos.
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4: Después de la victoria del equipo de los Tigres, 2-0 ante el Atlante, sigue preparando su partido ahora ante el Santos Laguna, allá en el TCM. Los felinos tienen que acumular puntos, tienen 4 en el torneo por el mal inicio que tuvieron, pero ahora con Bucetich en el mando, el envión anímico está alto.
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0: Y la tropa colombiana está a cargo de la canción del día, que la vas a escuchar durante todos los turnos en vivo el día de hoy aquí en la 1420, y es uno de los grupos que van a estar, pues ahora sí que desfilando, ¿verdad?, con su buena música en el 105 aniversario de la más grande del vallenato, la 1420, la XCH, en el cual pues vamos a estar ahora sí que brillando muchas estrellas, y una de las estrellas más grandes va a estar brillando desde el cielo, pero acompañándonos también con el grupo, ahora sí con Laura Vanessa, ¿verdad?, con su muchacho también Adrián, ¿verdad? Aquí en el gran evento, que son los 105 años de la 1420, y estarán también, por supuesto, la Doñisa, ¿verdad? A la orden pa'l desorden, las muchachas guapas de la Doñisa, y a ¿cómo se llama? Mi buen amigo es el cajero, para Fercha, ¿verdad? Que tomamos el mismo café los dos. Ay, con los hombres había tan rico. No, saludos entonces para ellas. También la tropa vallenata de Poncho la Calaca, y por supuesto la tropa colombiana, son de los primeros. No quiere decir que van a ser los primeros que empiecen, no. Son de los primeros que ya hemos dicho que van a estar en este gran evento de la 1420, la Vallenata Mayor. No te lo puedes perder. Va a ser en Escobedo en el próximo mes de octubre, ¿verdad? Ahí están las chiquillas.
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0: Y vámonos con más música. Aquí están los Habaneros del Mareque. 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Ya he visto otra cosa, yo. 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

0: 8 de la mañana ya con 14 minutos, 8:14, para toda la gente que va ya en el transporte, la gente que va escuchándonos vía aplicación, gracias por estar siempre en compañía de nosotros aquí en la 1420, también para aquellos que ya empezaron a trabajar, y ya llegaron a la chamba, ya empezaron a acomodar ahí que la cuchara, que no sé cómo se le llame al cuadro ese donde hacen el yeso. Que preparan el yeso.
1: Eso sí, tampoco yo.
0: Si alguien nos puede decir si tiene nombre, yo no sabía cómo.
1: Debe de tener un nombre.
0: Yo no sabía cómo preparaban el yeso.
1: Ajá.
0: Yo pensé que nomás le echaban agua y así. No, tiene su forma de preparación, sí.
1: Y hay secretos que algunos, pues según sí lo aplican y otros no.
0: Ajá.
1: Por ejemplo, el yeso, dicen que el agua, digo, hay unos albañiles que sí lo hacen, ¿verdad? No todos. El agua tienes que dejarla con un jabón sote.
0: Ah, sí, o sea, no sabía.
1: Sí,
0: no
1: haz de cuenta que eso es como tipo
0: espumita, o no sé.
1: Bueno, pues sí, ahí.
0: Que se disuelva el jabón.
1: No, pues sí, alguna parte del jabón, ajá, no todo, ¿verdad? Y ya esa agua la utilizas para hacer el yeso.
0: Ah, qué buena onda.
1: Y eso es para, creo que, no se cuaje muy rápido y te deje trabajar, o para que se extienda bien, algo así. Y el limón, también hay otros que le echan limón, que también es como para lo mismo.
0: Para que no se haga duro.
1: Como no le sabemos a eso, nomás sabemos marcas de micrófonos nosotros.
0: A ver, si está algún yesero, no albañil, yesero.
1: No, pero hay albañiles que también lo hacen.
0: Saben yesar. Si hay algún albañil, yesero o alguien así, que nos saque esta duda.
1: Claro.
0: Que nos la saque.
1: Por favor, sáquenosla, por favor.
0: Esa duda que está uno no sabe.
1: No.
0: ¿Cuánto me cuesta aquí para que me enyeses el cuarto?
1: ¿Por cuánto me lo embarras?
0: Oiga, no, pues le salen tanto, más al bañar, es muy caro. Raza, cuando un albañil,
1: ajá,
0: un pintor o alguien te diga, te cuesta tanto el metro o por más así a pura vista te salen tanto, no le regateen.
1: No regateen,
0: porque es trabajo físico.
1: Sí.
0: Es lo que ellos cobran por su trabajo,
1: por su tiempo,
0: ¿verdad? Por su tiempo, por todo lo que tienen que pasar,
1: que no cualquier chango lo hace tampoco.
0: Es correcto. Entonces, somos muy dados a que, ¿cuánto es lo menos? 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
0: 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Vamos a ver qué está en la línea. Buenos días.
1: Soy una agencia para todos. Bueno.
2: Hola, buenos días.
0: Las chicharras, ¿no?
2: Las chicharras.
0: Me gusta cómo empieza una. Empieza normal.
1: A mí me gusta la chicharrita del café.
0: Ah, cómo no. Y la que está al lado comienza como que a afinarse.
2: Pero ya en grupo.
0: Fíjate, ¿tú sabes cuándo es lo que más gordo me cae en las chicharras?
1: ¿Cuándo?
0: Cuando está todo bien tranquilito, no hay nada. Y comienzas a platicar, ¿eh? Y de repente,
1: Xana.
0: Yo la vez pasada estaba, pensé que estaba una chicharra, ¿eh?
1: Ajá.
0: Y nada, que me hablaron por teléfono. ¿Y qué onda, Yasmin? ¿Cómo estás?
2: Muy bien, gracias a Dios.
0: Qué bueno.
1: Te acaba de amanecer.
2: Sí.
0: Ya
2: aquí estoy en el cuarto acostado.
0: ¿Hace cuánto que habló George? Aquí
1: no,
0: el trabajador bien.
1: No,
0: desde bien temprano, mi George, lloro trabajando.
1: Mi compadre, si se le calambre en las patas.
2: ¿Verdad?
0: ¿Ah? En cambio, a la mujer.
1: No, pues así pasa. Eso pasa cuando sucede.
0: Es lo malo que cuando el
1: y hoy no va a jalar la señorita.
0: No,
1: hoy la no va a jalar.
2: ¡Brujo!
0: Eso. espera. A ver, Lázaro. A ver, espérame. ¿Y tú cómo sabes que no va a trabajar?
1: No, pues yo me imagino, porque ya la hora que es.
3: Te avisó.
1: ¿Eh?
3: Te avisó.
1: No, no, yo digo por la hora que es.
3: Es que a veces se va.
1: Está modorra.
3: A veces se va más tarde.
1: ¿Eh?
3: Se va más tarde a trabajar a veces.
1: ¿Y tú cómo sabes que se va más tarde?
3: Habla aquí. Habla aquí.
2: Yo también te digo, es que no voy a ir porque tengo al gordo y pues no tengo con quién dejarlo y pues no voy a sacrificar.
1: ¿Ves? No, no va a ir porque tiene al gordo y lo tiene que cuidar al gordo.
3: Porque,
2: sí.
3: Porque yo he escuchado, yo he visto, o sea, que te una llamada de un teléfono celular y te sales de la cabina.
1: ¿Eh?
3: Y ya te pones a platicar.
1: Es mi esposa la que me habla.
2: No,
1: mi esposa la que me habla.
3: Pero qué raro. ¿Tiene el número parecido que?
1: ¿Cómo?
3: ¿Tienen el número parecido que?
1: Sí, nomás que termina en cero.
2: Ah,
1: mi
2: esposa. Okay. Ya se lo dieron de baja.
1: No.
3: Oye, Yasmín.
2: ¿Qué onda?
3: ¿Y tú cómo sabes que le dieron de baja el teléfono?
2: Porque ya
3: estás
2: dando de baja los ceros.
1: Ah, pero ella lo dio de alta. Sí.
2: Ya
1: estás
2: dando de baja los ceros. Ayer fue al top y trae una revolución, mis hermanos. Ay, yo me daba risa porque no tenía el INE y le dicen, me voy a comprar otro chip. Y le digo yo, no, pero va a ser lo mismo. Y pues ándale, ahí me tiene que se los dé de alta. Y ya por fin pude. Ayer hice un registro de 4 de 60 pesos. Ay, ya dejé de seguir la
1: canción. Ah, se está acabando el tiempo.
2: La quiero más pesos hasta ahorita.
3: Ahora nosotros no dijimos nada, ella sola.
2: Que no, eso es hecho para ustedes.
3: Gracias.
2: Y va para mi amor, Sergio Los Panchos, Miguel de la Esperanza, Omar de la 112, el Paco Los Lobos, Keco 14, Nancy Clever de la Vicente, Omar Vázquez, Chepo de Santa, Gorrón de la Genaro, Cheque Santa María, Topo de San Bena, Luis Atizados, Miki de los Payas, Mosque Quiloco, de Vela 3-2, El Vía del Porbo, Lucho Reloco, Perla Duracel, Comisa Pelachero, Queque Chiflados, El Daniel Los Ratas, Cinco Las Sabinas, Chilo 36, Bulito Ken Juárez, Chema Revueltos, Manolía de Verde y Deporte de Amigo Topo.
3: Yasmín, ya terminaste tu llamada, ya voy a cerrar el micrófono, bueno, lo va a cerrar Lázaro. Nada más quiero hacer un ¿cómo se dice? Un paréntesis. Y ya nada más, es que quiero que lo escuches, pero ya no quiero que digas nada. Se te olvidó que hoy.
2: Ah,
3: gracias, ya, gracias, vámonos, vamos a ver.
1: No, tenemos, ya me había felicitado.
3: O sea, ¿cómo? ¿Cómo que ya te había felicitado?
1: Ah, me mandó un WhatsApp.
3: Ah, o sea, más temprano entonces. A ver, pásame el teléfono.
1: No, al de aquí en la cabina.
3: No, pero no. Y esa llamada, ¿por qué? O sea, si se acaba de decir, anda modorra, ¿por qué? Desde las 7, ¿qué dice ahí? 7:15 fue que te llegó la.
1: ¿Fue el desayuno el que llegó?
3: No, ese es de la bombona, ese lo trajo la bombona.
1: ¿Tú?
4: Ni régimen, no falta comida ni agua.
1: Ah, muy bien, Juanito, muy bien. Ay, está muy largo esto. A ver, vamos a ver.
5: Hey, Parrandón, excelente inicio mañana. Chividibi, Jaime, Sion, Lázaro, huevada, pa' compares. Lo que no puede faltar en el refri, pues, es las salsitas, compares. La de los taquitos, de las que sobran.
3: ¿Que dicen? Sobran.
5: Ah, pues mañana para hacerme un huevito con salsita.
3: Ah,
5: y pues unos medicinados. Esos botes de aluminio bien helados. Es lo que no puede faltar, todo lo demás, pero eso jamás. Parrandón, ahí convéscame con los corraleros, ¿no? Le tengo el corazón contento y un saludo para los tres chicos, que tengan excelente visita mañana, mi hija y loco y Lord. Y guapa, compadre, ¿están los boletos?
1: No.
5: ¿Quieres ir a ver el baile?
1: No, pues sí va a ver, pero no hay boletitos, payaso. No hay boletos. César Duken, payasito.
6: Muy buenos días, mi compadrito Chiviribi, este Chepo de Santa, carnal. Oye,
3: lámpara,
6: en mi refri no puede faltar huevo, tortillas y frijoles. Con caiga eso, carnal, es vida, ¿verdad? Y pues primeramente, carnalito, felicidades para ti, Filiberto Vallejo Mendoza, mejor conocido en el bajo mundo de Lampa como el Chiviribi Colombia, va.
1: Si quieres dar la dirección de mi casa también.
6: Carnal, y que sigas cumpliendo muchísimos años.
3: El CURP.
6: Todo lo que dijiste te permita vivir, carnal, ¿verdad? Pero vívelos al máximo.
1: Gracias, mi Chepo.
6: Pues que te la pases muy bien, carnal, en compañía de tu familia, de todas las personas que te apreciamos, mi Chiviribi, ya sabes,
1: gracias.
6: De corazón, carnal.
1: Gracias.
6: Y pues si es tan amable ahí de complacerme. Pues tu cumpleaños con el señor Diomedes, ¿verdad? Diomedes Díaz. Y pues va para ti, mi Chividibi, que te la pases chido, carnal. Para Jaime Laborre, para Lázaro Cervantes en controles, que tengan excelente inicio de semana, que mi Diosito me los bendiga.
3: ¿Sabes?
6: Y para toda la gente que me manda, porque pues ya me alargué mucho, no tengo la lista, y Dios te bendiga, mi
3: querido. ¿Sabes? ¿Sabes qué es lo que no falta? Arriba del refri de...
1: Ah, arriba.
3: Sí, arriba del refri. Sí. Una lámpara. ¿Eh? Una lámpara de la 14, de la XH.
1: Ah, sí. Personalizada.
3: Con el nombre.
1: Y sin gas.
7: Buenos días, el jefe no puede faltar la botana, porque si no hay botana no vamos a trabajar. Oye, un fuerte abrazo para el Chividivi.
1: Gracias.
7: Su cumpleaños, que la pase bien. Un saludo para mi gorda, para Jenny, para allá, para el Beto, para el Mateo, para el Carlos y para el Choso, de parte del Toño de Juárez. Y la rolita de Amigos del Sol, Eterno Verano.
3: Ah, ándale, pues aquí están, Aníbal Velázquez.
1: Ah, pensé que era la no. Se llama Dime Luna, aquí en la XH. Hoy nomás.
3: 8:24. Para mi buen
1: Lalo. Saludito, Lalo, súbale. Dime Luna, Aníbal Velázquez.

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4: Aquí está esto para mi buen Kingo. El Lisandro Mesa. Escuchaste bien.
5: No ando bien animado, ando de hochi.
4: Sí, se siente.
5: Se llama Corazón Contento. Súbale, mi Kingo. Hay muchos mensajes. Ténganos tantita paciencia. Ahorita salen todos, ¿ok? Vámonos. Es el Parrandón Mañanero.

0: 8:33, 8:33. Tenemos muchos mensajitos, ahí van.
1: Échamelos todos.
0: Ahí van, y unos los vamos a cortar porque están muy largos, ¿eh?
2: Buenos días, señor Chidibi, gracias por la borra.
3: ¿Estás escuchando?
2: Para el mañanero. ¿Quién no puede faltar en el refri? Pues la canasta básica. Y los, ¿cómo se llama? Los líquidos de hidratación, que es lo más
0: esencial,
2: lo más importante. Y bueno, la chevecha nada más el fin de semana. Oye, ponme la de No Me Lloren con el Miguel Fuentes, que puede descanse, va. Ahí se los conté a toda la banda del XH, carnal. Para mi hija Sharon, como ahorita voy a la pelota, yo me dejaré ir, la he hecho a los piraguas. Luis, el tío, bueno, es con mi amero, bueno, mira loco, de pa' fíjense la ventana, evento de mi loco, carnal. Y para el canal de la moderna, López, las
1: sabinas,
2: también metió la mano el barrio 12, Paco Lobo. Ahí se la sucede, vamos, de viendo el topo, la 10:45. Mis carnalitos, los coyos de la 24, va. Mis carnalitos del Draki, la que cara, la vaca, el Chago, Pelón. Y para la banda de los locos de la esquina, y ahí en la croma, y Miguel Fuentes, que puede descanse, va. Pero la chevecha nada más el fin de semana. Oye, ponme la de No Me Lloren con el Miguel Fuentes, que puede descanse, va.
0: No se ha muerto, no se ha Luis Miguel Fuentes.
1: A ver, chécale.
0: De hecho, viene a Monterrey, Luis Miguel Fuentes.
1: No, chécale, no vaya a hacerle malas.
0: No, hombre, te lo anda matando, me
1: espérate. Estoy regalando boletos.
0: No, se ha muerto Luis Miguel Fuentes,
1: no.
0: No estés jugando porque va a venir a Monterrey.
1: Ni Luis Miguel, el sol de Monterrey tampoco se ha muerto. Aunque digan que es otro el que está cantando.
0: No, menos ese.
4: ¿Qué onda para los mañaneros con los saluditos de la canción?
1: Ya me está cayendo gordo
4: Hablo el Paulín de la Fumura 49. Una de los de Alfredo Gutiérrez, que se llama Si Me Quisiste Tanto, ¿eh? El refri no puede faltar. Los ceros de Electrolit y unas cervezas para las morras que invito, ¿eh?
0: Claro.
4: Unos saluditos para mis hijos, el Ángel de la Alianza, el Byron, las empanadas chidas, ¿eh? Que andaba ahí en el latino, la Yasmín de Topos, Exilodita, el Jorge de las Panchas, ¿eh? Selena y Mario de Juárez, ¿quién más? Pues todos los que están en sintonía, los que me conocen más, los que me mandan. El Lalo, ese camarada que dice, para Chivir, el hacer la borra, que tenga un momento lunes, ya voy a trabajar. Y toda la racita que me conoce, dale, Polín 49, Polín Chow.
0: Ya,
5: mi Chivi, felicidades, se me pasó, compadre. ¿Y como cuántas primaveras cumple el rey?
0: 4-9.
5: ¿Quién buce?
0: 4-9. Lo que dejaste ir, tu equipo, lo que dejó ir. Ah, yo siempre dije y siempre lo sostengo, Rayados nunca debe haber corrido a Bucetich.
6: En mi refri no puede faltar agua de Jamaica natural. ¿Qué onda, compadre? Chivi, feliz cumpleaños, que
0: gracias.
6: Se la siga pasando bien. Y usted no se apure, agárrese el sábado, como nomás ahí se lo rebajan. Y complácalo con la canción de Llegaron los Reyes del Cacas. Y un saludo para toda la banda acá en San Antonio, que andamos en el huachicoleo.
0: ¡Ay, papá!
2: Excelente, mañanita, Parrandón. En el refri no puede faltar, pues, ¿qué le puedo decir? La salsita, las tortillitas, la leche para el café, comprar la mañanita. ¿Cree que si me puedes conversar ahí con la carterita de nylon, compadre? Y yo totalmente, pues, estás en cabina, va. Y para mi compadre, el Hombre Payasos, Dani los Ratas, el Chema Jardines, la Sucia Regula, Valor López, el Mira Topo, el Jusio los Panchos, el del Porbe, mi compadre, el Caque, el Chiflado, el Miguel de la Esperanza, el Pato del Barrio 12, el Paco de los Reyes Fantástico, mi amor de San Bernardo, el 345, el Toque de Villa Juárez y el Paco de los Lobos y toda la banda que está en sintonía, que la traemos listo, compadre, y me complacen, muchas gracias.
0: Gracias a Dios que la traen listo, hijito. Se ha extraído, qué bárbaro.
1: No, me voy, nos vamos a las 10.
0: Ni la subasta tiene ese tiempo. Buenos días. Hola.
1: Te bañaste.
0: Buenos días. ¡Ey! Buenos días.
7: ¿Cómo andamos? Buenos días, compadre.
0: Bueno, mi compadre Hugo. ¿Cómo estás, Hugo? Muchas gracias.
7: Excelentemente bien, compadrito. Bendiciones, compadre. Que se la pase lo mejor, ¿verdad? En su día, compadre.
0: Muchas gracias. Nomás que esa corneta está desafinadita un poquito.
1: Lo que sí.
7: Es que amanecí crujiente, compadre,
0: va,
7: disculpa.
0: No, pero
1: estamos muy ofendidos.
0: La intención es lo que cuenta.
1: Lázaro, ¿qué? Y tu servidor.
0: ¿Por qué, compadre?
7: Es que
1: el señor Hugo
7: dígame.
1: A ti te trajo mariachi.
0: Sí, sí, sí, pues. No, dice la trompetota.
1: A Lázaro y a mí, ni trompetilla nos hizo, fíjate.
0: Lo que pasa es que Lázaro no estaba.
7: No, acuérdate que el día que tú cumples años, Jimmy, cumpleaños mi niña, la Natalia.
1: ¿Y eso qué? ¿No me puedes traer a mí también serenata?
7: Bueno, ahí te va.
1: No, ya no, ya no, ya no quiero. Nomás
0: sales tan tan.
1: Ya no quiero, así no, es que no te nació, o sea, lo haces porque yo te lo pido.
0: Por compromiso.
1: Pero no te nació. O sea, no es...
7: Aparte, tú andabas allá en Cancún, Nice.
1: No, espérame.
0: En Los Cabos.
1: En Los Clavos.
0: No hay carpintero.
1: En Los Cabos, güey.
0: Adelante, Pepe, el toro.
1: A Cancún cualquiera va, güey. Yo andaba en Los Cabos.
7: Y le iba saliendo de la ola y luego decía, ajá, el Barney, ¿sabes? No te crees,
0: super. Ah, qué bañado, ¿eh?
1: Qué bañadito.
7: Ayer agarré.
1: Mira tú, Lucas.
7: Por el maldito alcohol, va.
0: ¿Qué pasó?
7: Oh, agarré una chévere, va. No me tiene sencillo y amanecí todo sudiento, ahorita ando haciendo la talachota y pues.
0: ¿Agarraste fiesta?
7: No, hombre, no, nada más estar aquí con la familia, estoy descansando, compadre, va, mis vacaciones así son, va. Son de trabajo, viendo la casa de los famosos, lo que diga la dama, va.
0: Anda, o sea, ¿traes ahorita vacaciones?
7: Sí, compadre, 15 diablos, va.
0: Ah, canijo.
7: Pero me la voy a pasar desde, mira, el sábado cumpleaños mi morro, ya te la sabes, va.
0: Ajá.
7: Ahí andaban los frijolitos.
0: Qué rico, compadre.
1: Oye, ¿verdad que Yair no debe de salir de la casa?
7: Espérame, espérate, y el sábado hay que ir al baile de los inquietos, ya mi morrita ya me enseñó los boletos.
0: ¿No? Ah, qué bueno, porque aquí no llegaron.
1: Sí.
7: Ya sé. Y pues de ahí sigue el de Mickey, ¿va? El de Mickey, así corta la casa caminando en bicicleta, ¿va?
0: Es correcto. My Morals.
7: ¿Qué onda, compadre? No, pues, qué chido que te la pases bien, compadre, pero pues, ya sabes, todos los días para ti son cumpleaños, compadre, ¿va?
0: Muchas gracias.
7: Y para Jaime igual, y ya sabes, Lazarito también, ¿va?
1: No, ya no. Gracias.
0: Oye, compadre,
1: si no te nace, mejor no.
0: Compadre. Ya dijiste que qué es lo que no podía faltar en tu refri, ¿va? Dijiste.
7: No, pues frijoles y huevo, compadre, ¿va?
0: Todo, es todo. Sí.
7: Y agua helada por estos casos,
0: ¿va? Sí, no, pues es que andas bien cruel. Oye, ¿qué? ¿Saluditos para quién o qué?
7: Pues para el Willy de la granja, cumpleaños también, mi compa, ¿va?
0: Ah, sí, eso sí.
7: Y para allá, para los tercos de Agua Nueva, para los olideños, compadre. Para mi carnal, la Yaya y el Johnny y la nena, ¿va?
0: Ajá.
7: Así les decía yo cuando estaban morros, ahorita ya son licenciados, ¿va? Es otro rollo. Pero ¿qué te iba a decir? Pues para toda la banda, a ver si puedes poner una rolilla o qué, compadre.
0: ¿Cuál te gusta?
7: La del Pergamino, pero con Adolfo Pacheco y el señor Rojas, va, para que la gente la escuche, pues, bonito.
0: Es que Adolfo no anda en condiciones, anda muy Pacheco.
7: Pues la canta mejor, así Pachecote.
0: Ah, ¿no? Bueno, te la buscamos, compadre, con todo gusto del mundo. Vámonos con música. Gracias, mi Hugo. Vámonos con música. Aquí está Giancarlo Centeno.
1: Lo busqué.
0: Yo también, pero no llegaron los boletos.

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2: Vámonos con más música en esta mañanita de lo que está por aquí presentándose Juan Manuel Pérez, el catedrático, él es cantautor. Le mandamos un saludo hasta el bello país de Colombia. Un abrazo, hermano. Aquí está este tema, se llama La Vecina, Juan Manuel Pérez, el catedrático, cantautor. Hoy no más, súbale que es la XH, la 1420, el Parrandón Mañanero.

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2: Ok, permítame. Bueno, pues vamos a continuar con más, por supuesto, a través de la XEH, la 1420, la Vallenata Mayor en esta mañanita, invitando a todos los amigos y amigas que, ya vienen los 105 años de la XEH, la 1420, y por supuesto tienes que estar presente con nosotros en este aniversario ahí en el mes de octubre en Escobedo, Nuevo León. Y bueno, pues, ya muy pronto les estaremos diciendo la fecha exacta y el lugar exacto, pero las agrupaciones que se han destapado, bueno, pues es la Doñiza, es también lo que viene siendo la tropa vallenata de Poncho la Calaca, y por supuesto la tropa colombiana del señor Paco Silva. Vámonos con más música, aquí está el Negro González y los Aferraos, se llama La Rosalía. ¡Súbale! Son las 8:54.

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0: con 2 minutitos. Qué buena rola, está chidota. Llegaron los RK, se llama la rola, pero qué buen sabor tienen estos vatos hoy nomás.
1: Están sudados.
0: Sí, saben agrios.
1: Andan sudaditos así.
0: Saben agrios.
1: A salecita.
0: Ay, qué divito. Oye, ya son las 9:03. ¿Tenemos mensajitos o qué tenemos? ¿Qué tenemos, DJ, rápidamente?
1: Échale mensajito.
0: A ver, ahí va.
2: Mi Chivi, felicidades, se me pasó, compadre.
1: ¿Sabes?
2: Cumple el rey. Rey Midas. ¿Estás bien, buce?
0: 4-9.
3: Buenos días, parrandón. En mi refri nunca faltan los cuadritos en el congelador.
1: Otro como yo.
3: Habla R de los Fantásticos de Loma Linda, pidiéndote la canción de Un sueño de Los Ángeles de Charlie. Un saludo para ustedes tres, los Fantásticos de Loma Linda. Mi compadre Vivis y los Revueltos del Pedre, Matute Escobedo, el compa Mosca, los Equilocos en el Pedre, Landero del Pedre, Tuga, los Guerreros, Sucio en Rebo, también de los Master para la voz inconfundible, Marlene de la Alianza, también del Topo, Mario Villajuárez, el compa Queco 14, Betín Sierra, Comiso Pelancheros, Hombre Payasos, Omar Vázquez, Baltimore, Jorge Panchos, y gracias.
4: Hola, buenos días. Me pones de favor la canción de Quiero Volar. ¿Y qué es lo que siempre tengo en mi refri? Siempre tengo chorizo.
0: ¡Jesucristo!
4: Saludos para ustedes y feliz cumpleaños.
0: Gracias.
4: Y saludos para las pequeñitas malucas y las comían berlocas y el Tony Mendiola, el Vial Porro y Gordos Miralocos, el Sucre que los chiflaba, Jorge Los Panchos, el Chilo de la 36, Luis de Saltillo, Daniel.

0: la Yasmín del Topo, Yancy la Buenos Aires, de Nancy la Vicente, bonito día para todos.
1: Gracias, Nancy, gracias por el detalle. A lo mejor ahorita no escuchaste, que a lo mejor probablemente iba bajando, ¿verdad? Pero te quiero agradecer otra vez. Muchísimas gracias por el detalle que trajiste. Ya le partimos su mandarina.
2: Desayuno muy rico.
1: Ya.
2: Chividivi nos compartió.
1: Claro.
2: Nos dejó verlo comer.
1: Sí, claro que sí.
2: Nos dejó verlo comer su desayuno.
1: Claro. ¿Qué tal el yogur?
2: No, vos lo hiciste,
1: ¿no? ¿No alcanzaste, compadre? No, pues este es un pedazo de sandía. qué rico. No, la verdad, sí. Hasta dimos su Facebook al aire. Como, ¿dónde la pueden encontrar?
2: Desayunos Bombona.
1: Para desayunos Bombona, así la encuentra, ¿verdad? Provechito, gracias, ¿verdad? Qué bonito.
2: Sí, pensaste que...
1: No, es que ya no trae nada. Ya no trae nada. Ya bailó. ¿A poco no llenaste? No
2: llenaron.
1: Oye, pues bueno, muchísimas gracias a mi Nancy. Hay que recordarle a la raza que ya viene Luis Miguel Fuentes, ya viene Miguel Morales, ya muy pronto vamos a estar más en concreto, ¿verdad? Con ese evento.
2: Una cosa es que venga y otra cosa es que tengan algo, ¿verdad? Para nosotros.
1: Pues yo digo que esto sí viene. Yo digo que sí. No hay falla.
2: Sí, ¿qué pasó? Mejor repítelo siempre, repítelo. Hay que decir lo contrario.
1: No debo de hablar de Miguel Morales ni Luis Miguel. Oye, tenemos un audio por acá. A ver.
3: Estas son las mañanitas que cantaba el rey David. Hoy por ser el día del güey, te las deseo a ti. Ay,
1: muchas gracias. Con razón, me sentí algo en la frente.
2: ¿Te saben algo, güey?
1: ¿Me saben algo, güey? ¿O me vieron los gumaros?
2: Oye, espérame. ¿Eh? El buey ya no tiene.
1: Ah, caray.
2: El toro sí.
1: Caray.
2: El buey ya no tiene porque lo utilizan para...
1: ¡Ordéñame!
2: Vamos a ver quién está para el libro número uno. Buenos días.
4: Jefe, no puede faltar una tortita, compadre.
1: Gracias, hasta mañana, gracias.
4: Muchas felicidades, mi chiquini.
1: Gracias, compadre, qué amable, mi mai. ¿Cómo anda, mi niño?
4: Sin felicitarte, compadre.
1: Muchas gracias, compadre, te agradezco, te mando un abrazo.
2: Y a Lázaro y a mí ni en cuenta.
1: No, pues no cumplen años ustedes.
4: Primero es el cumpleañero, compadre.
2: No, en el cumpleaños de nosotros,
4: anda de celosina, mi Jaime.
1: Compadre.
4: Va a cumplir años, compadre, también, ¿eh?
1: ¿Cuándo cumples?
4: El 5 de septiembre, compadre.
1: Excelente. Oye, compadre, ¿qué canción quieres?
4: La de Cumbia en mi Tierra, de la Tropa, compadre.
1: Órale, saluditos, ¿sí? ¿Para quién?
4: Pues usted, Pichibibi, feliz cumpleaños y que Dios y Pedro lo bendizca siempre, va, carnal, y que cumpla muchos años más.
1: Muchas gracias, compadre, gracias.
4: De nada, y camaradito también, va, el Jaime y Lazarín, que tenga bonito día de inicio de semana de lunes, carnal.
1: Igualmente para ti.
4: Órale, gracias, y ¿quién más? Blanca de Milenio, carnalito, y Maico de la Granja, va, el Güero Milalocos, Paco Lobos, Kili de los Ébanos, Doña Monse Samerna, Fede Drogo, Paulín 49, Mario Celera en Villajuárez, Nancy la Vicente, Yancy de la Buenos Aires, Tony Mendiola, López Payaso, Chema Revueltos, Pafi de Sierra, Luis Atizados, el Pavi de Tresca, Cristian Pues Santa, Tommy en Guillén Juárez, va, Quema Yadira García, en Salinas, va, nombre y toda la zona vallenata, y el meme del barrio 112, del único original, May 3-1, y gracias, carnal.
1: Órale, compadre, gracias, que tengas excelente inicio
2: de semana. Para que sepan, va a haber una prórroga de regalos para el Chivi.
1: Sí. Toda la semana
2: vamos a...
1: La mesa de regalos está aquí en Liverpool.
2: Vamos a seguir recibiendo regalos.
1: ¿Cómo recibiendo?
2: Sí, vamos.
1: ¿Son para mí, güey?
2: Sí, pero pues yo...
1: ¿Pero son para mí?
2: Yo te represento. Más desayunos y más cosas que...
1: ¿Cómo cuando me cayó la demanda no me representaste?
2: Vámonos con música.
1: Aquí está la combinación vallenata.
2: Quiero volar.
1: Yo también.

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0: Bueno, queríamos poner aplausos, pero no se deja esta chiva. Mira. Mira.
1: Siempre no se pudo. No, hombre, qué bárbaro, está todo checo. Oye, mi chivi, ya son las 9:00 a.m. ya con 15 minutos. Te tengo una sorpresa, te traje un regalo.
0: Ay, no, hombre, qué bárbaro. Muchas sorpresas en esta, fíjate, en esta mañanita. Muchas gracias a toda la gente que, pues se ha tomado la molestia de felicitarme, de mandar algún detalle aquí a la cabina. Y bueno, pues, para hablar de detalles y cosas bonitas, noticias chidas, noticias amables, agradables para toda la gente, y en especial a la gente que vive en Apodaca, bueno, pues tenemos una amiga aquí.
1: Para toda la juventud, así como tú, viene la licenciada Lizeth Elizondo. Muy buenos días, licenciada, ¿cómo está?
2: Buenos días, muchas gracias, muy bien, gracias por la invitación.
0: Bien joven, hombre, qué barba, por eso está en la onda ese del Instituto de la Juventud.
1: Así es que, para toda la raza que nos está escuchando allá en Apodaca, viene un evento muy, muy especial, un evento muy padre, en el cual, todos los chavos, todos los jóvenes, tienen la oportunidad de pasársela bonito, de pasársela padre, de hacer cosas que no siempre se hacen, que hemos dejado muy olvidadas, no les hemos dado la importancia, pero es desde convivir, hacer ejercicio, echaros un bailón, hasta qué más, licenciada.
2: Pues aprender, aprender, así como también podemos aprender, esforzarnos por nosotros mismos, aprender a desarrollar nuestras habilidades, pues también tenemos derecho a disfrutar un ratito y a bailar y a festejar. Como lo vamos a hacer este próximo domingo 30 de agosto.
0: Fíjense que van a estar celebrando ahí en Apodaca, Nuevo León, el evento del Festival Día Internacional de la Juventud en este 2026, y lo van a celebrar este domingo.
2: Así
0: ¿verdad?
2: Es.
0: ¿A partir de qué hora?
2: Es a partir de las 4:00 p.m. frente a la plaza municipal, ahí a un costado de Presidencia Municipal. Va a estar muy padre porque va a haber varias dinámicas, va a haber food trucks, va a haber lucha libre, va a haber juegos mecánicos, va a haber rifa. Entonces, pues para que todos los chavos del municipio de Apodaca vayan, están todos invitados de 13 a 29 años.
0: Yo que cumplo años y que me siento joven, puedo ir, cumplí 49.
2: Ah,
0: ya se me es que ya no entro, ¿verdad? Ahí en la juventud.
2: No, pueden ir.
0: Es que
2: está abierto el evento.
1: Estábamos hablando fuera del aire de que es desde los 13 años.
2: A los 29.
1: Todos los muchachos de 15, 16, 17, 18, pues pueden llegar normalmente, pero hay algunos papás que dicen, mi bebé está chiquito, mi bebé, ¿verdad? Tiene 13 años, 14 años, y no los dejan ir solos. Pueden acompañarlos, ¿verdad? Señor, señora, si usted lleva a su muchachito de 13, 14 años, 15 años, que no lo quiere dejar solo, o sea, que vaya en el camión o que vaya solo, usted puede acompañarlo. Mientras los muchachos van y hacen sus actividades, se divierten y todo eso, usted va y se avienta un lonchecito o algo porque hay food trucks.
2: Así es.
1: ¿Verdad?
2: Sí, el evento es abierto. La idea es que vayan jóvenes de 13 a 29 años porque vamos a celebrarlos a ellos por el Día Internacional de la Juventud, que fue el pasado 12 de agosto. Pero si los jóvenes quieren invitar a sus amigos, familiares, a sus papás, a sus tíos, pueden asistir al evento. El evento es totalmente abierto.
0: Okay. Y fíjate que va a haber agrupaciones como La Pasión Vallenata y el grupo Malilla.
1: Uy, se va a poner muy bueno.
0: Dame, y así como me gusta a mí.
1: ¿Cómo?
0: De gratis, bien padre.
1: Fíjate que los muchachos están trabajando mucho, están yendo a varias partes. Hay una cosa que me llamó mucho la atención de la licenciada Lizeth. ¿Te podemos decir nada más, Lizeth?
2: Claro.
1: Sí, oye,
2: sí,
1: Lizeth. De veras, qué chido estuvo eso, lo de anduviste en la rodada de bicicleta.
2: ¿Sí?
1: Estuvo muy, muy padre. O sea, la verdad, eso es convivir, eso es pasártelo bien con los muchachos, cosas al aire libre. Y hay una cosa muy importante que también hemos dejado a un lado, el aprender. Hay cursos también de teatro.
2: Así es, tenemos varias actividades dentro de la Dirección de la Juventud. Abarcamos varias disciplinas como el deporte, como el tema cultural. Entonces tenemos varias actividades y estas actividades las hacemos dentro de nuestro edificio. Y aparte nosotros, el trabajo de nosotros pues es andar en comunidad. Entonces llevamos todas estas actividades
0: hasta la puerta de su hogar.
2: Hasta la plaza de su colonia.
1: Y
2: Así como tenemos las rodadas familiares que comentabas, también tenemos torneos de fútbol, torneos de voleibol, de básquetbol. También tenemos cursos como, que ahorita lo acabamos de empezar, de hecho, hace el, en el mes de agosto, principios, empezamos con curso de inglés y curso de japonés. Todo esto es totalmente gratuito para los chavos.
1: Y hay una cosa que digo, yo aunque no sea un jovencito, muchachita, me gusta mucho ver qué es lo que pasa con la juventud. Y hay también unas clases muy especiales que deberíamos de todos tomarlo, porque muchas veces tenemos amistades, tenemos conocidos que son sorditos, son sordos, y hay también una capacitación o unos cursos de lenguaje
2: de señas,
1: ¿verdad?
2: Así es.
1: Eso yo creo que los jóvenes deberían de pegarse mucho en eso. ¿Por qué? Porque ahora con todo lo de la inclusión, todo eso es llevar a más hacia adelante.
2: Así es.
1: Y el compartir con otras personas, podernos comunicar,
0: entablar una comunicación.
1: Inglés, japonés, a lo mejor coreano en otras partes, lo que tú quieras. Pero falta lo más importante, las personas que no nos pueden escuchar y que podemos también comunicarnos. Y eso de veras es algo admirable, se les agradece que piensen en todo eso, porque la juventud va avanzando, van sí, llevándose muchas cosas que no hacíamos nosotros antes. Uh-huh. Nosotros los viejitos, mijo. Sí. Entonces, qué chido, qué padre que Apodaca se esté metiendo mucho, mucho con la juventud, dice.
0: Es correcto. Sí, oye, pues vamos a tener esto el domingo 30, en la plaza principal de Apodaca, a partir de las 4. El tema a tratar, bueno, pues es el Festival del Día Internacional de la Juventud. Y bueno, pues la directora Lisette Elizondo, de ahí pues del Instituto de la Juventud, junto con todos sus ayudantes, ¿verdad? ¿Cómo se les dice a ellos?
1: Colaboradores.
0: Colaboradores, todo el equipo. Pues van a estar ahí dirigido a jóvenes de 13 a 29 años, pero es abierto a todo el público, ¿verdad? Como bien lo comentaba.
2: Es familiar.
0: Es correcto. Los grupos invitados, La Pasión Vallenata, el grupo Malilla, esto va a ser ahí en la plaza principal, y va a haber áreas especiales para niños y menores de edad, y prohibido llevar mochilas o cosas voluminosas.
1: Recomendación.
0: Tú y yo no vamos a poder entrar porque no quieren cosas voluminosas.
1: Ya ves que yo estoy bien voluminoso.
0: Cuando me dijiste, yo quiero estar en la rodada, dije, pues será rodando nosotros, ¿verdad?
1: Es como recomendación, no lleven cosas así que te puedan estorbar por las dinámicas que hay, ¿no?
2: Así es, no llevar mochilas y, así como lo mencionaron, no cosas voluminosas. Sí.
1: ¿Algo que le quieras decir tú a los muchachos?
2: Igual vamos a compartir varias indicaciones por la página de Facebook de nosotros, que es Dirección de la Juventud de Apodaca. Ahí vamos a estar compartiendo algunas reglas con las que tenemos que cumplir ese día del evento. Y aparte también mencionarles que va a estar La Ruta Contigo, que es un programa que trae nuestro alcalde, el maestro César Garza Redondo. Va a ser La Ruta Contigo para todos los para que se puedan movilizar ahora sí que a gusto, y puedan llegar al festival a tiempo.
1: Pues un saludo para el alcalde también, y qué bueno que estén en este proyecto, en esta dinámica tan bonita que es para todos los jóvenes. Les recordamos, va a ser este próximo 30 de agosto a las 4 de la tarde, allá en la plaza principal de Apodaca, ahí en la cabecera municipal.
2: Así es.
1: Ahí mero vamos a estar.
2: A un costado de Presidencia.
1: Ahí ya saben, gracias. Las redes sociales ya nos dijiste, viene siendo
2: en Facebook Dirección de la Juventud Apodaca, y en Instagram @ApodacaJuventud. Ahí pueden encontrar todas las actividades, dinámicas, talleres, y eventos como este próximo que vamos a tener. Ahí todo lo publicamos.
1: Raza, va a haber food trucks.
0: Ay, va a haber lucha libre.
1: Tú nomás pensando en comida. Pues es que pues no ves cómo estoy en este cuerpecito, ¿verdad? Lucha libre.
0: Lucha libre.
1: Y Forobot, ¿verdad? También va a haber Forobot para los chavos ahí que
2: hagan su sesión.
1: Sesión de fotos. Así es que gracias, muy amable por estar aquí compartiendo esto. Gracias a todo ahora sí que allá en Apodaca,
2: a toda la juventud.
1: Toda la juventud de Apodaca.
2: Y a todo el municipio en especial.
1: Pues es lo que te voy a preguntar, ¿y si yo no soy de Apodaca? ¿Qué hago? ¿Me aguanto?
0: Pues, ni modo. Espera que haga Monterrey.
1: ¿Quién se los manda? ¿Quién se los manda para que les den envidia? Gracias, y a toda
0: ¿Algo
1: la
0: más,
1: raza.
0: ¿Algo más que quiera agregar, Lizeth?
2: No, pues ahí los esperamos, que vayan con toda la actitud de festejar. pues es un día de fiesta y ahí los esperamos este próximo domingo 30 de agosto a partir de las 4, para que vayan todos.
0: Quiero escuchar en vivo esa que estamos escuchando de fondo. Ahí el
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1: Ahí le digo a todos los muchachos cuando esté tocando, vayan por Lisette y se ponen a bailar con ella. A ver cómo y las muchachas,
4: están los chavos acá caritas, para que vean.
0: Este tiene carita, pero de dormido. Sí.
1: Que tengan un excelente día y mil bendiciones. Y por supuesto, que esto sea un éxito y que sea más seguido. Que los jóvenes tengan la oportunidad de convivir entre ellos. Porque también hay otra cosa, que se nos olvidó mencionar. A emprendedores también.
2: Así es.
1: Emprendedores, hay un montón de cosas que tú puedes encontrar con los muchachos allá en Apodaca, Nuevo León. Sí. Ya sabes, acércate porque es la mejor manera de aprender y de hacer las cosas.
2: De hecho, todos los food trucks que nos van a acompañar el día del evento son emprendedores del municipio de Apodaca, son puros negocios locales.
0: Yo tenía unos de esos para agarrarme el pelo.
1: ¿Qué?
0: Emprendedores.
1: No, no son emprendedores.
0: Perdón.
1: Gracias, muy amable, dice.
2: Ustedes, gracias.
0: Gracias, vamos con más música precisamente de lo que se va a escuchar ahí en la plaza principal de Apodaca el domingo. Aquí está Pepo López y La Pasión. Esto se llama Señora Apache.

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0: Aquí están los Gigantes.
1: Este tema se llama Me mata la melancolía.
0: Melancólicos.
1: Melancólico.
0: 8:37.

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0: mañana con 44 minutos. Hace ratito dije 8, no, son 9 de la mañana con 44 minutos. Que dijo alguien que nos estaba escuchando, dijo 8:40, 8:33. Dijo, déjame acuesto todo ratito.
1: Muy bien temprano.
0: Déjame acuesto todo ratito.
1: Oye, tenemos llamadita en línea número 1 y línea número 2. ¿Cuál primero, compadre? La 1, bueno, buenos días.
2: Buenos días, tenga usted, chiflaburras.
1: ¿Cómo está, mi querido, el más guapurú?
2: Ese perro es el original, no es pirata.
1: No es pirata, ¿verdad? ¿Qué onda?
2: El original.
1: Oye, ¿qué es lo que no puede faltar en tu refri?
2: Lo que no puede faltar es comida, sodas, limones, carne.
1: No, pues todo ya mandado. ¿No quieres llenar el mío?
2: Sí, ¿por qué no?
1: Compadre, ¿qué canción te ponemos?
2: Ahí compréndeme, por favor, la cumbia loca. Ahí hace favor de complacerme con esa canción.
1: Claro, con todo gusto. Saluditos.
2: Y un saludo para toda la banda de los chiflaburras ahí en la cabina, los mostrillos ahí, también Lázaro Cervantes, Jaime, el Chividivi, los mostrillos y los chiflaburras.
1: Gracias.
2: Un saludo para Susi Herreu, Oscar Travieso, Saúl de la Unidad, Walter Vago, Pampi de Tierra, Mario de Juárez, Gorrón de la Genaro, Bianca la Melenio, Neto Temiloco, el Chisco Los Solos, el Juanillo La Curva, el Fabi de Tresca, el Meme Barrio 12 y la Chepiza allá en Santa y toda la banda de parte del Ángel de los Guapillos, el original.
1: Órale, mi querido Ángel Guapillo.
2: Ya está, gracias, compadre.
1: Ándale, cuídese, compadre. Vamos a ver quién anda ahí en la línea. La 2, buenos días.
3: Hola, Chibi, buen día.
1: Hola, buenos días.
3: Muchas felicidades, mi Chibi.
1: Ah, muchas gracias, Susi.
3: Pues ya nos adelantamos, ¿verdad?
1: Sí, era lo que iba a decir. Susi se adelantó, vino el sábado y trajo un pay de limón tan rico. Bien sabroso. Que se me subió la glucosa.
0: Yo ya iba de salida y dije, no, yo tengo que probarlo.
1: Claro.
0: No. Tuve que esperar a Conchis a que llegara para poder pedir un cuchillo.
1: Con el machete. Ay, sí, hombre, qué bárbaro. No, ¿por qué ya no mandan CDs?
0: No, tenemos con qué cortar, hombre.
1: No, hombre, qué bárbaro. Mandan CDs, aunque sean vírgenes, hombre.
0: Oye, Susi.
3: ¿Dónde?
0: Ese pay, así de ese tamaño.
3: Ay, no, ya sé, ya.
0: ¿Qué? ¿Tú no sabes ni qué?
3: Bien, no, no, se preguntaba, ya sé.
0: Pero a ver, ¿qué te voy a preguntar?
3: El precio.
0: Sí.
3: ¿Para qué quieres saber?
0: Porque pues para que lo vendas, burra.
1: Te va a comprar uno.
0: Para hacerte promoción.
3: No, yo quiero mis etiquetas.
0: Castrosa. No, yo te... Esas ya las vas a tener. Pero la gente que sepa que haces unos pais muy ricos, uh-huh, haces unos pais, unas empanadas bien sabrosas.
1: ¿Hojarascas?
0: Unas hojarascas deliciosas. Pero por decir, el pay que le trajiste al Chibi, todos los haces igual, ¿verdad? Porque este estaba exquisito.
3: Pues es que sí los hago diferente porque a ese le puse nuez.
0: Ajá.
3: Uh-huh. Y a veces los hago con fruta arriba.
0: Ay,
3: o sea, es diferente.
1: ¿Cómo qué fruta?
3: De hecho, la vez pasada le llevé con mango, creo que era el de la vez pasada.
1: Sí, creo que era mango.
0: O sea, a ti sí te trae, ¿eh?
1: No, pues es que compadre.
0: Está bueno para saber.
1: No, me qué bárbaro, Jaime.
0: 500 las etiquetas, 500 las etiquetas.
3: Ni lo hubieras dado, Chibi, ni lo hubieras dado.
1: Es que fue el que trajo el cuchillo. Y voy a decirle que no.
0: ¿En cuánto anda ese pay, más o menos?
3: 200, Chibi.
0: No manches, no manches, está bien vara.
1: No, está bien vara. ¿Sí? No, hombre.
0: Es que estaba bien empachadito, estaba muy rico.
1: Repostería fina, Doña Susi.
0: Doña Susi. Con con nuez, ajá. O sea, neta, sí me quedé con ganas de llevarme la mitad, pero era tuyo.
1: No, claro.
0: Pero
1: llevar la rodaja de limón que venía ahí.
0: Se me hace bien vara, neta, se me hace
1: muy
0: vara.
1: No, está vara y muy rico, muy sabroso.
0: Se me hace que te compro para yo revenderlos. Así no trabajo yo nada.
1: Oye, mi Susi, en tu refri, ¿qué es lo que no puede faltar?
3: Pues la despensa, pero principalmente siento que la coca, Chibi, yo no puedo vivir sin la soda.
1: El refresco, sí. No, hay muchos amigos que no pueden vivir sin la soda. Sí.
0: Oye. No, pero de la otra marca refresquera.
1: Pepsi.
0: De la otra.
1: Pepsi.
0: Ándale,
1: Pepsi.
0: Yo desde
3: la otra. No, me gusta la Pepsi.
0: Pues es que, pues eres así.
1: Es que tú eres nice.
0: Sí.
1: Oye.
0: Yo nice, nomás la del Bon.
1: Oye, eso sí, ¿qué canción te incluimos?
3: Me complace ahí, por favor, con la de Mi Nueva Vida y de
0: Yolanda. ¡Ay, la misma otra vez!
1: Claro que sí.
3: ¡Ay, claro que no!
1: ¿Para quién va?
3: Ay, para ti, Chibi, para Jaime y Lázaro, que pasen bonito día.
1: Gracias, igualmente.
3: ¡Ay, qué bonito se escucha! Para mi amor, mi niño bonito, Chinuel de la R.
0: ¡Pobrecito!
3: Mi consejero. Mi consentido del Dani los Ratas, Golela la Piloto, el Acho Piraguas, el Tony Mendiola, Polín 49, Chema Revueltos,
0: Luis Santillo,
3: el Pampis de Sierra, Cállate, el Queco 14, Güero Mira Locos, Oscar Esquinero, Lucho Río Locos, Comiso Pelanquero, Fiebre de la Incente, Chepo y Tres de Santa, el Bebé de la 3-2, Ogui de la Granja, Crema de Valles, el Topo en San Berna, el Gorrión de la Cinaro, Papo Lobos, también. Omar Vázquez, Omar 112, mi equipa es ya Cállate, Jaime. Ser Duendes, el Chuy Bagres, Meme Barrio 12, Manuel de
0: Valle.
3: Ángela Milenio, el Beto de las Maguer, Miguel de la Esperanza, Chisco Solo, Valle Sol y Cheque Santa María. Y hay los que mandan mi chivilla, aparte de Susi y Reu, mi amor, Chino de la R.
1: Ándele, mi Susi.
0: Saludos al Chino.
1: Saludos para pa mi Chino de Oro.
0: A ver, pues vámonos rapidito con audios que nos llegan.
4: Buenos días, Parrandón, Chivi, feliz cumpleaños, carnal.
1: Gracias.
4: Que te la pases de lo mejor hoy en tu día.
1: Gracias, amigo.
4: Algo que no puede faltar en mi refri, desde que tengo refri propio. Gracias a Dios nunca ha faltado ni la cerveza ni la comida. Me puede complacer con la rolita de Piedra, Papel o Tijera de Nelson Velázquez. Yo un saludo ahí para toda la banda que le manda Luis de Saltillo, carnal, que no traigo lista.
5: Comparito Borre, Lázaro, ay, el crack de cracks, mi Chivi de Oro. Con solo escucharte, Chivi, da risa, alegras el día.
1: Gracias, compadre.
5: Ahí sí me podrían complacer con la de Que No Termine Nunca, de Miguel Morales, Alex de Santa y mi esposa Sandy de Mirador, mi pequeño César Alejandro, mi compadrito Checo, Borre, Bowie, todos ahí en el taller, más parrandero en Santa y Santa Valledupar, y gracias.
1: Ahora le dice, saludos, parrandón. Manda mensaje Tony desde Dallas, Texas. Una disculpa por no mandar mensaje de voz o llamar, pero aquí anda el jefe. Lo que no puede faltar en mi refri es un 12 diario de Carta Blanca. Pueden complacer con algo de Diomedes Díaz, La Plata. Bueno.
0: Para lo que cuesta ya de qué lado, la cerveza ¿esa? Mexicana está bien caro.
1: Esa sí, cierto. Esa está carita.
6: Chupas.
7: Tiene un payillo.
1: A ver, vámonos, a ver.
8: Buenos días. ¿Qué onda, Chivi? Feliz cumpleaños, carnal.
1: Gracias. Dale
8: el like de los tres puntos. Te mando unas fanfarrias.
1: Ay, por cumpleaños,
8: Chivi. Unas fanfarriotas, Chivi. Para ti.
1: Gracias, compadre.
8: Y ahí me pones una canción y también va para ti, Chivi, para que la bailes. Ahí la ponte la cumbia popular. ¿Verdad? Para ti, Chivi, que cumples muchos años, carnal, ya sabe. Un abrazo y un besote. ¡Mua! Y también un saludote chidote ahí para mi chaparrita Betty de Sierra Ventana y los tres puntos allá de San Berna y el meme del barrio 12.
9: ¿Qué dice la raza? Excelente inicio de semana, cumpleañero.
1: Gracias, compadre.
9: Muchas felicidades, mi compa Chividivi.
1: Gracias, gracias.
9: Ante todo, mucha salud y trabajo, compadre.
1: Gracias, mi Keco.
9: Un abrazo fuerte. En mi refri nunca puede faltar un 12 de bote rojo. Ay, yo pues cumplir con una rolita, mi Chivi, la Borre, el Lazarito.
1: ¿Cuál?
9: Hay con la de una JJ Murgis, la de Quiero Amarte.
1: Órale, compadre. Ah, bueno, vámonos, ya nos vamos con música. Nos despedimos, si Dios quiere, nos escuchamos mañana a 6 de la mañana, aquí en esto que se llama
0: El Parrandón Mañanero. Vámonos con esto de Javier López y sus Reyes Vallenatos.
1: Se llama Llegaron los Reyes. Hoy nomás. Ya vienen los 105 años de la XH.
0: La Doñiza.
1: La tropa vallenata de Puente, la Calaca.
0: Y la tropa colombiana de
1: Paco Silva.

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2: En Monterrey, el gobierno municipal recuerda a los usuarios que utilizan el servicio que a partir del martes 1 de septiembre será indispensable presentar la tarjeta Regio Ruta para tener acceso al transporte gratuito que esta ofrece, por lo que se les invita a tramitar dicho plástico. 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
2: Bienvenidos, gracias, muy buenos días, 10 de la mañana, 10 minutos, 10 con 10, temperatura de 33 grados, la canícula, la cutícula nos quiere ir, nos quiere seguir torturando, o se acaba la cutícula, o acaba ella con nosotros, están los calores impresionantes. Muy buenos días, soy Oscar Rodríguez Contreras, acompañándote en el micrófono de la más grande, la XH, la 1420, para llevarte todo lo mejor de los éxitos en esta excelente mañana. Ya lo sabes, de 10 de la mañana a 1 de la tarde, lo mejor del repertorio musical, aquí lo tengo listo para incluirlo como tú me lo pidas, alguna cumbia, algún paseo vallenato, tengo también de las olvidadas, tengo de todo. El buffet musical está abierto para todos ustedes en esta mañana, así es que no dudes en mandarme tu nota de audio 81-29-80-06-76, 81-29-80-06-76. Para todos los amigos allá, la salud para toda la gente de la Alianza. 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También saludo para mi buen amigo, el alcalde Adrián de la Garza, los que se resuelven. Bienvenidos, estamos en vivo a través de Antología Vallenata con la buena música y éxitos de la Vallenata Mayor. Tenemos ya los audios, mi querido Sadín. Nada más déjame quitar, fíjame, compadre, dale aquí un refresh a lo que es la bandeja de mensaje. Ya tengo aquí anotados todos los que hablaron hace ratito, para no repetir, para que la gente diferente se siga lanzando, la gente diferente, sino que otras personas que no han tenido oportunidad de comunicarse también lo hagan en esta mañana por XH 1420. Aquí estamos ya listos con los mensajes de querido Lazarín, compadre, de una buena vez el primero. Vámonos.
3: Excelente día, Oscar.
2: ¿Qué onda?
3: Jorge de Santa Isabel.
2: ¿Qué onda, Jorge?
3: Quiero que me complazcas con una rolita, va.
2: A ver.
3: Ir a la de Duerme Conmigo Esta Noche, va, de Diomedes Díaz y Iván Zuleta, va.
2: Claro.
3: Ay, por favor, Oscar, y mira, un saludito para usted, Oscar, especialmente para los que están ahí en controles, va, para mi compadre, Conner y Loco, para Chapo Barranquillero y Barranquilleritas, va, y para los Pochos del Mezqui, y pues para toda la banda, va, que está en sintonía del XCH, Oscar, y gracias, Oscar.
2: Listo, compadre, gracias por mandarme tu audio, 81-29-80-06-76. Dáselo a toda la raza para que se comunique con nosotros.
4: Mi Oscar, buenos días. Tony Mendiola, póngase porfa la de Vives en Mí con los Gigantes. Un saludo, pues, para Lázaro, que tengan excelente lunes. Acá para toda la Gloria Mendiola, la Nancy, la Vicente, la Susi de Rebu, la Perla Duracel, el Iván de la Granja, el Cheque Santa María, el Manuelillo Valleverde, el Chema de Jardines, el Oscar Esquineros, el Miguel, ¿sí?, de la Esperanza. No, hombre, y toda la banda que está en sintonía, gracias.
2: Listo, mi querido Tony, con todo gusto te complacemos. 10 de la mañana ya con 13 minutos.
5: Buenos días, compadre Oscar.
2: ¿Qué onda, carnal?
5: No pude hablar por el programa de Celso Piña, pero pues ahí ponme La Muerte Caballo con Celso Piña, carnal.
2: Ok.
5: Y pues un saludo para ti, para Lázaro, a todos mis hijos, mi familia, mi esposa, mis amigos.
2: Pero no llores.
5: Compita Robinson Norte y toda la rosita que está escuchando la 1420, carnal. Bendiciones.
2: Ya está, mi querido Gumaro Colombia, qué gusto saludarte a través de la XH 1420. Oye, siempre que hago programas así especiales de Celso, siempre la gente responde. La gente responde, pero a morir, mucha gente sigue teniendo en el corazón y presente al buen amigo Celso Piña Arbizu. Mientras tanto, hay más música para ustedes, mi querido Gumaro Colombia, compadre, lo que pediste. Aquí está, hoy nomás. Pero súbele, carnal, súbele.

0: Plata, te complacemos al mensaje. 8129-800676.
1: Buenos días, Oscar. Excelente inicio de semana. ¿Me podrías complacer con una rolita, por favor? Algo de los Diablitos, la de No Más Palabras. Ahí para mi muñeca en la Zapata, Verónica Hernández. Para mi compadrito, el Gili. El Rani, el Abuela, la Zapata, el Flaco, el Tyson, el Raúl, el Venado. Toda la Inés Gutiérrez y todos los que escuchan el 1420, donde quiera que se encuentren, de parte del Black de la Zapata, aquí en la Colonia Hidalgo, escuchándolos a todo volumen. Muchísimas gracias, Oscar.
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4: Aquí estamos con ustedes en vivo a través de Antología Vallenata, dice Oscar, compláceme, son las 10:29 y se pone el tema de Es normal sentirse así, Miguel Morales. Ahorita te complazco con todo gusto. Mientras tanto, sigo tomando en cuenta tus peticiones por los audios 81-29-80-06-76.
5: Hola, buenos días, Oscar. Ahí ponme, por favor, le tenemos algo en común de Lila y su tropical. Va para mi amor Jorge de los Panchos, el Queco 14, el Miguel de la Esperanza, este Daniel Los Ratas, Comiso Pelanchero, Clever y Nancy La Vicente, Luis Atizados, Lucho Rey Loco, y toda la banda de parte de Yasmín del Topo y Jorge los Panchos, y adiós.
4: Ya está, le ponemos con todo gusto la canción. Tenemos algo en común, es la de El Lirio Super del Mar, o es el Tropical Caribe. Tenemos algo en común, es el Tropical Caribe. Ahorita la ponemos, mi querida Jasmín. Jalmincilla.
6: Buen día, Oscar.
4: Anda.
6: ¿Me puedes complacer con el Cóndor Herido?
4: Claro.
6: Diomedes Díaz. Un saludo para el Arnoldo y mi hijo Esteban y el Israel, que andamos tendidos. Bendiciones, Oscarito.
4: Igualmente, carnal. Cuídense mucho. Ahorita aquí le voy a anotar. Es la de... Ahorita me pediste cuál, carnal. ¿Cuál me pediste, compadre? Ya te voy a complacer, vas a ver. Nada más dame chance porque acaba de pasar una de Diomedes.
6: Buen día, Oscar.
4: ¿Cuál, compadre?
6: ¿Me puedes complacer con el Cóndor Herido?
4: Ya está, compadre. Cóndor Herido. A ver, la Serina, aquí la anotamos. Le dejamos péndula, como dice la raza, para ahorita complacérsela a mi compadre, mi compadrito, con todo gusto.
7: Es que tú le caes gordo, mi borre. ¿Por qué? No lo sé.
4: Ya se fue la borre, compadre. Ya se fue la borre. Ya estamos en la Antología Vallenata, pues no te has dado cuenta. Excelente mañana, mi burger, Lazarito, cordiales, Queco 14, complaceme con la de la manda de Celso, la manda de don Celso Piña, claro que sí, carnal, enseguida está la incluyo, compadrito.
8: Sí, buenas tardes, me podría complacer con la melodía de Todo Daría Por Ti, de Patricia Terán, por favor.
4: Claro que sí, Todo Daría Por Ti, esa canción también entra en el álbum de Las Olvidadas. Y al instante le complacemos, aquí están las diosas, la voz excelente, excepcional y bellísima de Patti Terán, se llama Todo Daría Por Ti.

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3: Estamos de regreso, gracias con este exitazo de las que le encantan a mi compadre el Peabody. De las que le encantan al Peabody, las que le encantaban, de todas esas. A mi compadre el Peabody le pusimos la de Tenemos Algo en Común. La verdad le gustan mucho a Gilberto. Esas que son las que baila Gilberto todavía. Esas épocas cuando Gilberto andaba ahí en los salones, ahí en las presentaciones de estas grandes agrupaciones del recuerdo. Ahí andaba el Gilberto, baile y baile. Baile y baile, Gilberto, baile y baile. Bueno, vamos al siguiente audio. Buenos días.
4: Inicio de semana, tengo mi score.
3: Igualmente,
4: carnal. Hablamos Oscar Espinero de la Sabina.
3: Cuéntame poco, Oscarín.
4: Ahí sí me puedes complacer con una de... Y por eso estoy aquí con los hijos del rey.
3: Claro.
4: Y va un saludo especial para ti, para mi compadre Lázaro, que está en controles.
3: Igualmente.
4: También para toda la raza que está aquí laborando en Vidusa, acá en Fontana.
3: Sí.
4: Y también para mi esposa Lice Medina, mi carnalío Huicho Vampiro, Mike Conan 3-1, Manuel Pérez, Susi de Rebo, Marlene de la Alianza, Gorrión de la Genaro, mi compa 5 de la Sabina, Lompe Payaso. Y para toda la banda de ahí de las Sabinas y para los que me faltaron porque no traigo lista. Y
3: excelente.
4: Para mi compa el Martín.
3: Excelente, carnal.
5: ¿Qué ha habido, Oscar? Muy buenos días.
3: Buenos días.
5: El Omar 112.
3: ¿Cuál le pongo, Marcio?
5: El final del amor con los diablitos.
3: Ándele.
5: Y va para ti, carnal, y quien esté en los controles, que tenga una excelente mañana.
3: Gracias, carnal.
5: Para mis hijas Ariane y Alison, allá en la Fumería 112. Está malo el Pedre, Elvia del Porro, Yasmín del Topo, Jorge Los Panchos, Oscar Esquinero, Huiche Los Vampiros, Lompe la Sabina, Nancy la Vicente, Betty de Sierra, está Marlene de la Alianza, el Beto también allá en la Alianza, Chapis y Mario de Juárez, Paulín de la 49, Tony Mendiola, Lacer Duendes, Selene de la Milpa, la Gabriela 112, Héctor Pegueños y toda la bandita en sintonía de parte de Lomar 112.
3: Gracias, compadre, ya está, compadre. Buenos días.
6: Excelente día, Oscar.
3: ¿Qué onda?
6: Habla el Javier de Linares.
3: ¿Cuál le pongo al Javi?
6: Me podrás complacer ahí con la rolita de nuestra cumbia, con los corraleros.
3: Claro.
6: Le mando un saludo chido para usted, Oscar, y para
3: gracias.
6: Que esté en controles. Y para felicitarlo por el programa del viernes, va. Estuvo
3: gracias,
6: chido,
3: gracias,
6: yo no
3: gracias,
6: me pude
3: carnal.
6: Comunicar. Y pero siempre lo escuchamos aquí por la aplicación, Oscar. Y Dios lo bendiga y que tenga buen inicio de semana. De parte aquí de Javier de Linares, y gracias.
3: Igualmente, carnal, gracias por tu felicitación y gracias por tus comentarios. Si es que, como les comentaba, coincidentemente, va a doca tu comentario, que siempre que pongo de Celso, la raza se goza, se prende, y la verdad, y qué bueno, compadre, qué bueno que mediante el programa de Antología Vallenata de la XH 1420 podamos complacerles con sus peticiones diariamente.

estaba yo. Y ese era el mensaje de mis canciones. ¿Sabe por qué? Porque esa era mi vida. Y al igual que cualquier artista de este mundo, al igual que cualquier persona que no ha reconocido el poder y la autoridad de Dios en su vida, me dejé arrastrar por las costumbres y tradiciones de este mundo. Y durante 15 años fui prisionero del alcohol, las drogas y las bajas pasiones. Y en esa condición humana anduve por muchos lugares de este mundo, cantando y haciendo canciones al amor, a la mujer o a cualquier circunstancia propia o extraña de mi vida. Tanto cantaba que al final, ya cansado y confundido, no sabía ni por qué cantaba. Pero un buen día tomé la mejor decisión de mi vida. Abrí mi corazón y recibí al único que tiene el poder y la autoridad para perdonar pecados, limpiar y transformar nuestras vidas, a Jesucristo, el Hijo de Dios. Él salvó y restauró mi hogar, cambió el mensaje de mis canciones, se llevó mis confusiones.

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1: El diputado local de Movimiento Ciudadano, José Luis Garza Garza, el mueblero para los guadalupenses, acompañó al mandatario estatal en la inauguración del nuevo parque lineal bajo el viaducto Miguel de la Madrid, lo que durante años fue un corredor de basura e inseguridad en la colonia San Rafael. Hoy luce una pista, juegos infantiles y áreas verdes iluminadas. El mueblero aplaudió el rescate del espacio y subrayó que estas obras son justicia social, no lujo, para las familias guadalupenses. Anunció que en la segunda etapa tendrán una cancha de fútbol y dos puentes peatonales. Enhorabuena por Guadalupe. Celebró y prometió seguir transformando concreto en pulmones verdes para la colonia. 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
3: Nadie puede ser feliz si no se aprecia a sí mismo.
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0: guste y mande aquí a través de la XH1420. Dígame con cuál le vamos a complacer y la ponemos con todo gusto. Ya lo saben, la vía de WhatsApp está abierta para que envíes tu audio, tu nota de audio, tu nota de voz al 81-29-80-06-76. Aquí seguimos con más éxitos.
1: Lentamente,
0: ¿qué onda, carnal?
1: Habla con mi superanchero en la esperanza.
0: ¿Cuál le pongo?
1: Ahí quiere que se me puedas complacer ahí con la de Boga Boga Vaquero de Grupo Maya.
0: Ok.
1: Y actualmente pues estoy en cabina para que tenga excelente inicio de semana.
0: Gracias.
1: Para mi compadre el hombre payaso, el Ángel los ratos, se llama Jardín y la sucia, Regula, Malo del Pérez, a mí el topo, el Jorge los Panchos, el Porbe, el meme, el Pato del Barrio 12, el Caque, se hace el Chiflado, el R Fantástico, el Paco de los Lobos. Miguel de la Esperanza y todas las que están sintonizando, mi compadre.
0: Ándale, compadrito, gracias.
2: Buenos días, cara.
0: Buenos días, hoy nomás.
2: Compadre, los tiramos. Póngame ahí la de pelo de Sandro Mesa, compadre.
0: Claro.
2: Un saludo para mi amiga Susi y la Rebo, vete piratita, que viene topo, ya es más loca, del 55, Luis del Porto, de Bohemia. Ya, sí, la buena tarde, que le
0: sí, carnal.
2: Y suéltala, ánimo.
3: Excelente día.
0: Hasta ver, buenos días.
3: Colombia, los privados, me complaces por una rolita.
0: Sí, carnal.
3: Complaceme por favor con la rolita, la de El amor es el perdón y algo más de los Chiches.
0: Dale.
3: Lleva unos saluditos, saluditos cordiales ahí para ti y para mi amor, va Tiffany Colombia, va los privados y para Tobe Maybe, el chico los huérfanos, para el griego Colombia la moderna, para Mario Valorlo, tablas con todos los privados, Luis de Saltillo, chicos en la media, zona cabamera, sus
0: inerrables. Se desesperaba mi Martínez, discúlpame. Aquí está el original Amin Martínez y este éxito que se llama El amor es perdón y algo más. 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
0: Gracias, regresamos, 11:11, 11:11, temperatura 32 grados. El chico de los lentes, el tremendo Jorge, me está pidiendo el tema de casualidad de Carlos Tirado. Claro que sí, compadre, ya lo tengo listo. Ahorita te lo pongo completo, ya lo tengo listo. Vamos a ver qué pide el Kingo. Vamos al audio, vamos al audio de Manuelillo de Valleverde. Que a mi compadre Manuelillo en la mañana le pusieron la de... No me llores, vamos con Manuelillo.
2: Señor Burger, buenos días.
0: ¿Qué pasa, carnal?
2: La musita con la sultana Santanera. Saludos cordiales para usted, patrón del XH, carnal.
0: Din, din, din,
2: y ahí para mi cacharo, muy buen piloto, Chema Jardín de Rancho Los Piragua, López de Vina, Stanley Mendiola, Barrio 12. El Paco de Lobos y Luis el Tío, bueno, mira, locos. Toda la banda, carnal, de parte de Manuelillo y Verde.
0: Excelente, compadre. Gracias, musita, que le compusiera Carlos Colorado, en paz descanse, a su hija. Esa canción que se llama Musita. Vamos a ver cuál pide mi compadre, el Kingo. Que a mi Kingo le pusieron la de Corazón Contento, a mi compadre.
3: ¿Qué onda, mi Burger? Excelente inicio de mañana, compadre, de lunes.
0: ¿Qué pasó?
3: Acuérdame con Eri Escobar y la decisión.
0: ¿Cuál?
3: Dile a él, compadre, para ir calentando motores. Y guaguapa, compadre, que suene la cumbia.
0: Andele, compadre, gracias, con todo gusto lo complacemos. Saben que en Antología Vallenata ponemos de todo, compadre. Ponemos de todo. Entonces, también tengo a esta, compadre, la de homenaje que le ya se me había pasado. Se me pasó hace ratito. Es cierto, sí, cierto. Gracias, Burger, por recordarme. Esto se llama homenaje a Calet, o es normal sentirse así. Aquí está la voz, Miguel Morales. Viene el 19 de septiembre al Festival de Sol a Sol. Tendremos boletos, hay que estar bien pendientes de la XH 1420. Va a estar chido de Miguel Morales, los Cam Morales, Javier López en la Universidad de la Cumbia, Luis Miguel Fuentes, Esmeraldo Orozco, etcétera, etcétera.

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1: Estaba para mi compadre el Rolón de la Tolteca, que le mandan saludos a toda la raza del Adolfo Prieto, la Tolteca y la Fume 11. Se llama La Mochila Tercera con Andrés Landero. Doble Impacto.
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1: 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Báilala, compadre Rolón, báilala.

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3: Buen día, Burger. Si me complace con la de Misterio y Vida. Ahí nomás para la banda, los vacunantes de Recal, que cantamos en la idea. Yo Choco, el compa Víctor de la Muni y toda la banda que le manda a hacer los chulados. Y que tenga buen día, Burger.
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1: Al participar en Santa Catarina en una jornada de entrega de paquetes escolares junto a su homólogo local, Miguel Lechuga, el diputado federal del PAN, Víctor Pérez Díaz, expuso que la educación es el principal legado que se puede dejar y para que los menores no se vean limitados en sus pasos por el aula, se emprendió esta dinámica de útiles para avanzar, en la que se visitan diferentes colonias y se entregan estos a los padres de familia en una acción que se mantendrá los próximos días. Conforme a los principios panistas, somos subsidiarios, vemos las necesidades de la gente y tratamos de apoyar en esta ocasión con libretas, colores, lápices, cosas que son de utilidad en el regreso a clases. Queremos que los niños inicien con el pie derecho el ciclo escolar, dijo Pérez Díaz. 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
2: Teniendo a Víctor Manuel Bucetich en el banquillo, aunque sea como interino, Tigres tiene tiempo para buscar técnico y una de las mejores opciones es Guillermo Barros Schelotto. Hay que esperar a que el argentino termine su contrato allá en su país para que en diciembre venga a dirigir a Tigres y en enero arranque el próximo torneo.
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1: Excelente para todos ustedes. Seguimos en vivo a través de la Vallenata Mayor, las 12 ya exactamente con 5 minutos. 12 con 5, seguimos con más música. Me está reportando el departamento de los administradores del WhatsApp que aquí hay una persona que está pidiendo. Ah, que era Comiso. Ahorita la ponemos, Comiso, calmado. Calmado, compadre, calmado. Te la ponemos la canción con todo gusto, la de Boga Barquero, mi querido Comiso de los Pelancheros. Y es que me dice, llego a cabina porque estaba grabando unas cosas y me dice, oye, tengo que. No escuché ahí, que no has puesto la canción. Le digo, calmado, pues. Calmado, calmado, raza.
2: Estupenda, maravillosa tarde de lunes, de inicio de semana. Tenga usted, mi carnalito Burger, Maestro 1 y la zona tamalera reportándose, carnal.
1: ¿Qué pasa, carnal?
2: A ver si es tan amable y complacerme con la cumbia de la vaca de Armando Hernández.
1: Claro.
2: Y pues un saludo especialmente para usted, quien lo acompaña en controles, va. Y para mi amiga Blanca la Milenio, el carnalito Zoe y Michael La Granja, ¿quién más? El Güero Mira Locos, Yancy La Buenos Aires, Nancy La Vicente, mi amor César Merna, Pedro Obos, Paulín 49, nombre y toda la banda que me manda el único original, May 3-1 y la zona tamalera, y gracias, carnal.
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1: Dije, a ver, a qué hora se cae.

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3: Gracias, mi chuyote de oro, mi compadre Chuy Garza, el mismo. Ese es el mismo que viste y calza, mi compadre Chuy Garza. Bueno, son ya las 12 con exactamente 11 minutos. 33 grados de temperatura para el hambre, la sensación térmica se siente como de 40, ¿verdad? Hay que protegernos bien del sol, no andar en la intemperie y en las horas fuertes del calor que se entra a las 11 de la mañana y las 5 de la tarde, y claro, hidratarnos muy bien, así es como las mascotas, niños pequeñines y hombres de la tercera edad. Dándole comisaría para que no estés impaciente. Aquí está el grupo Maya con este buen tema a través de Antología Vallenata 1212, se llama Boga Barquero.

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3: 12:43, ahorita a la 1:00 p.m, seguimos con más, a las 2:00 p.m. viene Barra Libre. Mientras tanto vamos con José Alfonso, el Chiche Maestra, excelente tema. A esta hora de la mediodía y se llama En el Aire, 33 grados que se sienten como 60. Continuamos.

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2: En Monterrey, el alcalde Adrián de la Garza Santos dijo que su gobierno municipal continúa fortaleciendo la estrategia de seguridad escudo con la incorporación de tecnología y herramientas de vigilancia para mejorar la capacidad de respuesta y apoyar las labores de prevención, investigación y atención de hechos delictivos. Actualmente la ciudad cuenta con más de 7,500 cámaras de videovigilancia, 85 tótems de seguridad, 512 chats vecinales y 1,116 botones virtuales instalados en negocios, empresas, escuelas e instituciones. Por su parte, el secretario de Seguridad Eduardo Sánchez informó que este año se incorporaron una unidad móvil y 15 drones que integran la división Águilas, además de dos centros de control C2 ubicados en el Parque España y Barrio Antiguo. 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
4: A los 20 años reina la voluntad, a los 30 el ingenio y a los 40 la sabiduría.
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0: Buenas tardes. ¿Cómo está usted en este día 24 de agosto 2026, nuestro año? Hoy concluye ya oficialmente la canícula. La canícula ya se va. Sin embargo, va a persistir el calor. Pues sí, todavía estos finales de agosto, principios de septiembre. En anteriores años, yo recuerdo que hemos tenido temperaturas muy calientes, septiembre y parte ya en principios de octubre, o sea, quisiéramos que ya el calor ya nos dejara descansar, que nos diera una tregua, pero a veces se prolonga un poquito más. Pero bueno, se dice que al final de este mes, esos días últimos, vamos a tener temperaturas así como la de ahorita, con calor. Aunque le digo oficialmente ya la canícula se fue, se va hoy justamente, y principios de septiembre, mes de la patria, ¡viva México! ¡Vivan los héroes que nos dieron patria! Vamos a tener también temperaturas cálidas, ya queremos así un fresquecito, ¿verdad? Bueno, pues lunes, miércoles y viernes estamos aquí en el Doble Impacto de 1 a 2 de la tarde, usted ya lo sabe, a través de la XH 1420, y tenemos dos teléfonos, 8183-4598-10 y 8183-432443. Hay un WhatsApp, anótelo para que nos tenga ahí a la mano, 812-980-0676, para que usted nos diga lo que por ahí le agobie en su, digamos, en su barrio, en su colonia, en su sector, que por ahí haya alguna luminaria que está pues sin ser encendida, que tenga por ahí algunos baches en su cuadra, en su colonia, que esto pues genere cierto problema para transitar, que haya por ahí algunas zanjas abiertas que aún no han los señores de agua y drenaje de Monterrey tapado, trabajos inconclusos de la CFE, tantas cosas, cuestiones que a veces perjudican ahí nuestro entorno, nuestro barrio, colonia, sector. Y bueno, pues por eso le damos los teléfonos y el WhatsApp para nosotros aquí, si a usted no le han hecho caso, tratar de nosotros poner nuestro granito de arena y de esa manera tener un frente común, ustedes y nosotros, y de esa manera pues colaborar con su sector, con su colonia, con su municipio, para que le atiendan de los problemas que pudiesen presentarse. Muy bien, perfecto. En breves momentos tendremos a Arturo Prado, quien va a estar en comunicación ya con nosotros desde el nivel de cancha, mi querido Arturo. Muy pendientes de tus llamados. Vamos con efemérides. Lulú Puente en la consola, Ramón Fabián. El año 1305, a su mecha nos fuimos siglos atrás, un 24 de agosto, como hoy, ejecución de Sir William Wallace, héroe de la resistencia de Escocia, acusado de alta traición. Simplemente lo ejecutaron al Sir William Wallace. 1305, 1914, en el marco de la Primera Guerra Mundial, Japón se une al bando aliado y declara la guerra contra el Imperio alemán. Día como hoy, 24 de agosto, pero del año 1942, inicia, oiga, la sangrienta batalla de Stalingrado. Durante la Segunda Guerra Mundial.
1: No se entiende.
0: Sí, sí, es, sí, es, sí, es, sí, es. 1966, la sonda lunar Orbiter One, o Orbiter One, toma la primera, vaya, órbita uno, para no batallar. 1966, toma la primera fotografía de la Tierra desde la órbita de la Luna. 1966, era el año, yo estaba pues chiquitín, como quizá muchos de ustedes. 1970, en Estados Unidos, el sindicato de mexicanos, liderado por César Chávez, inicia la huelga de Salad Bowl. La huelga de Salad Bowl, que fue el paro de trabajadores del campo más importante de ese país.
1: Ah, no, ya te escuché bien.
0: Vamos con Arturo Prado, quien les va a dar un saludo en este momento. Arturo, ¿cómo estás? Buenas y calurosas tardes. Tengas, ¿dónde estás a nivel de cancha? Te escuchamos.
2: Bueno.
0: Arturo, adelante, mi querido hermano y compañero.
2: Hola, Francisco.
0: Ah, hola. A ver, Francisco, permíteme, ¿quieres alguna canción, Francisco?
2: Ratera de amor colombiana.
0: Okay, ¿de qué parte nos hablas, Francisco?
2: De aquí de Guadalupe.
0: ¿Algún saludo en especial?
2: A todos los del Pozo, pues todos los que me estén escuchando, porque esta estación, la que estamos escuchando, La Vallenata, y para todos de que me conozcan.
0: Okay,
2: La Vallenata.
0: Okay, gracias, Francisco. Para ti un gran saludo especial. Vamos con Arturo Prado en un momento más, a ver si es posible, y vamos a hablarle de El Muerto al Pozo y El Vivo al Gozo. Ya ven que tenemos refranes, y aquí le damos el significado a estos refranes. Aconseja seguir adelante con la vida y la alegría a pesar de las penas. El muerto al pozo y el vivo al gozo. Significa que tras la muerte de una persona, la vida de los que nos quedamos debe continuar, debe ser de una continuidad, y muchas veces se usa de forma irónica o crítica para indicar que los sobrevivientes siempre aprovechan la situación o se olvidan rápido del difunto para disfrutar de sus bienes. ¿Usted cree eso? Vaya, así las cosas. 1:16 p.m. Vamos a ver si establecemos contacto con el señor Prado en un momento más para que nos diga, oye, pues, ¿cómo estuvo esa jornada? ¿Quiénes ganaron? ¿Quiénes perdieron? Bueno, de los locales ya sabemos. Ahorita es el comentario del buen arranque del señor, el profe Bucetich.
3: Bueno, ya vas al aire.
0: Y bueno, pues, tristemente, los Rayados, pues, no los fue tan bien. Adelante, Arturo. Buenas tardes, mi querido y fino compañero del Doble Impacto. ¿Cómo estás?
4: Estimado Ramón Fabián, un gusto saludarte en este momento vía remota, y bueno, sí, para pues platicar de todo lo que ha sucedido en esta jornada que acaba de terminar de ayer entre los equipos de la Liga MX. Tenemos resultados, tenemos, por fin ganó el equipo de Tigres, que pues ya la última victoria cada semana más lejana, se acumularon más de 3 meses de no conocer una victoria por parte del equipo de Tigres, y el día viernes, precisamente el día que tuvimos por ahí programa, consiguió esos pues tan anhelados 3 puntos, pero más anhelada la victoria, que ya necesitaban un triunfo, porque un punto ganado de 12 posibles hasta antes del partido del viernes pasado, pues muy pobre lo de Tigres, ¿no? Era, decía yo el viernes, si nada más porque Juárez y Santos no han ganado, tienen 0 puntos, y si no Tigres estuviera ahí en la parte última de la tabla. Increíble ver a un equipo como Tigres ahí. Entonces, de ese mal inicio que tuvo el equipo felino, bueno, pues el viernes fue más que todo, siento yo, las ganas de sacar el barco a flote, el envión anímico de Víctor Manuel Bucetich, también, en donde hay que decirlo, lo que hizo la directiva del equipo de Tigres fue, para mí fue una muy buena jugada, ¿verdad? Fue una muy buena jugada que hicieron al traer a Víctor Manuel Bucetich. ¿Para qué? Para traer ese técnico que necesita Tigres con calma. Y creo que sé por dónde va. O sea, de hecho todos lo sabemos. Creo que va por el lado de traer a Guillermo Barros Schelotto. Pero él termina su contrato hasta diciembre. Entonces, Víctor Manuel Bucetich, ¿cómo vas a traer a Víctor Manuel Bucetich y nada más le vas a ofrecer un contrato de 3 meses? Pues no. Entonces, te avientas la jugada, sacas a Gerardo Torrado, metes a alguien de más experiencia como vicepresidente deportivo, que es Víctor, el profe Buce, y matas 2 pájaros de un tiro. Se baja a dirigir al equipo, y además funge también como directivo. En las mañanas entrena el equipo, en la tarde es gente de pantalón largo. Entonces, creo que es la jugada que hará el equipo de Tigres, porque Tigres busca tener un técnico que tenga un proceso largo, ¿verdad? Que una estancia larga, así como en su momento la tuvo Ricardo "El Tuca" Ferretti, que fueron casi 11 años lo de Ferretti. Entonces, busca algo así. Para hacer algo así, pues necesitas un técnico un poco más juvenil que Juan Carlos Osorio y que Quique Setién, ¿no? Porque ellos ya son personas de la tercera edad y difícilmente te aguanten aquí un proceso largo. Pero creo que con Guillermo Barros Schelotto es una muy buena opción. Vamos a ver si se concreta esto, si lo hacen con calma, y que aparte salvarle algo al semestre, porque lo de Tigres tener tan pocos puntos ya en prácticamente la jornada 6, oye, pues es de llamar la atención. Entonces esperemos que de aquí vaya un pian pianito hacia arriba. Por lo pronto va la próxima semana va a Torreón, va allá al TCM, sábado 29 de agosto va al TCM, y después, si mal no recuerdo, porque no tengo aquí el calendario, pero si mal no recuerdo, ahorita lo saco, viene el equipo del Querétaro, y luego Tigres va a jugar contra Rayados del Monterrey en la Casa de la Raya, en el Gigante de Acero. Entonces, son 6 puntos muy buenos que le caerían al equipo de Tigres para ir levantando y llegar con otra cara al partido pues más importante de aquí de la zona de Nuevo León, que es el Clásico Regio, ¿no? Entonces hay que ver y seguir de cerca el trabajo de Víctor Manuel Bucetich con el equipo de Tigres. Insisto, su experiencia, es un viejo lobo de mar, lo sabemos, se la sabe de todas el Rey Midas, y le cayó bien a la gente. El viernes hubo hasta cánticos del equipo de Bucetich y no sé qué. Entonces cayó bien el técnico, pues vicepresidente deportivo y también técnico del equipo de Tigres como interino, ¿verdad? Por eso está Víctor Manuel Bucetich ahí, porque no se le podía ofrecer un contrato chiquito. Le ofrecieron un puesto de directivo y además, bueno, que maneje el equipo de aquí a, creo yo, hasta el final de la temporada. Podría ser antes, todo depende. Si a lo mejor se deciden por otro técnico, yo es lo que pienso, lo que he investigado, que van a esperar a Guillermo Barros Schelotto. Pero, en fin, hay que ver también si sale de repente de la chistera otro más, y pues bueno, por lo pronto ya se ganó, y vamos a esperar a ver cómo funciona el equipo y lo que comentaba también de lo del técnico, ¿ok? Vamos a platicarle también de lo que fue la jornada. ¿Sí me escuchas bien, mi estimado Ramón?
0: Excelentemente bien, muy bien, Arturo.
4: Perfecto, perfecto. Bueno, aquí les va la jornada completa. Rayados, el pasado viernes cayó 2-0 ante el equipo de la Fiera de León. Tigres ganó 2-0 al Atlante. El América de visita le gana a Bravos de Juárez 2-1. Querétaro también cayó en su casa en la Corregidora ante los Diablos Rojos del Toluca 2-1. El equipo del Puebla jugando muy bien, partido vistoso, le pegó 3-2 al Santos de la Laguna, una goleada que sorprendió porque Tijuana venía jugando muy bien en la parte alta de la tabla, y bueno, pues lo agarró las Chivas Rayadas del Guadalajara y les metió 5, les llenaron la canasta al equipo de Tijuana con todo y Morita y todo, no, bueno, el Loco Abreu en el banquillo y demás. Bueno, pues les metieron 5-2 a Tijuana, allá en el estadio Akron de las Chivas. Cruz Azul, no camina la máquina, no pita, cayó 2-0 ante el equipo del Atlas en el estadio Azteca. Atlético San Luis empató a 1 con el equipo de el Pachuca, ahí en el Alfonso Lastras. Y también el día de ayer, ya por la tarde, tarde-noche, el equipo de los Pumas empata a 1 con los Rayos del Necaxa en CU. Así es como están los resultados de la fecha número 5 del campeonato mexicano. América sigue a la cabeza, está con 13 puntos como líder. En el segundo lugar está el Atlas, que está jugando bastante bien al fútbol, 12 puntotes el Atlas. El Toluca, con su victoria, avanzó y subió hasta el tercero. Las Chivas también, con la goleada, se puso en cuarto lugar. El Puebla tiene 10 puntos, increíble. El Puebla está en el quinto lugar. Tijuana, con la goleada, después de haber estado en segundo lugar, cayó hasta el sexto, se queda con 10 puntos. Rayado, pues no obtuvo puntos en esta jornada, se quedó con 9 puntos y está ocupando el lugar número 7. El lugar número 8 es de León, también con 9 puntos. Tigres, con su victoria, bueno, pues avanzó algo, ¿no? Un peldaño. Estaba en el lugar 16 y bueno, pues ahora se puso en el lugar 15. Como les digo, esperemos que este envío anímico continúe con el equipo de Tigres y bueno, pues seguir consiguiendo triunfos, ¿ok? Previo al Clásico Regio. El equipo de los Rayados del Monterrey se nos desinfló un poco, se nos desinfló allá en León, Guanajuato, con todo y su poderío ofensivo y demás. Cayó 2-0 ante la Fiera León, un partido complicado para el equipo de Matías Almeida. Rayados va a tener actividad el día de mañana, partido importantísimo de la Leagues Cup de cuartos de final ante el Chicago Fire. El partido va a ser a las 6:30 de la tarde, hora de México, hora de aquí de Monterrey, hora del centro de México. Entonces, hay que apoyar a la Raya para a ver si ya se nos hace que un equipo mexicano gane este torneo de la Leagues Cup, ahora en su nuevo formato, ¿verdad? Que son más equipos, que para la liga, que van todos los de la Liga MX, 18 de la MLS. Ya se empezó a emparejar un poquito, ya no todos los partidos son en la Unión Americana, otros ya también acá, pues a Tigres le tocó uno aquí, ¿verdad? Entonces, veremos a la Raya mañana. Ya debe de tener Monterrey en la mente el chip de la Leagues Cup, quitarse tantito el de la Liga MX para poder sacar este partido a flote y buscar las semifinales en este torneo binacional de la Leagues Cup, el equipo de Rayados del Monterrey. Muy bien, señoras y señores, vamos a platicarles lo de los próximos partidos que se vienen ya. Como le comento, Rayados ahorita concentrado en su partido, pero ya cuando juegue en los cuartos y esperemos lleguen a semifinales, pues se tiene que meter otra vez a la liga. Vamos a tener actividades del viernes, pero el viernes que viene es 28, ¿verdad? Atlante contra León a las 7 de la tarde, a la misma hora, otra vez, partidos empalmados. Necaxa ante la Máquina Celeste de la Cruz Azul en Aguascalientes. Partido a las 9 de la noche, Tijuana, después de la zarandeada que le dio el equipo de las Chivas, va a recibir allá en la perrera más grande de México a los Pumas. 9 de la noche el viernes. Los encuentros del sábado a las 5 de la tarde, el equipo de Pachuca, ya en la Bella Irosa, en el Estadio Hidalgo, enfrentará a las Chivas Rayadas del Guadalajara. Este va a ser buen juego, ¿eh? Va a ser buen juego este Pachuca contra las Chivas, Chivas que va de menos a más. El equipo líder, las Águilas del América, se va a enfrentar a otro que está jugando bastante bien, al sorprendente Puebla de la Franja, partido 7:00 p.m. en el Estadio Azteca. Con todo y que está jugando bien el Puebla, yo veo como favorito al equipo de las Águilas del América y continuar en esa racha ganadora y en el primer lugar de la tabla general. Con una victoria nadie le quita su puesto, ¿verdad? A las 9:00 p.m. del sábado, Tigres visita al Santos Laguna. El partido será 9:00 p.m. El de Tigres contra Santos Laguna allá en Torreón. Hay mucha raza que va de aquí de Monterrey para allá. Algunos camiones van a salir para apoyar al equipo de Tigres. Esperemos que todo esté bien, porque este partido es de alto calibre en las tribunas, ¿no? Entonces hay que tener ahí el ojo puesto sobre la afición. Y este partido del día 30, Toluca a las 6:00 p.m. contra Bravos de Juárez y los Rayados del Monterrey, será el último encuentro de la fecha número 6. Rayados recibe al Atlético San Luis. Creo que puede haber una victoria por ahí, pongo como favorito al equipo de los Rayados del Monterrey. Mi estimado Ramón Fabián, están ustedes informados.
0: Gracias, mi querido Arturo, apreciamos mucho tu información de fútbol, información deportiva, aquí en el Doble Impacto en este lunes. Estamos en contacto.
4: Gracias.
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12: Ya en fase de eliminatorias, la selección española en 16avos le ganó 3-0 a Austria, después venció 1-0 a Portugal, en cuartos de final venció a Bélgica 2-1, en semifinales venció a Francia 2-0 y ya en la final se impuso 1-0 ante la selección de Argentina y levanta el título de campeón.
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0: 8:34 minutos. Vámonos recio con información, le decía, de la canícula. Termina según datos estadísticos hoy lunes 24 de agosto, tras durar 40 días, pero le digo, no obstante, van a continuar las altas temperaturas y el ambiente bochornoso. Así que no crea usted que no, ya mañana va a ser frío, fresco, no, va a seguir así unas semanas. Vamos, considerada una de las principales causas de discapacidad, la depresión afecta a más de 332 millones de personas en el mundo. La depresión, la depre, y a cada una puede impactarle de manera distinta, pues existen diversos síntomas y formas en que se presenta. No es como que haya una sola depresión, señala el psiquiatra de enlace Aram Nava Alemán, el señor Alemán de la Asociación Psiquiátrica Mexicana. Dice, se utiliza la palabra para describir trastornos y presentaciones clínicas que comparten síntomas como tristeza o pérdida de interés o placer de forma persistente. La pérdida de placer de forma persistente, alteraciones del sueño, energía, concentración y a veces ideas de querer morir o de lastimarse. La depresión es un fuerte factor de riesgo para el suicidio. Los más conocidos son el trastorno depresivo mayor y el persistente, llamado distimia, pero también pueden presentarse síntomas psicóticos, alteración de la realidad o cuadros con características atípicas. Entonces le comentaba eso acerca de la depresión porque, pues, esto es un tema de salud mental que debe de buscar, digamos, un tratamiento con especialistas, porque no cualquiera puede atender este tipo de situaciones. Entonces, si tú o alguien cercano, si usted o alguien cercano enfrenta una crisis emocional, estas líneas ofrecen apoyo. Aquí las tiene usted. Ingenium es el nombre. 818-040-9418. Línea de la vida. Teléfono 800-911-2000. Y Humane Care 811-933-5555. Vamos con el tema del gobierno municipal. Recuerda a los usuarios que utilizan el servicio que a partir del martes 1 de septiembre será indispensable presentar la tarjeta Regio Ruta. Esto para tener acceso al transporte gratuito que esta ofrece, por lo que se les invita a tramitar dicho plástico. La tarjeta Regio Ruta puede tramitarse en los centros de atención municipal establecidos para tal efecto en el Palacio Municipal de Monterrey, el centro de atención ubicado en Sierra de Lampazos, número 3900, Colonia Sierra Ventana, en el Parque Tucán y en la Maderería La Victoria. Horario de atención para la Regio Ruta, la tarjeta, 8:00 a.m. a 4:30 p.m. El trámite no tiene ningún costo para la ciudadanía, dijo el municipio. Vamos a Escobedo, como lo informamos en su oportunidad, ante el ya próximo regreso a clases, el municipio sigue apoyando con labores diversas para dejar en buenas condiciones los planteles educativos de esta ciudad, con ello ofrecer a los estudiantes espacios dignos para tomar sus clases. El encargado de la presidencia municipal de Escobedo, José Antonio Quiroga, comentó que las cuadrillas de limpieza realizaron trabajos de deshierve y fumigación en 344 escuelas de educación básica hasta media superior para beneficiar a 100.000 estudiantes y a 6.000 trabajadores de la educación. Las brigadas sociales que realiza la agrupación Unidos Nos Ocupamos, esto en otra información, se realizan sin fines de lucro con la finalidad única de apoyar a la gente que realmente tiene carencias. Lo dijo Eduardo Pedraza García, refrendando que van a seguir Unidos Nos Ocupamos apoyando a familias de bajos recursos. ¿Sabe dónde están ubicadas las oficinas de esta ONG Unidos Nos Ocupamos? Calle Matamoros, que corre de sur a norte en el centro de Apodaca, Matamoros número 200. Puede llevar o donar ropa limpia, zapatos en buen estado, medicamentos, entre otras cosas. Corte, volvemos.
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0: minuto, 1:42 minutos, tenemos 30 y ¿cuántos me dijiste, Lulú?
1: 35
0: graditos. Hoy ya se va la canícula. Bueno, subiste, ¿verdad? Pero va a seguir el calorcito unos 15 días o más, o menos. Ojalá así sea. En Guadalupe, el alcalde Héctor García destacó la importancia de que el municipio siga contando con el programa Auxilio Vial, pues este ha brindado apoyo gratuito, ¿sabe a cuántos automovilistas aprox? 1,500 conductores para atender fallas menores en sus vehículos. Cabe decir que la ciudadanía puede solicitar este servicio gratuito a través del teléfono que le voy a dar al final de la nota que estoy leyendo. El edil mesista comentó que a un año de su reactivación, Auxilio Vial ha tenido una respuesta positiva de la ciudadanía y fortalece la atención que el gobierno guadalupense brinda a conductores que enfrentan alguna eventualidad. Aquí le va el teléfono. 81-80-30-6000. 81-80-30-6000, extensión 1503. Extensión 1503, anótelo. 81-80-30-6000, extensión 1503. Vamos con más acerca del tema. Dijo Héctor García que a un año de su reactivación, Auxilio Vial ha tenido una respuesta positiva de la ciudadanía y fortalece la atención que el gobierno de Guadalupe brinda a conductores que enfrentan alguna eventualidad en su carro. Estamos hablando de mecánica rápida, que se quede usted sin gasolina, por ejemplo, que se le caliente por ahí el motor porque no le ha dado mantenimiento al radiador, entonces se tapa con esas temperaturas y hay que ponerle anticongelante a algunos carros. Los que son bien viejitos no se recomienda ponerle anticongelante, nada más pura agua, según tengo entendido, me dijo un mecánico. Oye, tu carro es 80, 90, no, ponle. Bueno, hay carros 90 que no son muy, muy viejos y que sí requieren anticongelante, pero los 80, no, ya no. Dice que nada más agua. ¿Por qué? Porque el radiador ya está muy viejito, ¿verdad? Ya el radiador ha pasado a la etapa del bienestar, ¿verdad? Así como nosotros estamos ya.
1: Yo todavía no.
0: Sí. Ya falta poco, Lulu. Ya falta poco. Ya somos adultos del bienestar. Bueno, vamos con el apoyo a familias de Santa Catarina. Los diputados panistas Miguel Echuga, por un lado, Víctor Pérez, arrancaron la entrega de paquetes de útiles escolares a menores de primaria. Útiles para avanzar, se llama este programa, es una dinámica que refuerza la cercanía con la gente. Ponerse en los zapatos de los padres de familia y apoyar para que la falta de material escolar no sea una limitante en este regreso de los chicos a la escuela. Dijeron los legisladores local, Miguel Echuga es legislador o diputado local, y el quien es federal, Víctor Pérez, es legislador federal del Partido Acción Nacional. Al recordar que siendo gobierno, Santa Catarina fue el primer municipio metropolitano en solidarizarse, otorgando paquetes escolares. El inicio del ciclo escolar 2026-2027 comienza ya este lunes 31 de agosto, dijo el diputado local, Miguel Echuga. Oiga, vamos con el mueblero, José Luis Garza Garza, diputado local de MC. El mueblero para los guadalupenses acompañó al mandatario estatal en la inauguración del nuevo parque lineal bajo el viaducto Miguel de la Madrid, lo que durante años fue un corredor tiradero de basura e inseguridad en la colonia San Rafael. Oiga, pues hoy luce con pista, juegos infantiles y áreas verdes iluminadas. El mueblero aplaudió el rescate del espacio, subrayó que estas obras son justicia social, no lujo, para las familias guadalupenses. Dijo que en la segunda etapa tendrán una cancha de fútbol y dos puentes peatonales. Enhorabuena por Guadalupe, celebró el mueblero y prometió seguir transformando concreto en pulmones verdes para la colonia. Oiga, pues le digo que en Monterrey el uso de la tarjeta Regiorruta, se lo recalco porque va a vencer próximamente. Tiene usted que hacerlo ya. El uso de la tarjeta Regiorruta va a permitir al gobierno municipal contar con información más precisa sobre la demanda y los patrones de viaje, lo cual va a servir para mejorar la planeación, operación y calidad del servicio. Cabe decir que Regiorruta tiene 7 circuitos que conectan zonas habitacionales, centros de trabajo, instituciones educativas, hospitales, espacios públicos y otros puntos de interés en Monterrey. Para llevar a cabo el trámite, le digo, deberá presentar identificación oficial y comprobante de domicilio. Los padres podrán registrar a sus hijos presentando la CURP correspondiente. Se dijo. Vamos con la hora exacta.
1: Te faltan 12.
0: Es la 1:00 p.m. con 48 minutos, casi 49. Ya ve que somos aquí muy exactos. El municipio Nicolaita acordó con la Comisión Federal de Electricidad que iniciarán un proceso de remodelación de la red eléctrica, que bien que hace falta en San Nicolás, en al menos 25 colonias de este municipio ante los continuos apagones que se han presentado en diversos sectores en los últimos meses. A Constituyentes de Querétaro, La Peña, Guerra, y allí enfrente la colonia Fidel Velázquez y las Industrias del Vidrio, ¿cómo les han pegado los apagones, verdad? Bueno, Daniel Carrillo anda preocupado por ello y está trabajando con la CFE. Dijo que durante la primera fase del programa se contemplan intervenciones en el municipio y la gestión se realizó directamente con las autoridades federales ante la apatía del Estado para solucionar los problemas de apagones en la zona metropolitana. El Estado no dice esta boca es mía, no hace nada, deja a los municipios que se rasquen con sus uñas, como se dice coloquialmente, y pues no comentan absolutamente nada. Vemos nada más puros anuncios en las redes sociales, en internet. Está uno viendo una película, de repente sale el rostro del mandatario muy sonriente, como si en el Estado no estuviera pasando absolutamente nada. Qué bien que dijera, aquí estamos con una cuadrilla de la Comisión Federal de Electricidad, porque es un tema federal, lo de la luz eléctrica, y aquí estamos viendo la adquisición de 2,000 transformadores. Aquí estamos viendo el suministro en las colonias donde se ha ido la luz. Estamos trabajando, pero no se hace eso. Por eso dice el municipio, particularmente de San Nicolás, ante la apatía del Estado para solucionar los problemas de apagones en la zona metropolitana. Vamos a Santiago. Tras la instalación de su propia red de monitoreo de la calidad del aire, el alcalde David de la Peña Marroquín dijo que con esta red se generarán indicadores y reportes técnicos que van a fortalecer la gestión ambiental, el cumplimiento de la normatividad vigente y la protección a la salud pública. Y ahora nos vamos a García, ya por rumbos de las grutas, ya la última nota, ¿verdad?, que tenemos. Oiga, Manuel Guerra Cavazos en García, el alcalde compartió en redes sociales que gracias a las finanzas sanas de la ciudad y a las aportaciones de los ciudadanos en el pago de sus impuestos, instruyó a la Tesorería Municipal de García a proceder con los trámites administrativos para comprar 2 camiones de bomberos, 2 pipas para bomberos y Protección Civil de García. ¿Cómo escucha usted esto? También 2 ambulancias para sumar ya 10 las que han sido adquiridas en lo que va del actual gobierno morenista. Ya nos vamos en este momento.
1: Todavía un minuto más.
0: Bueno, ya no tengo notas. Digo cualquier cosa. Bueno, que viene el aniversario de la XH. Acabamos con toda la información. Nos vamos ya, una canción que va a poner Lulú para entrar en calor ya con la cápsula informativa. Por ahí el la que le gusta mucho, la de que la negrita se bañaba y que no sé qué rollo. La negrita Nelly, ¿va? Ok, nos vamos, gracias Lulú Puente, señor Ramón Fabián. Espero haber estado con usted en este ameno rato con noticias y también la participación de mi buen amigo y compañero Arturo Prado. Gracias.
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1: 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Los alcaldes de Guadalupe, Héctor García García, y de Apodaca, César Garza Arredondo, reconocieron que el problema de la poda de árboles es causa de los continuos apagones registrados en diversas colonias de sus municipios. El edil emecista dijo que en Guadalupe el municipio utilizó cuadrillas de alumbrado público con equipo de canastilla para atender el problema. En Apodaca, Garza Redondo advirtió que es muy riesgoso para los trabajadores realizar esta labor, la que condicionó al auxilio de la CFE para que libere primero las líneas eléctricas y así se pueda realizar la poda sin ningún riesgo. Coincidieron. 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
3: Mañana Monterrey debe de ir con toda la carne al asador, sí, y más en la ofensiva, con Luca Orellano, Lucas Ocampos, Diego Rossi, Hugo Kuipers en la delantera, y así buscar el boleto a semifinales en la Leagues Cup.
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1: En XEH tenemos la hora exacta para ti, 2:06, las 2:06.

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1: 2:12.
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1: Son las 2:17.

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1: Regresamos 2:00 p.m. ya 22 minutos. Ese ratito me pidieron este tema y lo voy a conversar con todo gusto. Es con los dos Ivanes, Iván Villazón e Iván Ovalle. Pónganle mucha atención a la letra de esta melodía que se llama Una Loca Humanidad. Está excelente para disfrutar en este lunes con 35 grados que aparecen de 48. Vámonos con música, Antología Vallenata.

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7: 27 minutos ya después de las 2 de la tarde, 35 grados en este excelente lunes, donde tenemos más éxitos, más de la buena música, más de lo que tú quieres escuchar a través de la XH, es la más grande. El único trirrey de la historia, Alfredo Gutiérrez, mi suegro. Aquí está la cañaguatera en la más grande. Continuamos.

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1: Por supuesto que seguimos con ustedes a esta hora de la tarde, 2:33. En que se oiga el ambiente y la buena música en la Antología Vallenata, aquí está el Supergrupo Colombia. Y esto se llama la cumbia guararena. Para toda la raza que esta tarde está trabajando la intemperie o que va circulando por alguna de las avenidas de la ciudad de Montevideo.

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1: A las 2 de la tarde con 35 minutos presentamos a Mil Martínez, el original, con este gran tema que se llama Muchacha Encantadora. ¿Dónde están los éxitos? En la frecuencia correcta, 1420 de amplitud modulada. Dice.

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1: Qué rápido pasa el tiempo. El sábado andaba, el domingo más bien dicho, el domingo andaba en una tienda de autoservicio muy conocida de la ciudad de Monterrey. Andaba checando y no puede ser, ya están las cosas de septiembre y en unas partes ya tienen hasta lo de octubre. Vamos, el tiempo pasa rápido, hay que aprovecharlo y vivirlo y disfrutarlo al máximo. 2:40 p.m, 40 minutos más música, bendita juventud. Aquí está la música de Enaldo Barrera, Diomedito.

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2: En Escobedo, para brindar los servicios de la administración a la ciudadanía hasta las puertas de su hogar, se llevó a cabo el programa público municipal Jornada Integral en tu Colonia. En esta ocasión, la macro brigada de servicios asistenciales se realizó en la colonia Balcones del Norte ayer domingo. Fue una política pública municipal de la 4T norteña, encaminada a llevar bienestar a los ciudadanos, dijo José Antonio Quiroga Chapa, encargado del despacho de la presidencia, quien junto a Felipe Canales Rodríguez, secretario de Ayuntamiento, recorrió los módulos de atención ciudadana. 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
4: No te creas más de lo que eres. Deja la arrogancia. No te sientas menos de lo que eres. No te humilles. Valórate tal como eres y valora a los demás.
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1: Son las 3:33. Muy buenas tardes, queridos amigos. Seguimos adelante con todo lo mejor del vallenato en XEH 1420. Vamos a escuchar ahora la música del grupo Sagitario. ¿Cómo duele el alma?
2: ¿Aló?

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1: Muy bien, continuamos aquí en la más grande XEH, complaciéndote al instante. Un reporte línea 1, por favorcito, lo atendemos. Y buenas tardes.
2: Buenas tardes, Raúl.
1: ¿Quién habla?
2: Cheque, acá en Santa María.
1: ¿Qué le podemos complacer?
2: El gato y la gata con Gildardo, por favor.
1: ¿Dedicada para quién?
2: Para usted y para Lulú, que pasen buen lunes.
1: Gracias. ¿Para quién más?
2: Chino, la 36, Quejo 14, Nancy, la Vicenta, en 3 puntos, Betty Piratita, Yasmín del Topo, Cari, Provi, Manuel de la Alianza, Tony Mendiola, Mario de Juárez, Yancy, la Buenos Aires, la Malo, Pérez, Mosquiqui, Loco, Lucho, Reloco, Meme, el Barrio 12, 5 de Sabrina, Robert, Zona Norte, Luis de Saltillo, Chucky, Privado, Miguel de la Esperanza, Jorge, Los Panchos, Oscar, Esquinero, Chowe, La Naranja, Caque, Sandro, Chiflado, Servía, El Pueblo, y gracias, Raúl.
1: Antes, gracias por reportarse, bien dicho. Lulú Puente, me acompaña en sala de controles técnicos, tu servidor Raúl Mata Álvarez, en esta tarde de lunes, arranque de semana, y vámonos con lo que están pidiendo el gato y la gata, Gildardo Montoya.

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3: Bien, tenemos por aquí un reporte línea 1, por favorcito, Lulú. Buenas tardes.
4: Sí, buenas tardes, don Rulo.
3: ¿Quién habla?
4: Habla el Lacho, compa, nos pida, compre.
3: ¿Qué es lo que le vamos a complacer?
4: Todas tus cosas con Annie Velázquez, compre.
3: ¿Para quién va?
4: Para mi amiga Sosia, la Rebu, Betty Piratita, Yemene, Topo, Viajes, Maloca, Gris 55, Elvia, el pobre Sandy Bohemia, Yancilo, Buenos Aires, Betty, la Milenio, Elvia, Redita, Bola de la Piloto, Toque de Juárez, Paco de los Lodos, Manolillo de Valladares, Jorge de los Fachos, Dani de los Ratos, López Payaso, Selena, Víctor, Martín, Alianza, de parte del Ancho, compre, gracias.
3: Ándale, gracias por reportarse y lo vamos a complacer al instante aquí en La Más Grande, XEH 1420, interpretación de Annie Velázquez, Todas Tus Cosas.

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1: Bueno, pues son ya las 3:46. Tenemos por ahí un reporte y lo atendemos. Sí, buenas tardes.
2: Buenas tardes, don Raúl.
1: ¿Quién habla?
2: Habla el Zoe de la granja, compa.
1: ¿Qué le complacemos?
2: Compláceme ahí con la de tú eres la reina de Diomedes Díaz, por favor, don Raúl.
1: Ajá, ¿para quién va?
2: Un saludo para usted y los controles de audio, que pasen buen tarde, carnal.
1: Gracias, ¿para quién más?
2: Mira, va para mi hijo Nelson, mi carnalito el Pepe, el compa Michael de la granja, el carnalito May 31 y toda la zona tamalera, el Carlos, el Valo, el Javi, el Willy, los mandos 420, Blanca de la Millennium, el Huicho Vampiro, Susi de Rebo, el Oscar Esquinero, el Luis de Saltillo, el Gorrión de la Genaro, el Chino de la R, el May 31, el Miguel de la Esperanza, el Güero Giralocos, el Silvia del Porbe, el Beto de la Alianza Real, el Cheque Santa María, y en ámbito toda la banda que está en sintonía, y muchas gracias, don Raúl.
1: Ándale, gracias, le complaceremos en unos momentitos más. Antes, tenemos este gran tema de nuestra programación, ella es de los Vallenatos, Sal y Agua.

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1: Bueno, pues seguimos con más. Tenemos un reporte en línea 1, por favorcito. Buenas tardes.
2: Buenas tardes, don Raúl.
1: ¿Quién habla?
2: El Saúl de la unidad, compa.
1: ¿Qué le complacemos?
2: Allí mi mejor amiga de los elegidos.
1: ¿Para quién?
2: Mi amor Adriana de Villa de San Francisco, mi suegra Verónica y mi cuñado Poncho, porque estamos en la unidad conviviendo, y gracias.
1: Ándele, gracias por llamarlo, le complaceremos. Esto que viene a continuación la interpreta John Alex, así fue.

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1: 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El gobierno de Monterrey exhorta a no esperar hasta el último momento y realizar el trámite antes del primero de septiembre, a fin de contar con la tarjeta y continuar utilizando Regio Ruta sin contratiempos. 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
3: En esta tercera etapa de Víctor Manuel Bucetich con el equipo de los Tigres, obviamente un hombre maduro, inteligente, un viejo lobo de mar, que tendrán como directivo, pero por lo pronto, de técnico, y no nos extrañaría que cerrara este semestre, mientras llega la mejor opción, como ya se los hemos comentado aquí en el Doble Impacto. Para nosotros es Guillermo Barros Esqueloto. Esperemos que Tigres lo cierre y lo traiga para final de año.
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6: Excelente tarde tenga, don Raúl. Me podía complacer con la de Emblemas Habaneros de Liborio Reyes. Y va un saludo por usted, va, y quien está ahí en controles. Y buen saludo tipo a los vagabundos de la Fomerre 32, mi compadre May 32, el Oscar Esquinero, el Luis Saltillo, el Tony Mendiola, la Mado del Pedro, la Chapis de Juárez, Huicho Vampiros, Susi de Rebo, el Cheque Santa María, el Queco 14, Marlene de la Alianza, el D de los Tres Puntos, Gorrión de la Genaro, Yamín del Topo, el Jorge de los Panchos, el Conan y May 3-1, el Ser de los Duendes, el Beto del Almaguer, Cinco de Sabinas, Celso Chiflado, sin nombre y todo el que le manda al bebé de la 32, y gracias.
7: Ándale pues, gracias por mandar su audio. Nosotros le complaceremos, tenemos un reporte en la línea 1, por favorcito, lo atendemos. Buenas tardes.
8: Buenas tardes.
7: Sí, ¿quién habla?
8: El Picos, Colombia.
7: Ajá, vamos a ver, ¿qué le complacemos a mi amigo?
8: La Me Ilusioné, colombiana.
7: Ajá. Y pues
8: y para todas las que están escuchando, la vallenata, y quiero que me marquen las muchachas guapas, porque escucho esa, la vallenata, estación esa escucho, y para todos los que estamos escuchando, aquí por 5 de mayo Las Huertas, Soriana, Guadalupe, en todo, y quiero dejar mi número.
7: A ver, ¿y qué les va a decir usted a las muchachas guapas?
8: Yo tengo 44 y ando buscando de 45, y vaquero y todo.
7: Ándale pues, ¿y qué medidas le gustarían a mi buen amigo?
8: Pues yo tengo mido 33.
7: Ajá, ¿y las chicas de qué medida las quiere?
8: De 34, 35.
7: Perfecto, muy bien. Vamos a tomar su teléfono para enviarle por ahí unas cuantas. ¿Cuántas quiere?
8: No, pues nomás que me marquen el teléfono.
7: Ajá, perfecto. Vamos a mandarle unos dos costales para allá. Permítame un segundo. Vamos a más música en la más grande, XEH. Tú eres la reina, tío, me decía.

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1: Bueno, pues son exactamente las 4 de la tarde y vamos a atender un reporte en la línea 1, por favorcito, lo atendemos. Buenas tardes.
2: Buenas tardes, Julio.
1: ¿Quién habla?
2: Habla Tony Mendiola.
1: ¿Qué le complacemos?
2: Ahí por favor, primera vista con los conquistadores, don Raúl.
1: ¿Para quién va?
2: Un saludo para usted y para Lulú, ahí en controles, que tengan buena tarde, va.
1: Gracias, ¿para quién más?
2: Sí, de nada, y pues para acá, para toda la Gloria Mendiola, y la Nancy, la Vicente, la Susi de Rebu, la Carla Duracel, el Iván de la Granja, Cheque Santa María, y el bebé la 32, el Óscar Espineros, el Manuelillo Valleverde, el Chema de Jardines, el Dani Los Ratas, el May 3-1, el Miguel de la Esperanza y toda la banda, don Rulo, gracias.
1: André, gracias por su reporte. Continuamos en la estación que siempre, siempre, siempre te complace. XEH 1420 nos la han sugerido y aquí la tienen. Esta es su canción.

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1: Buenas tardes, don Raúl. Habla Iván acá en la granja. Compláceme la cumbia de los estados. Y un saludo chido para ti, que tengas esta tarde. Va para los que escuchan la XH, va para parte de Iván de la Granja, el Perla Duracel, el Miguel de la Esperanza, Sandra Villafuérez, el Tony Mendiola, el Huicho Vampiros, el Grande La Genaro, la familia Galván, y todos los que escuchan la XH, parte de Iván de la Granja, y la cumbia de los estados, don Raúl.
2: Muy bien, le complaceremos con gusto a usted y a toda la gente que se mande sus audios por aquí. Con gusto vamos a complacerles también por vía telefónica. Pero antes tenemos un gran tema de la programación especial de este lunes, y es de Conquistadores, cumbia. Vámonos con esto que están pidiendo, la complacemos, cumbia bacana.

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1: Bueno, pues entonces vamos a complacerles con todo lo que ustedes están sugiriendo. Por supuesto, porque estamos aquí para brindarte la mejor diversión, la música que tú quieres escuchar y todo lo que estés pidiendo mediante los telefonemas o audios. Como esto que nos pidieron de los Conquistadores, Cumbia Bacana.

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1: Avanzamos, tenemos reporte línea 1, por favorcito. Buenas tardes.
2: Buenas tardes, tenga un Raúl.
1: ¿Quién habla?
2: Habla Óscar Esquillares de la Sabina.
1: ¿Qué le podemos complacer?
2: Ay, sí me puede complacer con la de Cuerpo Sin Alma, con las colombianitas.
1: ¿Dedicada para quién?
2: Para, especialmente para usted, para la señorita Lulú, que está ahí en controles, que hacen un excelente inicio de semana.
1: Gracias. ¿Para quién más?
2: También para mi esposa Lisa Medina, mi carnalío Mucho Vampiro, Michael Andrés, una Malu del Tere, Sushi de Arrego, Doña Monsa Saterna, Nancy de la Vicente Cumbiambera Loca, Perla Duración, Chepi de Juárez, Jorge de la Genaro, Tony Mendiola, Miguel de la Esperanza, Luis de Santillo, Bebé la 32, Ogui la Granja, Compasión con las Sabinas, Cris de Santa, Pablo de Tierra, Norte Payasos, Topo San Perna, Cheque Santa María, El Solo Chiflado, Rico 51, Meme Barrio 12, Pueblo Lope, Comienzo por Ranchero, Pablo Ingoso 9, Roberto Zona Norte, Moquegui, Loco, San Marcos la 112, Huicho Río Loco, mi compadre Eric de San Berna, y de parte de los crecineros de la Sabina, don Ramón.
1: Le complacemos, gracias por su reporte, avanzamos a través de la más grande XEH, llega Nelson Velázquez, si estuvieras aquí.

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1: Vamos ahora con la música de Celso Piña en esta tarde sensacional de lunes en XEH 1420, y esto se llama La Pollera Rosada.

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1: ¿Qué onda, compadrito? Buenas tardes, aquí reportándose Pato Ulala de la Felipe Carrillo, compadre. Ahí si me puedes poner una roleta ahí, por favor, es la de Piel Sin Alma. Y hay unos saluditos para el Jeffer de la Felipe, va, y la Kimberly Colombia, va, que venimos aquí en la troca, y el Casar y la Felipe, Guillo Los Locos 3, el Jera Monterrey, Guillo, va, y toda la banda, compadre, aquí en la Felipe Carrillo, gracias.
2: Muy bien, continuamos aquí en la más grande XEH 1420, y esto que viene es de los Betos. Esto se llama Gitana.

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1: Vamos a un corte comercial y volvemos.
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0: Excelentes tardes, Raúl. Habla R de los Fantásticos de Loma Linda, pidiéndote la canción de Juro que te amo del Binomio de Oro, y un saludo para ti y los Fantásticos de Loma Linda, mi compadre Vivis y los Revueltos del Pedre, Matute Escobedo, para el compa Mosca, los X Locos en el Pedre, el Landero del Pedre, Tuga, los Guerreros, Sin Regula, voz inconfundible, Marrén de la Alianza, el compa Queco 14, Damián de los Masters, Dani Ratas, de ahí tres puntos, Yasmín del Topo, Meme en el Barrio 12, Mario Villajuárez, el compa Rayón Satélite, Betín Sierra, los Tremendos de la 23, los Huérfanos Cumbiameros de la Paraíso, Chuy Bagres, ahí perdidos, Jorge Pancho, Cinco Sabinas, Omar Vázquez, Baltimore, Comiso Perancheros, y gracias.
1: Gracias, gracias por mandar sus saludos aquí por medio de audio, y estamos transmitiendo para ti todo lo mejor del vallenato. Ahí tenemos un reporte en línea, uno lo atendemos. Y buenas tardes.
2: Estupenda, maravillosa tarde, tengo usted, Carnetón Raúl.
1: A ver, ¿quién habla?
2: May 3-1, carnal.
1: ¿Qué le podemos complacer al May?
2: La de cumbia con arpa, carnal, por favor.
1: Ah, la cumbia con arpa, ¿la vas a dedicar para quién?
2: Por usted y doña Lulú, que te dejan bonita tarde, va, compadre.
1: Gracias, ¿para quién más?
2: De nada, y no, y toda la banda que me manda, y quién más, esta Yadira y Ann Salinas, va. No, hombre, y toda la banda que me manda, el único original, May 3-1, y lo son de esta manera, porque no traigo lista, y gracias, carnal.
1: Ándale, pues, gracias por llamar, y les incluimos este gran tema de nuestra programación de este lunes. ¡Suéltala! Esto es de La Decisión Vallenata, pídeme.

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1: Son ya las 4:46, 4:46. Gracias por seguirnos escuchando, por seguir enviando los mensajes vía audio y también por teléfono. Vamos a presentarles esto que nos acaban de sugerir. Es un audio, lo acaban de mandar a cabina y lo complacemos.
2: Excelente entretenido, Raúl. Me podría complacer con la de Mar Azul de Nono Narváez. Y Gonzalito, por usted va, y quien está ahí en controles. Y Gonzalito, y por los vagabundos de la Comer 32, mi compadre May 32, los Cres Quineros, Jimmy de Santillo, el Tony Mendiola, la Mado del Pedro, la Chapis de Juárez, Huicho Vampiros, Susi de Rego, el Cheque Santa María, Diego 14, Marlene de la Alianza, el de los Tres Puntos, Guerrero de la Genaro, y el Mendel Topo, el Jorge de los Panchos, el Juan May 31, el Ser de los Duendes, el Beto del Almaguer, Cinco de Sabinas, esos chiflados, y Nambe, y todo el que le manda, el bebé la 32, y gracias.

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1: Puertas. ¿Qué? 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
2: La canícula en Monterrey termina hoy lunes 24 de agosto tras 40 días desde su inicio aquel 15 de julio. No obstante, las altas temperaturas y el ambiente bochornoso persistirán en la región durante los últimos días de agosto y la primera semana de septiembre. Durante la canícula en México, las temperaturas máximas han alcanzado 45 a 48 grados centígrados en estados del noroeste y norte del país como Baja California, Sonora, Sinaloa y Chihuahua. Esta temporada de calor ha registrado 35 muertes debido a las altas temperaturas en Baja California, donde la sensación térmica fue de 52 grados en Mexicali. Las otras víctimas mortales corresponden a los municipios de San Felipe y Ensenada. 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
4: El tiempo es demasiado para el que espera, extenso para el que sufre, corto para el que ríe y muy rápido para el que ama.
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10: Muy bien, seguimos contigo en esta tarde bonita de lunes en la más grande XEH 1420 y pues vamos a seguir con más música, más programación para ti con las irreverentes de la más grande XEH. Y esto que te vamos a presentar es del binomio, se titula Demasiado Tarde. Tres palabras es el binomio de oro, tres palabras.

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1: Muy bien, seguimos contigo, son las 5:04, tenemos un reporte en la línea 2, por favorcito, al aire. Sí, buenas tardes.
2: Buenas tardes.
1: Sí, dígame.
2: ¿Me puedes comprobar con una de las inquietas?
1: Sí, ¿qué le gustaría?
2: No, recuérdame.
1: Ajá, ¿para quién?
2: Ah, para toda la gente que te está escuchando acá en la Conorrey 36, en el pueblo de Nuevo León.
1: Ajá.
2: Oye, Raúl, una pregunta.
1: Sí, diga.
2: Estaban anunciando que iban a regalar boletos para el baile del 29 de agosto en la arena.
1: Ajá.
2: No van a regalar porque ya no ha habido nada.
1: No, no han dicho nada, no, no se van a regalar, no, no han dicho nada.
2: Ah,
1: ajá.
2: Bueno. Pues vamos a seguir al pendiente y escuchando la
1: 14. Gracias, Andele, gracias. Vamos a continuar contigo en la más grande XEH 1420 y me tienes enamorado con los amantes del vallenato.

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1: Ya son las 5:10, 5:10, tenemos un reporte en línea 1, por favorcito. Buenas tardes. Bueno, ¿sí? Perfecto. Vamos a seguir adelante con más de la música, programación especial de XEH 1420. Y esto es lo que nos pidieron, lo han sugerido. Suéltala, apartamento 3, traileros del norte.
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1: Son ya las 5:13, corte y volvemos.
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1: Y sigue la música de las irreverentes de la XEH en este lunes, lunes 24 de agosto. Y vamos a presentar ahora este gran tema. Se titula El Taxi. La interpreta El Pittsburgh.
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0: Sí, can con nosotros y diviértanse al máximo con lo mejor de la música en XH 1420 con Las Irreverentes y lo mejor de nuestra programación de este lunes. Bueno, pues a continuación tenemos algo de Emmanuel Cortés. Esto se llama Amor.
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1: En este momento son las 5:25, 5:25, cuando tenemos la música de las chicas del vallenato, Pañuelo Blanco.

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2: Bueno, pues de los grandes temas de liberación, vamos a escuchar esto que se titula ¿Cómo estás tú en Las Irreverentes?
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1: Gracias por continuar con nosotros en este lunes arranque de semanita y quiero mandar saludos a toda la gente que nos está escuchando en la Colonia Paraíso, a la racita que siempre nos escucha en la Buenos Aires. Gracias, amigos nuestros de la Colonia Josefa Sosaya. Sigue la música en esta bonita tarde, esperando que todos la estén pasando de lo mejor, y nos vamos con esto que viene, Gigantes del Vallenato 10.

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1: Ya son las 5:46, 5:46 minutos y tenemos más de la música de la programación de este lunes en XEH cuando te presentamos a Jorge Oñate, Parranda en el Cielo.

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1: En García, con una propuesta que combina cultura urbana, música, talento, creatividad y diversión, el gobierno municipal que encabeza el alcalde Manuel Guerra Cavazos prepara una jornada especial para las nuevas generaciones con el Muchachada de Oro Fest 2.0, que este 27 de agosto tendrá como atractivo la primera batalla Farmeando Aura en Nuevo León. El encuentro se llevará a cabo en el Parque Acuático El General de las 12 a las 17 horas, donde jóvenes de García podrán participar y disfrutar de una programación diseñada para promover la convivencia, la expresión juvenil y el sano esparcimiento. 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
2: Previo a jugar el clásico regio, el equipo de Tigres tiene dos partidos que en teoría pueden ser ganables. A Santos Laguna, ya en su territorio, el día 29 de agosto. Y después, el 5 de septiembre, recibe a los Rayos del Necaxa a las 7 de la tarde en el Estadio Universitario. Los felinos tienen 4 puntos en el torneo, pero aquí podrían ser 6-6.
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0: 5:55, antes de seguir con la música, gracias a don Raúl Mata que me cede un poquito el espacio, porque tenemos visitas federales el día de hoy. En esta tarde de lunes tenemos a la diputada del distrito 20 que pertenece a García, donde ella vive, y también ahí legisla nuestra buena amiga Greta Barra, que nos trae información muy importante porque ella va a hacer su segundo informe de actividad legislativa. Pero mientras tanto, primero que nada, le damos la bienvenida a mi querida diputada Greta Barra. Qué gusto saludarla y recibirla aquí en cabina de la 1420.
1: Muchas gracias, muy contenta de estar aquí y también con toda tu audiencia.
0: Así es, me estaba comentando fuera del aire que le gusta la música colombiana.
1: Sí, así es, mucho.
0: Antes que se despide, le voy a poner una. Pero primero que nada, vamos a entrar en materia porque son temas interesantes. Toda la raza de García, hay mucha gente de García que nos llama, Mucha gente que nos manda mensajes y todo para que la gente ponga atención. Vamos a hablar de algo muy importante que es la ecovía. Me comentaba Greta Ibarra que faltan que unos 4 o 5 metros para que sea García.
1: O sea, poquitos metros y ya la ecovía nos llega a García, pero no nos llegó y todo el mundo pensamos que nos iba a llegar cuando el Bronco fue gobernador. Exacto. Porque dijimos, hay un gobernador de García, pero pues no nos llegó. Entonces ahora lo que estoy exigiendo es justamente que nos pueda llegar la ecovía hasta García. Y ya ahí la verdad es que en ese brete que me metí ya la gente me decía, no quiero más ecovía, mejor un metro, mejor un cablebús. Y yo les decía, miren, ya ahora hasta estamos soñando ya, con cablebús, lo que sea, pero algo que nos llegue a García, porque la verdad es que hemos crecido un montón como municipio. Sí, hemos crecido mucho de habitantes. Se ha expandido mucho y se sigue expandiendo, no te creas, pero pues no tenemos soluciones al transporte público y sí son muchísimas las horas que uno se puede aventar en el transporte público. Entonces, pues sí queremos un mejor transporte público que tenga pues un carril único. Ajá. Para que ahora sí pues ya pueda ser muchísimo más rápido y ágil.
0: Sí, aparte del traslado. Es que así llega García el ecovía. ¿Hasta dónde lo quieres tú extender para que la gente del municipio de García se beneficie totalmente?
1: No, pues mira, mi sueño, si se pudiera, hasta San Blas. O sea, que sería ya el anhelo, ¿no? Que pudiera llegar justo hasta por allá. Pero la verdad es que lo que pedimos hasta ahorita es que el Instituto de Movilidad, que la Secretaría de Movilidad también, vayan viendo más o menos hasta dónde podría ser y vayan analizando y nos digan propuestas. Y también nos digan, oye, a ver, si el ecovía no se puede, que sí se puede. Pero eso, que nos hagan alguna propuesta allá en García, porque sí se plantearon en este año varios proyectos de movilidad, o más bien en este sexenio, varios proyectos de movilidad y ninguno de ellos enfocado en García. Pues ya ves que eran 3 líneas del metro. Exacto. Una se canceló que iba al sur de Monterrey, que decían que las vecinas del sur de Monterrey no lo querían, y nosotras aquí decimos, oye, pues nosotros sí queremos esa línea del metro, igual que en Juárez. Ahí decían, exactamente, queremos la línea del metro. Pues aquí también en García, tráiganos esa línea del metro que por allá no quisieron porque aquí hace mucha falta.
0: Que se vengan todos para acá, ¿verdad? ¿Cómo ve usted la movilidad allá, mi querida diputada Greta Barra? ¿Cómo la ve? Porque la verdad es algo complicado en García, como le comentaba, tengo a mi amigo allá García, y si era complicado, tenemos que esperar hasta la noche para trasladarnos hasta allá.
1: Sí, sí me contabas, oye, no, y esa es la realidad de muchísimas personas que se hacen a veces hasta 6 horas diarias en el transporte público, otra jornada laboral, o sea, claro. Dejas de estar con tu familia en tu casa descansando, o sea, te despiertas cansado y regresas cansado, entonces, sí, pues, claro. ¿A qué vida es esa? Nada más para trabajar o estudiar, no se vale, entonces, por eso es que pedimos que nos puedan dar soluciones, y claro que necesitamos más rutas, claro que necesitamos, claro, también transporte público de mejor calidad, le aumentaron bastante el precio, y no se ha visto necesariamente, la verdad es que la mejora, pero lo que sí, pues, es eso, necesitamos alguna solución inmediata ya, ipso facto.
0: Sí, le aumentaron, pero no solucionaron, ¿verdad?
1: Así es, exactamente.
0: Entonces, eso es lo que andas luchando, tú ya presentaste la iniciativa, ¿verdad?
1: Sí, así es, ya presenté justo ese exhorto para que puedan hacer este análisis y para que nos puedan decir, oye, pues, mira, si la ecovía sí va, o sabes qué, esto u otro puede ir, ¿no? O la ecovía y esto, que estaría también ya padrísimo, no nos limitamos aquí.
0: Todo pero completo, ¿verdad?
1: Así es, todo completo, pero sí necesitamos una solución de movilidad a nuestro municipio, porque tengo que ha crecido un montón, y con ese crecimiento, que es muy bonito y muy padre, también llegan nuevos retos.
0: No, y se requiere bastante la movilidad. Otro tema, mi querida Greta, algo que mucha gente ha sufrido últimamente, y la verdad, se ocupa algo importante ya hay que hacer, el tema del agua. Mucha gente no les llega, y que los cortes del agua son casi todos los días, no alcanzan ni a juntar ni de perdido para el consumo.
1: Así es, tema sensible para quienes vivimos en García, porque desde la crisis del agua que hubo en Nuevo León, en, ajá, García jamás nos repusimos, y esa es la realidad. Entonces, pues seguimos padeciendo en García cortes del agua, un día sí hay, al día siguiente no, luego le bajan poquito, y nos da mucho coraje porque somos un municipio metropolitano. Exacto. Somos un municipio de casi 600,000 habitantes, y pues nomás no nos soluciona el tema del agua. Yo he apoyado mucho con el tema de las pipas, y pues eso, apoyar a la gente, pero la realidad es que, y me lo dicen y tienen razón, esa no es la solución. Esa es una ayuda, pero la solución permanente, como tendría que llegar, pues tiene que venir de presupuesto y tiene que venir también de parte del gobierno del estado, de agua y drenaje, porque eso sí, el agua no nos llega, pero los recibos están puntuales.
0: Sí, el suministro no llega, pero el cobro sí.
1: Claro, sí, ahí está puntualito, como si lo hubiéramos tenido 3 meses seguidos, ¿no?
0: ¿Y qué te comentan ellos? ¿Por qué? ¿Por qué este déficit en el consumo del agua para García? ¿Por qué no llega?
1: Pues fíjate que sí hay una cuestión de territorio también que es difícil en García. Que García, okay, así como tenemos, porque también en Santa Catarina pasaba o pasa de repente, que tenemos, okay, vistas impresionantes porque estamos bien cerquita de la montaña. Exacto. Pero eso lo que hace es que estemos en una zona alta. Entonces la presión no es suficiente.
2: Okay,
1: entonces pues es un tema también, más que de cantidad de agua, es un tema de la presión del agua. Pero pues bueno, ya hay tanta tecnología. Oye, pues si ya utilizamos la inteligencia artificial para todo, que no puede, claro, haber una solución para el tema de la presión y que logre subir. Entonces, entre eso y entre que también se dieron un montón de permisos de construcción, de fraccionamientos y todo esto sin asegurarnos de que hubiera, pues, capacidad hídrica, le decimos, ¿no? O sea, uh-huh, es decir, capacidad para que tuviéramos agua todas y todos. Entonces, pues, esos han sido algunos de los motivos, pero yo estoy segura que si le echamos ganas y nos concentramos específicamente en cómo le hacemos para solucionar el tema en García, se puede lograr algo.
0: Sí, como dices tú, ¿verdad? El cobro sí está ahí, toda la tecnología para cobrar sí está ahí, para cortar el consumo, pero no hay para el suministro. Entonces, es muy importante, el agua es vida y hay que hacer hincapié y hay que poner el dedo al renglón y no desistir porque el agua es importantísima para todos.
1: Sí, y el agua es un derecho humano y eso también, exacto, es lo que está oyendo con la gente a decirle, oye, el agua no es un privilegio y no podemos acostumbrarnos a decir, ay, por fin tenemos agua, oye, no, ¿en qué momento perdimos la costumbre de abrir la llave y que saliera agua? Digo, hay que cuidarla muchísimo, eso sí es cierto. Yo creo que ese aprendizaje nos quedó a todas y todos de la crisis que tuvimos de agua en Nuevo León, que fue terrible, pero digo que lo gacho es que en García, pues eso nunca mejoró, o sea, nunca se fue la crisis del agua del todo.
0: O sea, no hicieron ni por hacer una solución rápida, o sea, dejaron ahí servicio y ahora ya se complicó y ahora va a ser un poco más difícil, pero no, pues hay que estar ahí con el dedo en el renglón.
1: Así es, hay que seguir insistiendo.
0: Hay otro tema muy importante que casi nadie lo toca, ¿eh? Me ha tocado entrevistar a mucha gente, el tema de los adultos mayores, las pensiones también para las personas con discapacidad. ¿Qué es lo que has exigido tú en el Congreso?
1: Fíjate que hay algo muy específico y es que en todo el país tenemos la pensión para personas con discapacidad desde que naces hasta los 29 años. Ajá. Y luego de los 30 a los 64, que es una edad compleja, y ahorita te platico por qué, ajá, no tenemos actualmente en Nuevo León pensión para personas con discapacidad. Somos de los pocos estados que no tiene pensión. ¿Por qué? Porque hay un convenio que se tendría que hacer con la Federación, donde el gobierno del estado de Nuevo León pondría el 50% de ese presupuesto, el gobierno federal el otro 50%, y para eso se firma un convenio. Y ese convenio no lo ha querido firmar el gobernador. Y es ahí donde estamos entrampados, porque entonces no tenemos pensión para personas con discapacidad desde los 30 hasta los 64 años. Y de por sí es difícil que contraten una persona que tiene 40, 50 años, ajá, pues obviamente menos si tiene una discapacidad.
2: Exacto.
1: Entonces por eso lo que estamos pidiendo es que en esa edad, que también es uno muy vulnerable, pues también a los 30 tienes que comer y también a los 40 tienes que comer, no nada más cuando tienes 10 años.
2: Claro.
1: Y luego además lo complicado también es que muchas veces cuando tienes una discapacidad hay alguna persona de tu familia que se tiene que dedicar a tu cuidado.
2: Sí.
1: Entonces ya son dos ingresos menos, el, uh-huh, de la persona con discapacidad y el de la persona cuidadora.
2: Exacto.
1: Entonces se complica todavía más y hay muchísima gente, y a mí la verdad es que eso me duele mucho, que he llegado a casas donde la gente tiene años sin salir de su casa porque no le alcanza para una silla de ruedas.
2: Oye,
1: porque
2: aparte,
1: no le alcanza para un bastón.
0: No, la silla de ruedas, el medicamento, que un cuidado, mucha gente ocupan material para curación y no tienen de alguna manera cómo adquirirlo.
1: Exactamente. Entonces lo que decimos es, esto no se trata de una ayuda, de un apoyo, se trata de un derecho, porque las personas con discapacidad tienen también derechos.
2: Claro.
1: Y un derecho es obviamente el cuidado digno, y entonces ahí lo que le corresponde al estado, y el estado pues es justamente eso, proveer y asegurarles ese cuidado digno. Esta pensión es de aproximadamente unos 3,300 bimestrales, que pues digamos no es tampoco la grandísima cantidad, pero, no,
0: pero
1: sí,
0: sí
1: lo suficiente.
0: Sí, sí, ayuda bastante.
1: Claro, que puede ayudar a una persona y que puede sobre todo hacer la diferencia en su vida. Entonces por eso andamos ahí diciendo para que por favor el gobernador firme este convenio, porque es muy necesario para la gente, muchísimas personas con discapacidad, no solo en García, sino en todo Nuevo León.
0: No, y esperamos que sí lo haga, porque la verdad sí, hay mucha gente, no nada más en García, sino en toda la metropolitana, en todo el estado, que se necesita ese tipo de pensiones. Como dices tú, no hay que pedirla, hay que exigirla. Esas personas la necesitan de apoyo al 100%.
1: Así es, sí, y nos corresponde ayudarles justamente.
2: Claro.
1: Entonces, pues en eso andamos ahí exigiendo que por favor firme el gobernador la pensión para personas con discapacidad.
0: A ver, gobernador, no te hagas eso, no te hagas pato. Ha venido aquí contigo Waldo Fernández, también lo he entrevistado, ¿eh?
1: Ay,
0: y
1: qué padre.
0: Es muy buena onda, Waldo Fernández, a mi buen amigo. Tal tote, ahí en la tote.
1: Sí, muy o sea, alto.
0: Cuando le tomo fotos con él,
1: digo, amigo.
0: Ya déjame, le pongo un banquito porque está muy alto, Waldo. Te hemos visto con él, andas entregando apoyos al Centro de Integración Juvenil. Platícanos acerca de este aspecto, porque al hacer equipo con Waldo, quiere decir que está haciendo la labor excelente.
1: Bueno, qué bueno, muchas gracias. Fíjate que sí, oye, nos falta hacer más equipo entre políticos luego, solo lo vemos muy poco desafortunadamente. Fíjate que ahí lo que me apoyó mi amigo Waldo es que hay un centro que es el Centro de Integración Juvenil,
2: ajá,
1: que es un centro de rehabilitación para adicciones.
2: Okay.
1: Que también ese es un tema que es un tema todavía como tabú, pero que en Nuevo León cada vez lo vemos más, y
2: sí,
1: obviamente entre chavas y chavos. Entonces, este centro tiene un área de internamiento. Y en 2024 me buscaron así por Facebook. Me buscó la directora de este centro y me dijo,